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0: Buenas tardes, damas y caballeros, gente de la radio, ¿cómo están? Espero que muy bien este juevesito, que ya se siente cada vez más otoñal, ya se empieza a degustar el olor a pino en el aire, el airecito fresco, una raza diferente ahorita. Yo creo que es un muy buen momento para traer la ventana abajo, aprovechar que el aire está fresco. Ojalá que no haya mucho tráfico donde esté, porque luego huele a humo así bien macizo. Pero si está en un lugar que va así avanzando al pasito nomás, entre 40 y 50 kilómetros por hora, dése la oportunidad de disfrutar el aire que tenemos el día de hoy, porque la verdad es que está bien sabroso, no está tan sabroso como las notas que tenemos ahorita. La verdad es que ha sido una semana muy entretenida, muy movida, no sé para ustedes, pero para mí ha sido toda una locura, un sub y baja entre las diferentes variables que nos va poniendo el sazón de esta vida. Pero pues ahorita, la verdad es que hay muchos temas que ya hemos tocado antes, sería hasta cierto punto redundante. Sabemos que ahorita las cosas siguen aumentando. Saltillo tiene ahorita una de los aumentos más importantes en cuanto a la compra y la renta de inmuebles. La verdad es que sí se ha vuelto un tremendo despapalle, pero yo creo que hay cosas que de repente uno tiene que arreglar, uno tiene que conciliar de cierta manera. Y ahorita ya traemos unas notas ahí un tanto musicales, también recordándoles ahorita que estamos con mi compaye y gran cantautor
1: Manuel Covarrubias. ¿Cómo estamos, gente? Es un placer estar aquí nuevamente con ustedes. Y pues hoy tocó también venir al programa, esperando que la pasen muy bien. Y traemos aquí un par de notas de calidad y muchas otras noticias para ustedes.
0: Sí, no, la verdad es que ahorita estábamos así nada más cotorreándola justo antes de llegar aquí a la estación. Pues ahora sí que la nave intergaláctica apenas iba despegando, estábamos aquí en la base. Y una de las pláticas que salieron que yo no tenía en mente era pues en el tema musical. De hecho, aprovechando, vamos a poner una rolita de nuestro compadre. Es súper compadre, el Phil Collins. Ahorita me estaba comentando Manuel que se había suscitado por fin ya la reconciliación. ¿Con quién, compadre?
1: Con Paul McCartney.
0: Ah, mira, sí. No, ya. Ahora sí que hay un tipo de tonalidad diferente. Pero miren, nada más para que se dé cuenta usted del calibre de Phil Collins esta canción. Yo creo que el que no sabe qué era de él, ahora lo va a saber y vas a decir, ah, miren, ahí les va, nomás dejen. ¿Por qué no acciones? Ahí está ya.
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0: La mejor esta. Esa es la buena. Easy Lover, sí.
1: Esas, voy al gimnasio. Darlo todo.
0: No, la verdad es que ahorita es un buen momento. Ahorita lo que les comentaba, no nada más empieza ya la época de, ahora sí que del fresquito y de todo. Yo también creo que es una época de reconciliación. Les voy a recordar, porque a muchos se nos pasa el tiempo volando. La Navidad ya está a la vuelta de la esquina. Ya empezaron a anunciar ahí en las tiendas, en la venidera de estas fechas. Porque ya no es como antes, que se esperaban de perdiz a que terminara Halloween para empezar a anunciar Navidad. No, ahorita dicen, vamos a atorarle de una vez para que sepan que ya llegó aquí la Navidad, que ya empieza a ver ese blanco. Entonces, ahorita la verdad es que si usted tiene la oportunidad antes de que lleguen todas las fiestas, aproveche. Ahorita, si anda con la duda, con el sí o el no, de pedirle disculpas a alguien o de echarse una platicadita, hágalo, esta es la señal que usted está esperando. ¿Por qué la está esperando? No sé, pero aquí está. Y también es usted su libre albedrío, lo que guste. Si no quiere, no lo haga, nadie lo está obligando, ¿eh? Pero ¿saben a quién? Aquí sí están obligados ustedes a saberlo y nosotros a divulgarlo. Es que Coahuila se ubica entre los 5 estados con más divorcios en temas de matrimonio. ¿Tú cómo ves, compadre? ¿Tú qué opinas al respecto del tema familiar ahorita que no te estamos tratando de invitar a todo el mundo alrededor de Saltillo, que vayan en familia?
1: Vayan en familia nomás. Y ahorita, pues estos temas no apoyan, ¿verdad? No, realmente creo que es un tema que va un poquito más allá de si hay amor o no. Ahora sí que, como dicen, el amor todo lo puede, pero creo que hay situaciones que lo condicionan un poco. En este caso es el tema económico. Se creía que era una de las teorías por las cuales no se tenían hijos. Ya ves que la vez pasada platicamos acerca de la caída de la natalidad. Pues creo que es un tema ahorita más por el tema económico. Y es mucha presión para muchos, o sea, inclusive ya se ve más en personas que tienen, perciben mucho capital, aún así eligen no tener hijos.
0: No, y la verdad es que ahorita mencionabas la separación por temas económicos. A mí me ha tocado, en otros lugares del mundo, amigos que se han ido a tratar de buscar el sueño americano.
1: Es imposible las rentas, ¿eh?
0: No, deja tú las rentas, o sea, ellos al revés están obligados a vivir juntos porque económicamente no les alcanza para vivir por su cuenta.
1: Bueno, justo ayer leía un post acerca de algo de psicología, de cómo hay muchas relaciones, matrimonios que ya se terminaron, pero que no se pueden ir de casa o que no ha iniciado el proceso como de separación porque dependen económicamente del otro. Qué triste es saber eso, o sea, creo que muchas situaciones que viven bajo eso. Hoy en día a lo mejor es mucho más fácil como quitar esta atadura de decir, pues simplemente, oye, pues sepárate de ella o de él, pues ahí, ok. Pero creo que hay situaciones complicadas donde, pues, si la otra persona no tiene absolutamente a nadie, a lo mejor ya no cuenta con sus padres o el apoyo de un hermano, etcétera, pues a dónde se va, ¿no? O sea,
0: no, y
1: son casos separados, ¿verdad? Pero pues existen.
0: No, y aparte ahorita está más el dogma cultural donde, de cierta manera, a la mujer es a la que hay una cierta tendencia a que se quede en el hogar. Obviamente con los temas de feminismo que hemos visto en años recientes, pues de cierta manera hay un impulso a que las labores del hogar sean repartidas y todo, pero
1: claro,
0: no quita el llamado que hay por tendencia.
1: ¿Verdad? A un adulto funcional, sino no aplaudirle al marido por... mira, barrio, ¿no? Pues como adulto funcional, tanto hombre como mujer, podemos hacer ciertas actividades. Pero bueno, ya cada relación marca sus, ¿cómo se le llama?
0: Pues sus áreas donde hay apoyo mutuo y mismo
1: exacto.
0: Tiempo sus límites, ¿verdad? Y esto sí, esto no. Preferencias también, o sea, es
1: exacto.
0: Toda una lucha.
1: Ahora sí que cada relación tiene sus propias, ¿cómo explicarlo?
0: ¿Sasuaristas, por así decirlo?
1: Sí, o sus propios como acuerdos, en donde muchas veces queremos opinar de relaciones donde es que hace esto y esto, pero a lo mejor la pareja con esos acuerdos se lleva súper bien. O sea, amplificamos nuestro pensamiento de cómo debería de ser una relación o cómo nos han dicho que debería de ser, pero pues, digo, hay cositas que están escritas, ¿verdad? O sea, cómo debería de ser, pero...
0: No, pues ahí hay varios escritos. Uno de ellos es la Biblia, que lo hemos comentado antes.
1: Sí,
0: hay otros libros muy buenos que también ustedes nos podrán recomendar en el 844-294-3009. Y también, si usted tiene una opinión diferente a la nuestra, el número para las opiniones diferentes es 844-294-3009. Entonces, la verdad es que sí, ahorita no es sencillo, es algo como... donde no nada más están los factores entre parejas, sino también los factores externos, de repente de cierta incertidumbre. Ahorita, por ejemplo, nuestra relación como matrimonio, ahorita mi esposa y yo, pues es irnos acomodando al tema de nuestro bebé. Y ahorita, por ejemplo, nada más hace un momento de estrés donde los dos andamos bien, pero se hace un cierto caos cuando las cosas no se están acomodando como uno quiere. Y a veces es de, oye, ¿sabes qué? Esto lo tenemos que resolver juntos y al mismo tiempo mantener ese temple donde, oye, si estoy bien enojado, si estoy bien incómodo o estresado por lo que está sucediendo en este momento,
1: no,
0: pero no lo voy a detonar contigo, o sea, es hacia
1: justo
0: la situación, ¿no?
1: Aparte ahorita, hace tiempo leía un ensayo acerca de la sociedad líquida, pero este ensayo se pasó hacia el amor líquido. Y justo es un mensaje que cae aquí a WhatsApp de que, racita, el divorcio es también un
0: nuevo comienzo.
1: Un nuevo comienzo, claro, lo es. Y justamente menciona algo muy importante, las generaciones nuevas muy poco tolerantes ante las adversidades y trasladamos esta idea del capital de que todo es reemplazable, de consumismo, y la verdad es que no funciona así en las relaciones. Las relaciones demandan compromiso y muchas veces al demandarse el compromiso... ante una sociedad en donde tienes un clic para tener algo, apagarlo, prenderlo así, en las relaciones creo que no funciona así, pero cuántas veces, no sé si a ustedes les ha tocado estar con una persona que apenas demanda un poco de compromiso a la relación y se distancian. Existe un distanciamiento y pues bueno, sí hay menos tolerancia a las adversidades, eso se sabe, en estos tiempos, pero yo creo que sí pueden encontrar a alguien que vaya con los valores que ustedes tienen. Y creo que eso es algo muy importante, lejos de cualquier cosa, que sus valores empaten y siempre busquen una persona de corazón noble.
0: ¿Sabes? Sí, la verdad es que ahorita una frase que a mí me impactó mucho en su momento fue de que, ¿cómo iba esta cosa? De no permitas que tu novia te detenga de conocer a tu esposa. Aguas, ¿eh?
1: Aguas.
0: O sea, ahí es algo donde uno debe de tener esa templanza y esa certeza de cuál es el tipo de persona que te estás buscando para toda la vida y ser acomedido a esa encomienda, vaya.
1: Oye, entonces, con esa frase, ¿cuántas rupturas no se vienen ahora?
0: No, o sea, la verdad es que ahorita sea consciente, eso aplica no nada más en el tema con la pareja, sino también luego otra que me comentaron es que una parte es con tu pareja, sí, digamos el 50%, el otro 50% es con el resto de su familia.
1: Así es.
0: Y es ahí donde yo por ejemplo soy muy familiar, a mí me encanta estar tanto con la familia de mi esposa como con la mía. Entonces, ese dinamismo es algo que nos permite como tener esta red de soporte entre familia cuando se vienen tiempos complicados y todo. Y al mismo tiempo siento que eso es lo que nos ha ayudado a tener una buena buen apoyo.
1: Comparten valores. Mm-mm. Eso es importante, son afines sus valores. Por ejemplo, ahorita mencionas, para ti es importante el tiempo en familia, pero para tu esposa también lo es.
0: Sí, esa es otra.
1: En ese tipo de cuestiones puede haber mucha química, mucho soporte para ustedes, y creo que eso es algo importante. Digo, el hecho de que sean iguales no significa que no pueda, que vaya a funcionar, y el hecho de que sean súper diferentes no significa que no vaya a funcionar, más bien. Pero pues todo está en comunicarse y que sean transparentes, neta raza, sean transparentes, se evitan muchos temas.
0: Sí, no, y ahorita algo que sí deben de ustedes procurar es mantener abierto el canal de comunicación, no como nosotros que ahorita lo vamos a tener que cortar por un corte comercial y regresamos.
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0: La verdad es que, no sé ustedes, pero yo estoy entusiasmado por lo que se viene ahorita en el Rodeo Saltillo. La verdad es que no nada más lo digo por mi compadre, sino porque realmente ya es una tradición desde hace mucho. Sí. No se lo pierda, por favor. Dinos un poco más, Manuel, de cómo va a estar el show.
1: Pues todo empieza jueves, viernes, sábado y domingo. El jueves creo que es pesado con sólido. El viernes es Julián Álvarez con Costumbre.
0: Uf.
1: Y el sábado, no recuerdo el grupo que viene el sábado, pero pues vienen bastantes artistas muy buenos. Y la verdad es que vaya que sí está quedando muy bonito el lugar. Y más que nada, pues lleva a la familia. La verdad es algo muy padre. Creo que reúne muchas cosas, entre ellos pues la familia. Lleves a la novia y si no tiene con quién ir, pues dese la vuelta. A lo mejor ahí conocen raza.
0: A alguien. Usted no sale porque no quiere. Y al que guste quedarse en su casa, pues también hay opciones.
1: ¿Ahí pone el Rodeo en YouTube?
0: Sí, puede ver el Rodeo en YouTube, ¿cómo no? Entonces, la verdad es que ahorita, si usted quiere, acomódese, separe un tiempo, no tiene que ir los 4 días, pero dése la oportunidad de ir a ver. La verdad es que si no es su ambiente, conozca algo nuevo. Y si sí es su ambiente, con mayor razón, échese la vuelta. Ahorita es una buena oportunidad para decir, ¿sabes qué? Ya me lo merezco, para su trabajo. Vamos a ir, ¿cómo no?
1: No, sí, compadre, la verdad está, creo que viene gente de otros lados, Ciudad de México, Monterrey. Algunos amigos me han hablado de Monterrey, pues para venir, que pues, si hay boletos. La verdad es que no hay boletos, digo, no, a mí ni por haber la rola, no hay de boletos. Eso es punto y aparte. Pero mucha gente me ha preguntado que si hay. Del día viernes, que es el día que más me han preguntado de Julián Álvarez, la venta de boletos va a estar ahí en taquilla, específicamente, o sea, ese día, va a ser la venta ese día. De los demás puedes encontrar boletos en general. Del rodeo sí ya no hay, que es el domingo, el Rodeo de las Estrellas, ya se terminaron los boletos. A menos que encuentren reventa, que muy probablemente va a haber gente vendiendo los boletos afuera.
0: Siempre hay raza que anda sobre esa papa.
1: Pero con su boleto general tiene acceso a todo lo que es el Downtown nuevo que acaban de hacer ahí de Rodeo Saltillo. Y además tiene acceso al concierto, lo cual, pues, vaya a divertirse un rato, se vale. Todo el día jalando ahí, entelerido, un ratito que se salga ya a pasear, si no toma, se toma una coquita, una agüita.
0: Ay, ahorita que el clima está sabroso, aproveche. Bastante. Porque al rato la queja va a ser, ahora ya no hace calor, al rato va a ser, es que hace mucho frío. Ahorita es cuando. Entonces, anímese de una vez, porque luego al rato va a decir, no, ya está muy frío, mis bronquios, mis alergias, el asma, qué sé yo, hombre. Entonces, ahorita, aproveche, es el entretiempo, la parte más sabrosa de todo el año. Yo ahorita vengo en mi nave intergaláctica, sin techo, y es la mejor manera de viajar. Si ahorita usted puede, abra su ventana, aprovechelo. Es más, ahoríllese en un parque. Eso hice yo, llegué tan temprano aquí a Saltillo. Quizás que voy a parar en un parque. No sabía que tenían un parque con marmotas ahí cerca de tu casa.
1: ¿Un parque con marmotas?
0: Sí, o perros de la pradera o algo así. O sea, no
1: ¿por
0: sé.
1: ¿Por mi casa?
0: Sí. O sea, a 5 minutos ahí de tu casa hay un lugar que tiene como perritos de la pradera.
1: Oye, no sabía, compadre. ¿Sí? Yo amo los perritos de las praderas, pero
0: está bien bonito. Una chava, o sea, son tan amistosos que una chava literalmente no sé cómo o por qué, pero agarró, metió uno en una jaulita y se fue.
1: Mira.
0: Pero había uno, sí, hay varios.
1: Ahí llegó un WhatsApp, a ver qué dirá. A ver.
0: Ese, ¿qué me ves? Nada. Más vale Yuyumata. Que no sé qué es eso. Más te vale Yuyumata. ¿Quién será Yuyumata? No sé.
1: Ni idea, se me hace que se equivocó.
0: Si nos explica su contexto, o si alguien más le entendió el chiste, por favor, díganos en el 844-294-3019.
1: Oye, compadre, ¿me darías oportunidad de hacer aquí un aviso para,
0: compadre,
1: el show de hoy?
0: Este espacio es tanto suyo como mío. Usted,
1: mira, compadre, pues
0: quiera.
1: Bueno, a todos los radioescuchas, quisiera invitarlos el día de hoy para que vayan desempolvando sus botas y su sombrero.
0: Ah, ya nos tienes evento sorpresa, compadre.
1: Sí, es el día de hoy, de hecho es el Country Fest de Oklahoma. Creo que es su 11ª edición, si no me equivoco,
0: pues,
1: o novena.
0: Eso ya es tradición también, entonces.
1: Ya es tradición, ahí se ha movido, pero el día de hoy nos vemos en Oklahoma. Me voy a estar presentando ahí con mis amigos de 4 con Tribal.
0: No, hay que echarnos la vuelta.
1: Ya está, compadre, pues sí, miren, pues yo empiezo a tocar con la banda a las 11, pero desde las 9 de la noche va a haber música con mis amigos de Zape. Y para cerrar también va a estar nuestros amigos de Low Country. Pero pues si quieren darse la vuelta y iniciar con algo, pues ir calentando motores ahí en lo country. Dense una vuelta ahí en el Bar Oklahoma, ahí enfrente de Guane, para que reserve su mesita, o si quiere darse la vuelta por sí solo, bienvenido.
0: No, la verdad es que ahorita Hugo diría, sí, como no, al que vaya ahí toca patrocinio, pero ahorita el señor Aguillón no ha salido a ninguna parte más que de vacaciones, ya bien merecidas, ya le tocaba.
1: Pero él dice, esas mentadas vacaciones no existen.
0: Es
1: de lo que más vive, ¿no?
0: No, pues es que uno trabaja para disfrutar, compañero. ¿Para qué te digo que no? Sí.
1: La neta. Sí, es cierto.
0: Hay que echarle fregazo para poder después descansar con todo el fregazo que ya se aventó. Entonces ahorita.
1: Y luego mañana es su cumpleaños.
0: Sí, no, ya, ahorita quiere ser de los primeros en vivo. De una vez, pues nos vamos a adelantar un día más, un día menos, ojalá que nos esté escuchando. Feliz cumpleaños adelantado, compadre. En alguna parte del mundo ya es tu cumpleaños, pero
1: ¿en alguna dónde parte, estás tú? Tal vez en China. En China ya es cumpleaños de Hugo.
0: En China ya es cumpleaños de Hugo, ni hao o lo que sea que toque de aquel lado, como se diga cumpleaños en chino. Entonces ahí le mandamos las felicitaciones a nuestro compadre también. Ustedes, radio escucha, si le quieren mandar su felicitación, ahí lo pueden encontrar en sus redes sociales. Pero la verdad es que sí, se le extraña al compadre, pero pues hay que aprovechar estas temporaditas que nos van a dar vida para poder decir, ¿sabes qué? Vamos a desconectar.
1: Claro, es válido también, es necesario.
0: Eso sí, me sigue pasando la tarea. Él nos manda el guión cada semana para poder tener aquí las bases para el cotorreo, pero...
1: Claro.
0: La verdad es que aquí nosotros andamos desquitando mientras tanto.
1: Pero a ver, compadre, ahorita que me preguntabas de que en Saltillo se ubica entre los 5 estados con más divorcios por matrimonio, ¿tú qué crees que sea uno de los factores que esté generando este tipo de situaciones? ¿Consideras que es el tema económico? ¿Consideras que es algo más o...?
0: Es que la verdad yo siento que la clave de todo está en la comunicación. O sea, al menos ahorita que yo tengo la relación con mi esposa, pues ya vamos para 5 años. Algunos dirán que son muchos, algunos dirán que son poquitos. La mayoría dirán que son poquitos. Pero sí ha sido un tema de constante trabajo el estar al pendiente de cómo nos sentimos mutuamente y al mismo tiempo el tener esa apertura de reconocer, oye, ¿sabes qué? Esta parte no se está comunicando de manera adecuada. Necesito que me ayudes de la mejor manera a entender hasta dónde se puede llegar y también que entiendas el por qué tomé ciertas decisiones. Esos argumentos así, sin dar detalles, si usted no los está teniendo con su pareja, ahí hay tema.
1: Ser intencional, ¿no?
0: Ser intencional.
1: Sí, claro.
0: O sea, darse el momento de poder platicar y decir, oye, ¿sabes qué? Porque yo me vi tentado, y algo que no les recomiendo a ustedes, radioescuchas, esa se contentó y dije yo, no voy a sacar el tema, ya anda de buenas, ¿para qué le muevo? No, error, compadre.
1: Lo que se
0: evita,
1: se pospone.
0: No, exactamente, no deje debajo del tapete lo que puede resolver ahorita
1: y platicarlo bien, no es necesario
0: fresco. Si así, o sea, yo la verdad es que soy muy malo para la cuestión de las líneas del tiempo en el pasado. Si así me hacía bolas, ahora imagínate dejando pasar 1, 2, 3, 4 meses.
1: Es que existen estas dinámicas donde el que quiere resolver tiende a comunicar lo que siente y del otro lado la pareja tiende a alejarse. Entre más, porque así funciona, así se alimenta esta dinámica. La persona que quiere expresarse hace preguntas y curiosamente y tristemente la reacción del otro lado es respondo menos. Entre más preguntas respondo menos, más me alejo. Cuando en realidad yo creo que la dinámica debería de ser en una plática, como dices, una plática vulnerable, sin la necesidad de violentar o de tener que descontrolarse, sino tener una plática maduramente, hablarlo bien y que haya espacios para escucharse, ¿no? Digo, ligado tanto a lo económico, pues este es un punto importante en el tema de la comunicación y aplica para todas las relaciones, no nada más para relaciones de noviazgos, matrimonios, o sea, aplica para amistades, laboral. Todo es mucho mejor si se comunica y existe también comprensión, ¿verdad? O sea, comprensión, porque hay gente que te escucha y hasta ahí, pero pues no les importa, ¿verdad? Cómo te deben sentir, pero... sí, es algo importante, tener conversaciones vulnerables, tener conversaciones transparentes y reconocer que, pues que somos humanos, no máquinas, como a veces queremos vivir como máquinas y somos humanos.
0: Sí, no, y la verdad es que ahorita yo sé que muchos tildan de locos a los psicólogos especialistas en temas de matrimonio, pero vean las referencias antes de aventarse, porque también hay de todo en la viña del Señor, pero si usted siente que con su pareja no puede tener una dinámica de comunicación fluida, acuda a un profesional. La verdad es que hay un momento donde se vale decir, ¿sabes qué? Yo ya no me da, o sea, soy muy propenso a enojarme, levanto la voz, sé que está mal, pero no lo puedo evitar por lo que me dicen, por lo que no me dicen, por lo que hacen, por la razón que usted guste y mande. Pero ya teniendo un profesional enfrente, uno ya puede empezar a tomar decisiones al respecto y decir, oye, si las circunstancias no se están prestando, pues entonces ¿a dónde vamos a parar? O sea, yo no puedo vivir en esta etapa de no tener comunicación abierta y fluida. Y usted tampoco tiene por qué estarlo aguantando. O sea, dese la oportunidad. Ahorita, si tuviéramos algún conocido, lo estaríamos recomendando. Si usted, de casualidad, es un psicólogo que se especializa en esto y quiere anunciarse aquí en la radio, esta va por la casa. Si usted quiere venir, platicamos una vez. Si le funciona, qué bueno. Si no, pues se echó la vuelta a la radio. Pero para radio escuchas que le interese, pues yo creo que va a haber más de uno. Aquí debe haber alguna solución, alguien que se pueda plantear. Si nos quiere mandar ahí su información para ver cómo nos podemos poner de acuerdo, estamos en el 844-294-3009. Y, por si acaso, estamos en la 92.1. No estamos en otra estación de radio. Si nos escucha de una vitrina o en algún restaurante o algo, sepa que ahí vamos a estar para cuando vaya su coche. Y también, si está en su coche y quiere escucharnos en la radio, estamos en internet en www.adnradio.com.mx. Entonces, comuníquese con su pareja. Es más, la única razón, casi nunca lo voy a recomendar, pero si ahorita no está platicando con su pareja por escucharnos a nosotros, preste la atención, baje el volumen, dese la oportunidad de decir, ¿sabes qué, mi amor? Es más, no se vayan tan lejos, no tienen que discutir el problema en ese momento, es nada más, ¿cómo te fue hoy? Y se vale preguntar tanto a hombres como mujeres, porque luego de repente alguien anda ahí diciendo de que no, es que el hombre es el que me debe. No, aquí es de ambos. Si vamos a tener igualdad en la relación, también es igualdad para mantenerla. Exactamente. Partes, claro. Sí, así no. Si no, nunca vamos a llegar a ningún lado, compañeros. O sea, y como dicen algunos, no se recomienda, pero pues por algo están los divorcios, ¿verdad? Ese es uno donde estás viendo la opción ya desde antes, no te has separado siquiera y andas viendo para dónde vas a correr. No, al fin y al cabo que ya existe el divorcio express y en un ratito te sales y todo. Oye, pues el tema de haber hecho una boda no es nada más el compromiso
1: fíjate,
0: afuera, ¿va?
1: Justamente el 91.4% de los procedimientos de divorcio se tramitó por voluntad unilateral y el 8.6% por mutuo consentimiento.
0: Yo creo que los del 8.6 es porque lo platicaron y dijeron, y eso también se vale, Rosa. Uh-huh. No tiene que estar a fuerza. Nada más platicadito, oye, ¿sabes qué? Por esto, esto y esto, no coincido.
1: Es impresionante que por cada 100 matrimonios celebrados hay una proporción de 48.2 divorcios.
0: Su máquina.
1: O sea, casi el 50% de los que se casan terminan en divorcios.
0: Una moneda al aire, a ver si se va a quedar con...
1: Es que está mucho... Me ha tocado en muchas conversaciones o en muchas pláticas como de que... Pues ya duramos rato, pues ya me amolé, ya me chingué. No se chingó, no tienes por qué quedarte en un lugar en el que no estás a gusto. Uh-huh. Pero está mucho este pensamiento también de... Es que, ¿qué van a decir? Por ejemplo, ahorita que mencionaban el tema del divorcio, de que... socialmente está visto como algo muy malo, algo muy triste. Creo que realmente no. Cuando estás realmente con una persona con la cual... Digo, hablando por los casos donde hay violencia y muchas situaciones, opresión...
0: No te vayas tan lejos. O sea, hay puntos donde van cambiando las formas de ser. O sea, uno es de ser extrovertido y siempre estar afuera y socializando, y otro es más de estar en casa. Uh-huh. Y en algún momento a lo mejor llegaron a coincidir o se necesitaban mutuamente, pero pues uno sabe de dónde viene y por qué viene de ahí. Si hay esa preferencia y la otra pareja, no hay así como que ese punto medio de poderse acomodar, pues chale, o sea, empieza a haber ahí ciertas diferencias donde dices, ¿sabes qué? Pues no, pero aquí el punto es... No nada más esté viendo para dónde va, o sea, platíquelo, pónganse de acuerdo. Si ya están casados, ya se conocen, ya saben cómo son desde antes. O sea, el que es inquieto y al que le gusta estar en casa, pues va a haber esa tendencia, ¿no? Y también al mismo tiempo, si hay un cambio de parecer, porque pues de repente pasa cualquier cosa y uno dice, ¿sabes qué? Me he privado de poder salir, de poder hacer, de poder cambiar. Me ha tocado raza que muy hogareña y todo, y luego de repente algo pasó. Y a empezar a salir, y tatuajes, y piercings, y esto y lo otro. Y oye, pues está muy drástico el cambio, y los niños y la familia y esto. Oye, pues a lo mejor esa parte de él en su momento no lo pudo expresar porque la vida lo acomodó a ser un adulto muy rápido y luego ya tienes una cierta estabilidad y dices tú, ay, pues ahora es cuando, y no es lo que esperaba tu familia alrededor. Entonces esa expectativa, pues a dónde va y qué van a opinar y nada, es un despapalle, la verdad. Entonces, acomódese, háblese. Y nosotros, pues ahora sí que los vamos a tener que cortar, no como pareja, sino por el corte comercial. Y regresamos.
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0: Ahora sí que ya se fue el cachuchuchi, pero nosotros ya volvimos.
1: La verdad es que ahorita, ahora sí que retomando un poquito el tema del divorcio, pero no tanto. Usted se está separando en este momento. ¿Cómo le está yendo buscando dónde vivir? Porque la verdad ahorita en Saltillo, en estas últimas épocas, a su máquina, ¿cómo ha subido? Hemos mencionado esto antes. ¿Tú qué opinas, Manuel? ¿Es complicado o no es complicado? Las notas dicen que sí.
2: Bastante, compadre. O sea, yo creo que de repente me tocaba incluso con mi familia tocar este tema, o sea, la realidad un poquito alterada en la cuestión. No alterada, era algo nuevo para ellos, así como lo fue para nosotros, que fue quien resentimos un poco más este incremento en la renta, pero desproporcionalmente. Pues es el tema de que antes una renta, no sé, 1,500 pesos, 3,000 pesos. Ahorita las rentas, compadre, pinche cuarto te salen 14,000, 15,000 pesos.
1: Un cuarto, un cuarto, loft, que le dicen el loft, ahorita.
2: El loft, oye, cuarto de 30 por 30. O sea, se me hace mucho, pero...
1: No, hombre, o sea...
2: O sea, sobre todo el alza de precios en renta. Y estamos viendo que inclusive hace poco vi una nota que decía que los salarios en Saltillo rondan en los 35,000 pesos. La pregunta es, ¿dónde?
1: O sea, que me inviten.
2: Que me inviten.
1: Yo quiero saber a dónde ir para postularme.
2: Un jalecito de esos así nomás, así.
1: Como diría nuestro gobernador allá en la galaxia de Monterrey, uno de esos suelditos de 50,000 pesitos nomás.
2: Porque hasta inclusive si te pones a hacer cuentas con un... Vamos a suponer que el sueldo mínimo, o sea, son 9,000 pesos al mes... Y una renta te cuesta 6,000 pesos. Los otros 3,000 pesos. O sea, la pregunta es: si nada más eres tú, ¿cómo pagas luz, todo? Yo sé que va a haber mucha gente que puede decir: no, pero es que yo pude, sí, pero la situación de muchos es que no pueden. Y ahorita, mucho tema ahí también que se aumentó el año para. Ahora las cifras, antes era de que a los 20 y tantos podías tener tu casa. Ahorita establemente o financieramente estable una persona es hasta los 35 años, aumentó no, y, como 10 a 5 años.
1: No, y cada vez va más a la alza, o sea, porque yo ahorita, pues ya tengo mis 32 añitos, vaya que me he estado rompiendo el lomo, yo empecé a trabajar desde muy joven, con esta misma visión de como que ir ganándole terreno, ahora sí que campo recorrido, pero la verdad es que ahorita, su máquina, yo tengo mi depa que ahorita la verdad... Me gustaría decir que yo lo estoy pagando todo, pero la verdad es que no es cierto. A mí me están apoyando muchísimo mis padres con esa parte.
2: Es un gran privilegio.
1: Es un privilegiazazazo. O sea, yo ahorita, como quiera, me tengo que preocupar por seguir haciendo la parte del pago que me toca. Pero si es así como que... Ay, ahorita... Es que no está terminado.
2: No, nada más es la renta, compadre. Te topas con incrementos también en el súper, en muchas otras cuestiones... Y el tema de los aranceles también afecta mucho.
1: No, no, ese ha afectado hasta decir ya, ¿no? O sea, porque todos los costos que se están ahí generando por, pues ahí, cuestiones de política, todo se lo pasan al consumidor final. Entonces, claro. Esa parte es donde yo digo, oye, pues está bien, qué bueno que están fingiendo que se pelean, pero pues a mí a qué hora me toca una parte o algo, a qué hora me alivian. Claro. Esto es como dirían en algunos programas, esclavitud con pasos extra. Entonces, ajá, pues ahorita uno trabaja para vivir y vives para trabajar, entonces pues chale, o sea, era lo que comentábamos hace rato que yo venía para acá con Manuel. Dices, oye, pues uno viene pro bono si tú quieres, pero es porque tienes un gusto y una pasión por estar aquí con ustedes, porque si no todo es como la lista de Bob Esponja, trabajar, así y es. De repente tienes la del domingo de vamos a saludar a todo mundo aquí en Saltillo, en este caso, no en Pueblo de Bikini, ¿eh?
2: Y justamente, o sea, también se hablaba de un tema ese tiempo, leyendo acerca de este tema que me interesa mucho. Hoy en día no basta inclusive solamente con un trabajo, o sea, conozco cantidad de conocidos, amigos, entre pláticas así en general, que tienen dos empleos para así al menos poder sustentar lo que es una renta y las cosas básicas, los servicios básicos, y a veces todavía está justo. Pero pues también tenemos este tema que viene mucha gente extranjera, que no está mal, pero... Bueno, no, sí.
1: Es que tiene lo suyo, es donde empieza ya la cuestión de la gentrificación. También es porque aquí nos falta tener esa preparación y educación. O sea, hay mucha gente que ahorita está buscando ese impulso.
2: Por ejemplo, el centro, pero... ¿por qué ha aumentado tanto de precio? Justo es uno de los temas que vamos a hablar el día de hoy, que se comparaba hasta chistosamente las rentas de casas en el centro de Coahuila con el centro de Madrid. Y en Madrid es por 5,000-6,000 pesos todavía más barato.
1: Sí, y la verdad es que es algo muy decente. También ahorita algo que se está viviendo mucho, me ha tocado, porque gracias a Dios o por cuestiones del destino, tengo amigos de todas las edades. Y lo que notas es que pues cada vez va llegando más esa oleada de los, ahora sí que las herencias o donativos en vida para evitar impuestos y que se quedan con el usufructo. Entonces empieza a haber raza que desde la noche a la mañana, de no tener nada, ahora tiene un montón de lana y se quiere mover, pero pues obviamente hay lugares que tienen acceso a escuelas cerca, al servicios del súper, entre otras cosas, y eso normalmente tiende a ser el centro de la ciudad.
2: Justo, compadre, aunque inclusive otro de los temas importantes y algo que se ha visto, ya ni siquiera un título universitario te asegura tener trabajo.
1: Ah, no.
2: Eso es algo, nada. Eso fue algo súper contundente, o sea, te lo platico así, experiencia personal. Yo actualmente me gradué de ingeniero industrial, me ejercí muy poco tiempo y después me dediqué a lo que me dedico hoy en día, que es la música. Pero también está este tema de que, o sea, me tocaba ver compañeros que pues algunos no se dedicaron a eso, otros se dedicaron a otras cosas, otros administraban el negocio de su papá, otros manejaban... El papá los apoyó con abrir una empresa. Son cosas que dices, bueno, son privilegios muy buenos. Y qué bueno que los haya. Pero volviendo a la realidad de muchas personas, ya ni siquiera un título universitario te aseguraba tener trabajo. Inclusive tener un trabajo ya ni siquiera te aseguraba poder como...
1: Conseguir otro trabajo.
2: O más bien, pues solventarte. O sea, es complicado. Son tiempos complicados. Se ha visto mucho revuelo en todo el mundo, demasiadas protestas por exigir lo que es del pueblo, ¿no? Y justamente ahorita tocábamos un tema que veníamos en camino, que es el tema del agua. Ahorita en Guadalajara todo este desmadre que hay de que empezó a salir agua sucia con olor a caca.
1: Sí, no, o sea, y empezaron ahí a rascarle y empiezan a salir más cosas que están mal del agua, que metales pesados y muy...
2: Plomo, mercurio, entre ellos.
1: Entonces, la verdad es que ahorita, o sea, ligando un poquito esa nota con lo que se vive aquí en Saltillo, yo sí soy al menos partidario de que se tiene que ir viendo de manera previsoria el tener una reserva hídrica mejor acomodada, porque recordemos que Saltillo, pues básicamente es un desierto. Oye, pues sí, ahorita que se vino la crisis del agua, pues en Monterrey nos fue mucho peor, ¿va? Ahí donde dice uno de que, oye, pues móchate tantito con lo que tienes por allá, ¿va? Y pues no hubo esa conciliación. Y al mismo tiempo, porque usted lo tiene que saber, no nada más le debemos dinero a Estados Unidos. ¿Qué fue esto? A ver. Ah, mira qué bonito arcoíris adentro de un tinaco, pero no creo que esa agua sea apta ni para bañarse, canijo.
2: No,
1: la verdad es que ahorita nos comparten una nota de un tinaco allá en Guadalajara y parece como si estuvieras viendo un arcoíris. O pues cuando echas gasolina en el piso y de repente brilla medio raro, o aceite. Entonces, ese es el meollo del asunto. Ahorita tenemos...
2: Mira, justo, hermano, ahorita que mencionabas esto, vecinos de 90 colonias de la zona metropolitana de Guadalajara, junto con ingenieros del ITESO, analizaron 184 muestras de agua entre marzo y junio. Los resultados: plomo y mercurio en varios puntos. Presencia de E. coli, y un dato que lo cambia todo: el 93% de las muestras salió sin cloro. El agua está llegando sin desinfectar a miles de hogares. Aquí uno de los tips que se dan es qué no hacer. No hiervas el agua pensando que la limpia de todo. No, hervir mata bacterias, pero concentra los metales pesados. Si hay plomo o mercurio, hervirlo empeora. 2. No confíes en los filtros comunes. Los filtros de carbón activado convencionales son insuficientes para retener metales pesados. Si el agua sale con color, olor, sedimentos o textura extraña, no la uses para cocinar, preparar bebidas, lavar frutas, verduras o trastes que toquen comida, cepillarte los dientes, dársela a niños, adultos mayores, embarazadas o personas con bajas defensas. ¿Qué si hacer? Usa agua de garrafón para todo lo que implique consumo, beber, cocinar, lavar alimentos y cepillar tus dientes. Y Bueno, aquí muestran lugares para rellenado de garrafón gratis, que el CIAPA instaló plantas potabilizadoras móviles. Se me hace una buena...
1: Mira, yo...
2: Más bien no, porque es, no. Es como un pinche curita para todo el desmadre que hay.
1: Exactamente.
2: No puedes tapar el sol con un dedo.
1: Es como que, ay, sí, ahí hay para que compren su agua purificada. Pues sí.
2: Compadre, oye, ¿tú crees que en casa de un político llegue el agua así?
1: No. Claro que no. Él tiene su filtro de ósmosis inversa y el carbón activado es la primera etapa y viene otra para los metales pesados y lo que tú quieras.
2: Y otra pregunta, compadre, o sea, viendo también el tema en Saltillo, porque es un tema importante, ¿por qué vender el agua a empresas extranjeras?
1: No, eso pasa en muchísimas partes, bueno, pues ahorita en Monterrey también.
2: Saltillo, Chihuahua, a Israel.
1: No, la verdad es que ahorita el tema en Monterrey, que es donde pues estoy un poquito más familiarizado después de la crisis hídrica que tuvimos allá, cervecería no paró. Oye, que empezaron a vender agua ahí mismo, en lugar de cerveza, en botellas de vidrio y así. Ah, qué bonito gesto, pero pues esa agua la está sacando del subsuelo y pues claro, a nosotros no nos toca ver nada.
2: Sí, entonces, curiosamente las empresas nunca paran.
1: Sí, no,
2: en
1: no,
2: este caso en parar, ¿no? Guadalajara pues está la empresa Minerva, también es una cervecera. O sea,
1: no, y el compromiso que mencionaba ahorita que tenemos de pagarle, para el que no sepa, a Estados Unidos el agua que nos llega por el río Bravo. Es ahí donde dices tú, oye, espérate, pues no se supone que el agua pues solita llega. No, tú cada año me tienes que regresar la cantidad de agua que te está entrando, porque esa agua es mía. Y este acuerdo tú lo firmaste. Y es un despapalle interno bruto, hasta ellos están peleando entre sí mismos para ver quién se queda con el agua. Está el río que pasa por la presa Hoover, que es una de las más grandes del mundo. Pero todo ese río, ahorita no me acuerdo cómo se llama, para qué les miento, pero es un tema donde entre Nevada, Colorado, Utah, Arizona, y al final, si es que nos toca algo allá por Tijuana, pues esa agua se va repartiendo y se va repartiendo y se va repartiendo. Y pues no, ya no se ponen de acuerdo, porque ahora ya, por más eficiente que sea Las Vegas en el uso hídrico del agua, no les llega nada porque todos los demás andan consumiendo, y los que tienen preferencia pues la usan de forma más descarada. Es como que pues a mí sí me va a llegar, yo la tengo asegurada, yo estoy más arriba en la montaña, pero eso pues es un derecho para todos, no nada más para el que está más arriba del río. Entonces
2: sí, hay cosas que ¿por qué privatizar cosas que le pertenecen al pueblo en sí, no? O sea, a la gente, a todos nosotros.
1: Exactamente, y también hay que incentivar las inversiones en el sector agrícola.
2: Últimamente aquí en Saltillo ha visto muchos recortes de agua. También en Monterrey me ha tocado ver muchas quejas de que inclusive se va la luz.
1: No, la luz ahorita es horrible, ¿no?
2: Hablando por Saltillo, sí es un tema preocupante el tema que exista tantos recortes de agua y que no se ha hecho ni siquiera un plan de como de extracción pluvial, que para recabar el agua de lluvias y poder como hacer un trabajo. Si existe, si alguien sabe si existe, coméntalo ahí por WhatsApp o así, pero que yo sepa hasta ahorita no hay un buen sistema de recabación de agua.
1: Se desemboca en los ríos y se va. Hay una cierta no la hace potable, pero es un cierto tratamiento que se le da antes de que salga de las alcantarillas de la ciudad, para que sean aguas grises y no aguas negras. Pero pues el aprovechamiento es para que llegue hasta allá y luego pues agua y drenaje te la pueda vender otra vez. Entonces, aquí es donde empieza a ver, a mí me ha tocado ver temas ya de cuestiones un poquito de bienes raíces y todo, y pues para los desarrolladores es un despapalle, porque pues agua y drenaje dice no, tú tienes que pagar por toda el agua que se está dando, y es de cachis. ¿No supone que el servicio va por tu cuenta? Entonces, ¿a qué hora nos toca a nosotros? Porque ponle tú, nosotros no somos desarrolladores, pero para el que quiere comprar su casa, pues el desarrollador te va a cobrar lo que agua y drenaje les está cobrando a ellos, y eso encarece la tierra también. Y luego los servicios subterráneos, para dependiendo del tipo de fraccionamiento en el que usted viva, o también de poner postes, entonces a CFE le toca lo suyo, y luego estarte cobrando por la luz. Y agua y drenaje también, tanto por el agua como por el drenaje, y son temas diferentes y tienes que tratarlos ambos. Entonces, la verdad es que ahorita todos están careciendo y empieza a haber una tendencia, no sé si tú lo has notado, de gente que quiere vivir de forma independiente a los sistemas que se tienen aquí en la ciudad. Yo voy a tratar mi propia agua, yo voy a recibir y captar el agua de lluvia,
0: yo me voy a encargar de utilizarlo de la mejor manera para no tener que pagarle nada a nadie. Empieza a haber más esta tendencia de gente que vive pues con baterías y paneles solares en medio de la nada, y ahí andan suministrando su propia agua, y hasta esos lugares empieza el gobierno a decir, oye, el agua del subsuelo no es tuya, es agua del subsuelo, es parte del gobierno federal y tú tienes que pagar por ella. Hachis, entonces, ¿qué estoy pagando? Nada más por estar aquí arriba de la tierra, pero lo que está en el cielo y lo que está debajo no es mío. ¿Dónde me perdí? Pero usted no se pierda este corte comercial que regresamos.
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0: La verdad es que yo ando fascinado ahorita con el tema country, no sé tú, pero es música que me recuerda también mucho a la música regional, pero tiene ese feeling diferente. El country, la verdad es que conecta muy bonito. Es una forma muy específica a veces de poder sentirse identificado, porque son temas diferentes los que se tratan. No es así como que el me arruinaste, me hablaste, me dejaste y me abandonó. O sea, no es como que llora, nena, llora.
1: No, claro, creo que trasciende más, ¿no?
0: Sí, también es más conexión, no sé cómo
1: dentro
0: describirlo.
1: Dentro del country también existen letras o canciones que no dicen absolutamente nada o así. O está este como estereotipo de beer truck, no sé, tractor, John Deere Green.
0: ¿No has visto las rolas que de repente se avienta la inteligencia artificial? Que mucha gente dice que pues no se puede hacer música con inteligencia artificial. Y la verdad es que yo he visto rolas que dices tú, está catchy. Bien o mal, está catchy.
1: Sí, sí. No, la verdad es que la inteligencia artificial hace buen trabajo, pero no sé, pensándolo de manera más así, no creo que supere nunca el tema de los artistas, de una voz con esa esencia, esa energía, ese sentimiento, ese feeling que transmite una voz. Porque, pues, hasta inclusive cuando escuchas una rola de IA, que es lo primero, es IA. Pero
0: sí, te das cuenta
1: porque
0: de
1: se
0: volada.
1: Siente robotizado, no te transmite nada.
0: No, y es así como que muy, no sé, o sea, sientes nada más que lo está aventando en una tonalidad que es nada más buscando mayormente tu atención y no está tratando de transmitirte nada.
1: Puede servirte como una herramienta, como así a las personas que ya llevan mucho tiempo en esto, pues obviamente es como un atentado.

0: atentado contra la creatividad no musical y todo esto, pero sabrá quienes pueden utilizarlo como herramienta y no creo que deba haber tema.
1: No, ¿verdad? No, yo, o sea, yo siento que va a haber un punto donde la adopción se usa más que nada por simplificación, porque hay mucho trabajo de producción que conlleva una talacha repetitiva increíble. Y ya nada más le dices a la inteligencia artificial, oye, te encargo por favor que me hagas los recortes de donde no hay sonido, uh-huh, para no tener que estar escuchando la parte que no hay trina nada. Y ya te das cuenta que te recorta todo, ten, aquí está todo más simplificado. Y bueno, ok, y ya empiezas a hacer así como que ciertos acomodos donde tú pudiste haber aventado tú a lo manual a escuchar todo e ir quitando las partes y lo que tú quieras, pero ya te quita el 80% de la chamba. Y el ajuste fino te lo avientas tú sabiendo cómo hacerlo, ¿eh? Entonces, claro, esa parte es donde la adopción está
0: usarla
1: bien.
0: Usarla a tu favor, como dicen, o sea, aprender a usarla a tu favor. También, pues, se pueden hacer hasta incluso buenos diseños, o sea, hace poco leí un post, o sea, creo que el tema de que los posts con IA está más peleado, esta gente está más peleado con el tema de que marcas millonarias.
1: No,
0: obviamente, pues, ¿cómo le vas a decir eso? No sé. A doña Martita, que o sea, X, que vende tamales, que porque su lona viene con un...
1: Sí, que se nota que es inteligencia artificial.
0: Oye, pues está utilizando las herramientas que tiene, está haciendo lo mejor que puede con lo que tiene. O sea, uh-huh, también se me hace algo despectivo como, no, ya no más, o sea, esta idea de no le compres o no lo consumas porque su póster está hecho con IA. No, se me hace hasta cierto punto como demasiado extremista. Es como, oye, no te gusta, está bien que no te guste el tema o la
1: cuestión de que sea
0: mía, pero pues está vendiendo un consumo como todos, está vendiendo un producto más bien, y está pues esforzándose, haciendo lo mejor que puede con lo que tiene. Y
1: sí, o sea, hay ciertos aspectos donde la gente también, hay raza que lo aprovecha, y a lo mejor doña Martita no sabe ni siquiera usar la IA, y hay alguien que llega y le cobra 5,000 o 6,000 bolas por hacerle una lona, donde nada más lo metió a ChatGPT, lo mandó a imprimir, sí, y ya.
0: La realidad es que no todos tienen el dinero para poder pagar una publicidad, o sea, también musicalmente creo que es un tema también importante. Hay quienes tienen esa capacidad y es algo admirable y qué padre, pero hay otros que no y deciden hacerlo con IA. Pero también creo que una de las labores es aprender a usar la IA bien.
1: Sí, no, la verdad es que sí, darse la oportunidad de entender cómo está evolucionando el trabajo y cómo podemos irnos quitando talacha repetitiva. O sea, si usted teme por su trabajo, vaya, pues ahora sí que vaya viendo cómo puede seguir siendo de utilidad. O sea,
0: un consejo que me decía un maestro en ingeniería es, vuélvete indispensable para la empresa. Si todos ya saben esto, pues tú apréndete otros dos cursos más, otras cosas que te hagan realmente... Digo, hoy en día está bien difícil ser indispensable por el tema de la IA y pues ya muchas cosas, pero hagan las cosas con excelencia.
1: Sí, no, la verdad
0: es que... La milla extra, como dicen.
1: Sí, echar el extra, pero es complicado también porque sí, mucha gente, o sea, hay de todo ahorita, pero... Hay gente que piensa que con la inteligencia artificial vamos a llegar a ese punto de utopía donde la gente ya no va a tener que trabajar para comer ni para vivir. Nah, insisto en que esto es una esclavitud con pasos extra. Y eso no se va a perder. O sea, ahorita va a haber una distinción muy marcada, muy fuerte, entre el que tiene la capacidad económica de, pues ahora sí que salir adelante, y el que se va a quedar atrás porque no puede competir con ese tipo de proyectos. O sea, muchas veces veíamos antes, y es algo que se suscita. No, deja tú las redes sociales, o sea, hay fondos de inversión, que también eso encarece mucho la tierra, donde pues hay ciertas aplicaciones, que no voy a decir nombres, porque si quieren un patrocinio, nos pueden contactar en el 844-294-3009, pero el punto es que hay cada vez más plataformas en internet que te permiten invertir en bienes raíces de forma parcializada, sin tener que tener tú un crédito hipotecario o algo por el estilo. O sea, si tú tienes 100 pesitos, tú puedes meter tus 100 pesitos en una propiedad que va a comprar ese fondo de inversión y te va a dar tu rendimiento para cuando lo terminen de construir. O si nada más es compra-venta, tú puedes escoger qué tipo de inversión es la que quieres hacer con tus 100 pesitos o lo que tú quieras. Entonces, todo esa rapidez que empieza a agarrar el dinero con el tema del internet y todo, gente, complica increíblemente el ser competitivo, nada más para mantenerse a flote. Por eso todo se encarece, porque el dinero cada vez se mueve más rápido Y si tú lo tienes debajo de un colchón porque tú no confías en los bancos, ese dinero cada día vale menos. El dinero que no se mueve es dinero que se echa a perder, igual que el agua, igual que otras cosas. Pero ahorita estamos hasta cierto punto, o sea, obligados o a invertir para que alguien más haga ese movimiento, o nosotros tener que movernos tan rápido que no nos alcance pues esa necesidad de tener dinero. Ahorita yo no sé cómo vayamos a tener esa transición tan difícil que yo veo ahorita, pero es el que vea como utopía, por favor venga y explíqueme, porque yo no veo cómo vayamos a hacer ese brinco. O sea, ahorita la inteligencia artificial va a ser para poder sí quitar una carga de trabajo considerable, pero eso se va a llenar, si ya se está llenando, increíblemente rápido otra vez. El tema es para el que ya no tiene esa capacidad de adaptarse, porque si ahorita te tocó estar de mecanógrafo, inclusive de recepcionista, empieza a ver de que cómo te involucras en compras o algo, porque eso nada más está recibiendo clientes, se automatiza y se acabó. Y la verdad es que ahorita pues yo tengo que admitirlo, o sea, yo soy parte de esas circunstancias donde te vas dando cuenta de las herramientas que hay, y pues está uno aquí aventando su emprendimiento lo mejor que puede, porque quiera. Ya, es más, yo sí me voy a anunciar aprovechando que estoy aquí, pues ¿por qué no? Nosotros somos Crew Music, nos encontramos en Monterrey. Lo que usted necesite para eventos, reparación, fabricación de instrumentos musicales, nos especializamos en instrumentos de cuerda punzante, lo que son guitarras, bajos, pianos. Entonces, lo que ustedes necesiten en el tema musical, reparación de consolas, renta de equipo, bocinas en Monterrey, yo vengo cada jueves, yo les traigo el equipo para acá si quieren. Entonces, el punto es que pues ahí tuvimos nosotros la necesidad, porque pues no lo hicimos nada más por gusto o por chuchos, de tener que acomodar los trabajos que teníamos de recepción con IA, porque pues el gobierno sí nos brindó un apoyo, que no todo es malo por parte de Morena, si ustedes quieren, pero sí fue así como que, oye, pues ya se acabó la beca para la recepcionista y ahora pues no nos alcanza para pagarle. Ay, canijo. Y luego, no, pues la IA cuesta una fracción de lo que cuesta la persona y hace el trabajo, pues la neta igual o mejor, porque nada más la canalizas y al final ya tienes a alguien que atiende, digamos, al cliente que ya viene encaminado, ya sabes que sí te va a comprar, ya sabes qué es lo que quiere, lo atiendes directamente. Pero todo lo demás de, oye, ¿cuánto cuesta tanto? Eso ya lo hace la inteligencia artificial. Oye, que nada más vienen así mandándote una ola y no dicen nada, la inteligencia artificial te quita toda esa carga administrativa de nada más estar lidiando con gente que son bots o lo que tú quieras, porque también está del otro lado eso. Entonces cada vez empieza a haber más ese movimiento, esa transición. Y ahorita pues la cuestión de las artes, que en este caso la fabricación, es algo donde pues difícilmente veo que te vaya a reemplazar un robot al 100%, pero pues los cortes que se tienen que hacer para darle la forma a un diapasón, o al cuerpo de una guitarra, a un brazo, pues eso se hace con máquina. Antes pues había los luthier que se aventaban todo el proceso, nosotros empezamos así, a manopla. Pero pues si tienes la capacidad de automatizar los procesos y poder sacar el instrumento con mayor precisión y más rapidez, pues lo vas a hacer. Es la intención de todo negocio el ir simplificando sus tareas. Entonces, si usted ahorita ya se jubiló, qué envidia, porque a nosotros, no sé si te ha tocado, Manuel, pero pues la jubilación es nuestra responsabilidad al 100%. El Afore no nos va a ayudar en nada.
2: No, honestamente no. De hecho, creo que, bueno, una de las cosas buenas, puedes aplicar en la página de gobierno de, pues, como lo de este movimiento de Sheinbaum, todo esto. Uh-huh. Y puedes solicitar un Afore o una especie como de apoyo para esto, y te llegan, si no me equivoco, creo que eran como 20,000 pesos mensuales como método de apoyo.
1: Ah, sí, pero
2: en las casas de gobierno. En las que si estás trabajando de manera en empresa, te van quitando parte de tu salario para ir pagando como la casa. Uh-huh. Y al final pues ya tienes una casa, ¿no? Pagas la
1: en
2: casa.
1: En teoría, pero pues ahorita la verdad es que si ves las casas de Infonavit, todas pegadas, quitan toda la, ahora sí, todos los árboles, lo dejan todo completamente plano, y nada más hacen que compartas una pared con tu vecino, ya no sabes si la puedes perforar o no, y mugre y media, escuchas al vecino roncar a través de tu pared, pues para mí eso no es una casa, es, pues es lo que para muchos es una realidad, pero no es una manera que yo considero, ahora sí que, pues, adecuada para lo que nos está ofreciendo el gobierno. O sea, yo quiero tener un espacio que de perdido, o sea, no tenga que estar pegado pared con pared. Ahorita a mí me toca, pues, escuchar a mi vecino cada vez que se levanta. Me doy cuenta cuando sale a bañarse, literal cuando le jala su taza, pero pues es para lo que hay. Entonces es complicado. Cada vez empezamos a tener la percepción de que hay menos opciones, pero recuerde que tenemos libre albedrío, gente. El tema es si tiene usted la valentía suficiente para aventarse el brinco. No significa que sea fácil, pero a mí me ha tocado raza que dice, ¿sabes qué? A ver, yo voy a probar suerte en un rancho haciendo otra cosa, a ver si el puedo ser jornalero de alguien y que me deje vivir ahí. Y la verdad es que me ha tocado raza que no le va nada mal. O sea, oye, pues no eres el dueño de la casa, pues no, pero pues si tú ahí vives, la mantienes, ahí trabajas, pues yo te veo igual de dueño. Obviamente que te pueden correr en cualquier momento, pues es complicado, pero pues hay muchas de estas opciones de trabajos, por ejemplo también en la cuestión petroquímica, donde te vas a vivir a una base petrolera, entonces te están pagando un billetón, y no estás gastando nada. O sea, te dan de comer, te dan donde dormir, vas y trabajas 2 semanas seguidas, te vienes a descansar 2 semanas seguidas, y ahí te la llevas. Y entonces, pues obviamente no es un trabajo satisfactorio o fácil para cualquier persona, entre los mareos de estar en alta mar, los peligros de los huracanes, esto, el otro, con el calentamiento global, pues obviamente por algo les están pagando lo que les están pagando. Pero pues ahorita, usted recuerde, siempre hay opciones. Ahorita hay que ver de qué manera se acopla uno. La única opción es no rendirse. Esa sí no la tenemos. Y ahorita lo que sí es que nosotros tampoco tenemos otra opción más que mandarnos un corte comercial y regresamos.
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0: Ya estamos de vueltis. La verdad es que ahorita estábamos comentando, pues ahora sí que aprovechando la nota de la inteligencia artificial y cómo hay ciertas cosas donde se busca ir reemplazando un tema donde sí de plano la inteligencia artificial puede tener a lo mejor ahí su inspiración o sus ideas, dándole mucho crédito, la verdad, a lo que en realidad es. Pero sí hay que saber reconocer lo que es hacer una canción hecha y derecha, o sea, que realmente tenga un sentido, tenga esa sensación, porque sí, puedes ahí fingirte ser productor y tú ahí masterizarte según tú tu canción, pero la verdad es que no va a terminar de dar ese feeling armonioso completo y realmente esa letra que sea algo que conecte. Nada más vas a sentirlo igual que los anuncios, o sea, algo que está cumpliendo hasta cierto punto la función de que esté ahí, pero tú te das cuenta de que no está esa autenticidad de lo que estás viendo o escuchando, sino nada más
1: es
0: está.
1: Es como escuchar algo sin alma.
0: Es como tratar de convivir con ChatGPT o con Claude o lo que tú quieras. O sea, no puedes evitar saber que hay una parte que no es del todo genuina, que está como manipulada. O sea, esa es otra cosa que no se ha mencionado en muchas notas, la verdad, pero tienen una cantidad de riendas increíble, no nada más por temas de seguridad, sino también de trato a la persona en la inteligencia artificial. O sea, una inteligencia artificial, si tú le haces una pregunta increíblemente estúpida, te va a decir, vaya, no lo había pensado de esa manera, pero mira, lo que dicen los estudios es, si la inteligencia artificial realmente fuera una persona, te diría de la forma más amable, pero tu pregunta es una soncera, esto es lo que en realidad te está pasando, o esto es lo que en realidad debes de hacer, o lo que tú quieras, ¿no?
1: Creo que hasta incluso había mucho enfoque en el tema psicológico. La gente empezó a tomar como terapia con la inteligencia artificial, pero de alguna manera la inteligencia artificial está hecha para responderte un poco lo que buscas.
0: No, igual que los algoritmos en las redes sociales. O si tú tienes una preferencia por Morena, que pues cada quien, te va a salir en los anuncios de Facebook, Instagram y todo, claro, que Morena es la cosa más increíble del mundo. Si tú estás a favor del PRI, te va a salir lo del PRI. De hecho, hay ciertas plataformas que no vamos a patrocinar salvo que nos paguen, que se encargan de enseñarte las notas desde ambas perspectivas, reconociendo que hay ahora sí que medios de comunicación de izquierda, de derecha, claro, y algunos que procuran estar en el centro. Entonces, esa responsabilidad en momentos políticos y todo, o inclusive a lo largo del año, de mantenerse al tanto de las dos caras de la moneda. O sea, Morena no es sátira, pero tampoco es la cosa más chida.
1: Hay una muy buena app también para noticias, pero es estadounidense.
0: ¡Chálame!
1: Se llama Ground News. Y te muestra el enfoque si es más con tintes republicanos o demócratas y quién está sustentando la nota.
0: Entonces, si les interesa patrocinarnos, por favor, alguien páguenos por estar aquí. Estamos en el 844-294-3009. 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Al rato voy a abrir las crowdfunding y todas esas cosas.
1: Para recabar dinero, fondos.
0: Ahorita, ¿cuántas veces no le ha tocado escuchar de historias de el seguro no me da para mi cirugía? Por favor, apóyenme. Y ahora empieza a hacer un concurso de popularidad para ver si sobrevives.
1: Es un tema,
0: o no,
1: compadre. O sea, por ejemplo, hace poco a mí me tocó. Yo tenía seguro de gastos médicos mayores, que obviamente, pues, es súper necesario. Pero también es importante leer, hacer hasta la pregunta que piense que es tonta, hágala. Oye, si me caigo de esto. Oye, que si esto entra. Porque inclusive yo me puse a pensar en una ocasión, yo tengo una hernia umbilical y me acuerdo que pues me quise operar en algún punto, ¿no? Ahorita lo he estado como dejando pasar hasta que llegue un punto en el que pues para hacer un espacio para ello, ¿verdad? Yo sé que la opción debería ser operarme, pero en algún punto quise revisar si mi seguro de gastos médicos cubría eso. Sorpresa, no. ¿Por qué? Empecé a hacer con lo que pagaba mensualmente, pagaba prácticamente la operación. Y me dicen, tiene que pasar 2 años de vigencia, o sea, de antigüedad.
0: Sí, para que puedas hacer uso del seguro.
1: Y dije, oye, ok, o sea, pues los accidentes no avisan, ¿verdad? Pero me puse a pensar y dije, oye, pues mira, con todo esto que estuve
0: aportando.
1: Mira, aquí llegó una pregunta por WhatsApp. Chicos, ¿cómo qué? A ver.
0: A ver. Ah, mira, es este... Para ver. Control Vehicular Saltillo, que yo sé que no trabajas en Control Vehicular, pero es el nombre que tienes. Chicos, como siempre, ya saben, aquí me tienen fiel, los amo y no me cansaré de pedirle a Don ADN, porfa, dele estos preciosos más horas, please. Son geniales, besito donde no les den su... De hecho, ahorita, este...
1: Saludos, compadre.
0: Sí, saluditos, cómo no. Este, comare, porque... Este,
1: ah, es, sí, sí. Es comare, saludos.
0: Este, pero... La verdad es que ahorita nos están dando este, la oportunidad de movernos a un horario que tenga un poquito más de disposición para crecer, por así decirlo, porque ahorita este, va a haber unos ciertos cambios aquí con el señor ADN. Gracias a Dios la estación está agarrando vuelito y se están acomodando las cosas. Este, entonces, ahorita va a haber, estamos pronto a anunciarlo, este, el cambio del jueves a los lunes de 7 a 9. Y después vamos a ver si nos podemos este acomodar de 6 a 9 y así como que ir agarrando este un poquito más de tramo en estas notas que son para ustedes cada semana con mucho amor y mucho cariño. Este, entonces sí, la verdad es que ahorita andamos ahí viendo cómo nos acomodamos con el señor ADN, muy agradecidos aquí, pero sí algo que tú mencionas muy bien para que usted vaya checando la situación de su seguro. Yo hoy me acabo de dar una encabronada de aquellas. Por lo mismo del seguro, este, como ustedes saben, Radio Escuchas, pues mi esposa y yo estamos esperando un bebé y esto lo llevamos planeando ya bastante tiempo y nosotros de forma previsoria fue que, pues vamos a sacar un seguro de gastos médicos, este, y no la versión así más abajito, sino pues ahí la de en medio, que Índigo, no sé qué tantos niveles hospitalarios hay, este, pues para estar cubiertos en caso de que la criatura, este, pues ahí por dicen que te incluyen este una cuestión de parto y no sé qué. Ay, muy padre, ya contratamos todo, ya llevamos, vamos para 2 años de estar pagando esta cosa, este, y hoy nos acabamos de enterar de que, híjole, tu deducible está muy alto, dicen que te incluyen este una cuestión de parto y no sé qué. Ay, muy padre, ya contratamos todo, ya llevamos, vamos para 2 años de estar pagando esta cosa, este, y hoy nos acabamos de enterar de que, híjole, tu deducible está muy alto, porque pues uno no le alcanza para tener el deducible bajo, te cobran más por mes, este, tu deducible está tan alto que no te vamos a dar nada. Este, tú te tienes que hacer cargo del nacimiento de tu hijo, nosotros nada más estamos ahí por si se llega a ofrecer una emergencia, este, ahí sí entramos, pero te encargo que tan pronto tu hijo esté dado como vivo, o sea, que en un papel diga que está vivo, le pongas nombre en friega y lo metas a la póliza del seguro, porque si no tiene nombre y no lo metes a la póliza y le llegase a pasar algo, este, no está cubierto, tú tienes que correr con todos los gastos. Y entonces, ¿para qué chingados les estoy pagando? ¿Por qué nadie me dijo que el seguro no aplica si tengo un deducible alto, si fue la principal razón por la que lo contraté?
1: Es que vienen en las letras chiquitas. Ah, y si te dicen, y si te dicen, no te dicen más bien.
0: No, creo que no me dijeron nada. No te van a decir
1: porque luego es como, ¿para qué? No, luego no los compres.
0: No, y ahorita, o sea, es un coraje porque obviamente... Uno se puede aventar la encabronada con el vendedor de seguros, pero es de que pues, hasta cierto punto hay una relación un poco más personal con esa persona. Y es de que, oye, genuinamente yo no tenía idea. Porque pues uno de repente le toca al compa que va y se mete, este, de que, oye, estoy vendiendo seguros, échame la mano.
1: No recomiendo.
0: No, porque ahorita no es donde, la verdad, váyase con alguien que ya tenga un poquito más de experiencia, porque estas letras chiquitas me acaban de dar a mí, en lo personal, en toda la madre. Llevo 2 años desembolsando lo que ya pude haber ahorrado o metido en otra cosa que me diera para pagar la operación. Ahorita es de que, ¡sorpresa! Tienes que pagar 60 bolas de tu bolsa en 6 meses. Diosito que te bendiga y chingale. Entonces, pues ni modo. Así nos tenemos que acoplar. Entonces, pues para eso están los plásticos que ya iba ahí medio pagando, pues ahora ya sé que va a tener que entrar calientita la tarjeta para entrar con el madrazo y luego pues seguir apolicando con lo que sigue. Entonces, pues chale, o sea, la verdad es que uno no le quedan de muchas sopas, no todas las notas son buenas, pero si ahorita a usted le sirve, los seguros de vida no son tan caros como uno piensa, de perdido ahí para dejar algo en caso de que uno falte. Si ya tiene familia, si usted está nada más casado y ya decidieron que no quieren tener hijos, Pues ya usted sabrá cómo administrarse. Esto es más para las familias que tengan ahí esta desgracia y pues tengan ahí tantito con qué responder, porque pues el segurito este de gastos médicos, pues nada más me va a servir en caso de una emergencia o algo que se suscite. Igual que como mencionabas tú, Manuel, o sea, yo tengo una situación en mi hombro derecho, uh-huh. Como una protuberancia dentro de la rótula de mi hombro que me está fregando el cartílago que conecta con el brazo, uh-huh. Pero eso no entra. Nada más va a entrar hasta que me termine de fregar el cartílago, ¿sí? Se desprenda y ahí sí, bueno, por favor, te encargo tu deducible que cada año sube de 70,000 bolas, que cuesta pues la mitad de la operación, pero pues si quieres, y si no, ve y págala tú. Ahí te la sirven en sí, 150 bolas.
1: Esa es la respuesta. No sé, lejos de resolverte un problema, a veces te termina dando un dolor de cabeza más. Obviamente, para casos donde un accidente fatalístico y así, pues
0: cáncer, algo así que sí. Cuesta un billeto, no. Pues es mejor tenerlo que no tenerlo, pero
1: mira, ahí justamente llegó un mensaje acerca de los vendedores de seguros, a ver
0: qué nos dice nuestro compadre. El Jorge, nada más, no voy a decir apellidos porque no vaya a ser que luego lo anden negando. Dice, como consejo y usando la IA, suban su póliza y háganle preguntas. El vendedor de seguro siempre oculta información por desconocimiento solo para ver. Oye, excelente consejo.
1: Es un excelente consejo, sí, la verdad.
0: Sí, y
1: es
0: te aplaudo, compadre. Sí. Estuvo. Miren, ahí les
1: muchas
0: va.
1: Muchas gracias, Jorge.
0: Sí, Jorge, te la rifaste. Esta está bien buena. Dice, pidan la póliza del seguro con todo el contrato completo. Dénselo a la inteligencia artificial para que se los lea y ustedes háganle preguntas de, oye, si el embarazo cubre o no cubre, oye, si esto cubre o no cubre, oye, qué sí me cubre, qué no me cubre.

0: Y en lugar de preguntarle al vendedor de seguros porque él nada más te va a decir lo que quieres escuchar, la inteligencia artificial te va a decir la neta del escrito. Es ahí donde sí ayuda bastante. Oye, no entiendo qué significa esta palabra. Aprendan de nuestros errores, carajo. Ya nos costó un chingo. No nos podemos salir de la póliza porque como quiera, pues Dios no lo quiera, se llega a ocupar y no la tienes, pues ya claro, caminaste.
1: Siempre está esta premisa de que puede pasar algo, ¿verdad? Pero durante mucho tiempo yo también así estuve, o sea, pues sí.
0: Sí, no, o sea, es el colmo. De que, oye, si no estás en situación de riesgo, o no representa algo que sea incapacitante para ti, no cubre. Esa es tu responsabilidad. Oye, genuinamente tengo una necesidad, ya me hice la resonancia que tú no me pagaste, claro. Ya fui con el doctor que tú no me pagaste, ya obtuve todos los análisis que tú no me pagaste, claro. Seguro, ya me dijeron que sí lo necesito. ¿Por qué, chorongos, no me resuelves la situación que tengo si para eso te estoy pagando?
1: Pero es que es justamente eso, o sea, ya después, lejos de apoyar o de buscar como el beneficio para clientes, también está esa delgada línea en donde...
0: ¿Por qué, chorongos, no me resuelves la situación que tengo si para eso te estoy pagando?
1: Pero es que es justamente eso, o sea, ya después, lejos de apoyar o de buscar como el beneficio para clientes, también está esa delgada línea en donde lo que comenta Jorge, que solamente se vuelve algo por vender, porque pues prácticamente lo que está buscando el vendedor, como su nombre lo dice, pues es venderte un seguro. Y por cada seguro que vende, pues obviamente existen comisiones.
0: No, y las comisiones no son de una sola. O sea, esas comisiones, a lo que yo he visto, yo no trabajo en seguros, no estoy muy metido en eso.
1: Pero no les va mal cuando ya se agarran bien. O sea,
0: el tema es que cada vez que tú le pagas al seguro, ellos le pagan su comisión. O sea, esa comisión es hasta que tú termines de pagar tu seguro, te mueras, o venza la prescripción, lo que tú quieras.
1: Sí, claro.
0: Entonces, pues ahí por eso es donde está muy atractivo el ser vendedor de seguros, porque es como tener ese ahorradito que te va generando dividendos. Es una inversión. Y ahorita,
1: pues justamente lo que decía, o sea, usar la IA, lo que comentaba anteriormente, usar la IA con eficacia, o sea, de buena manera, o sea, sacarle provecho, es esta parte, o sea, pedirle consejos en base a este tipo de trámites. Cloud creo que es una IA para trabajo, ¿no? Más enfocada en tema de negocios.
0: Sí, a cuestiones administrativas.
1: La escuché así. Y pues me gustaría mandar un saludo, compadre, hasta San Luis Potosí.
0: Con gusto, ¿cómo no?
1: A mi novia que me está escuchando. Ya su mami.
0: ¿Cómo anda? ¿Cuántos kilómetros son de aquí hasta allá?
1: De allá son. Ahorita están por allá, pero quisiera mandarles un fuerte saludo porque nos están escuchando. Pues espero verlas pronto.
0: Sí, no, la verdad es que mucho. A la familia hay que mantenerla cerca, claro. Y a los cortes comerciales pues también, entonces aquí nos vamos a un corte y regresamos.
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0: Échale, compadre, directo.
1: Oye, compadre,
0: y sin escala.
1: Justo lo que íbamos hablando, y ya estos, los vendedores de seguro me recuerdan mucho una anécdota con mi novia. Estábamos allá en Ciudad de México y justo, oye, qué bueno, o sea, neta, este men súper intenso, de que diciéndonos que sus artesanías, pues de que eran hechas allá en, de su tierra, ¿no? Pues
0: hechas de, a mano, con hechas todo a el mano, corazón y lágrima.
1: Oye, pues olían a perfume, ¿verdad? Pues según él que olían por el árbol, ¿verdad? Pero yo creo que le echaron pues perfume árabe, pues olían a eso.
0: Uh-huh.
1: Y hago esta comparativa porque pues a veces también el vendedor, como su nombre lo dice, pues su plan es venderte. Obviamente es una herramienta, pero me dio mucha risa porque este pedo de... este tema de que una vez que agarras ya el producto, o una vez, ya una vez, compadre, que te invitan a comer o que te... no, mira, compadre, vamos a tal lado, te invito a un café, vamos a platicar de esto. Habrá personas en las que esto haga sentir como mucho compromiso y caigan y compren. Y pues bueno, la verdad, pues sí es importante un seguro. La verdad no estoy demeritando ni diciendo que no, pero realmente explíquenle al cliente todo este tipo de situaciones, porque luego se llevan este tipo de sorpresas y te das cuenta que fue más por vender que por realmente como querer brindar este soporte para el, pues para el cliente, para quien lo está comprando. Pero, y pasa no nada más en los seguros, compadre, pasan muchas cosas.
0: Ah, en todo, o sea, las garantías extendidas es otra muy buena, o sea, que no, no, hay que cuidar este, el otro.
1: Claro.
0: Y ellos ya saben que la obsolescencia programada está para absorber esa parte, que a lo mejor de repente la garantía te puede llegar a ayudar,
1: uh-huh,
0: pero la realidad de las cosas es que tan pronto se acaba la garantía, algo se jode. Ay, qué casualidad. Híjole, sí, hubieras extendido otro poco la garantía, pagándonos otra lana, y si tuviera cubierto. Y dices tú, oye, güey, o sea,
1: luego vas y no, pero por esto que me lo trajiste no cubre.
0: ¿Tienes el recibo? ¿Le tomaste una foto? Híjole, no aplica.
1: Yo creo...
0: necesito el original.
1: Oye, compadre, esto me recuerda, ¿te acuerdas ahora en San Antonio que cambiamos la funda de mi teléfono? Pues fue justamente...
0: ¿Iba para un año?
1: Pues iba para un año, bueno, menos del año. Realmente fue en febrero que la compré. Oye, pero en el uso cotidiano se empezó a despegar estas, la Tech Woven, las de uh-huh, Apple, que realmente están bonitas, se ven bonitas, pero si es de uso rudo, si andas en otras cosas, no te recomiendo que gastes 1,500 pesos, que es lo que cuestan aquí en México. Uh-huh. En su momento la compré pues porque pues era lo que había ahí, ¿verdad?
0: No, y el tema es que en ese entonces hiciste el gasto y no te vas a salir de la sucursal sin tener esa protección.
1: Sí, claro.
0: Igual por el tema de seguros, o sea, infórmese pero, bien, ¿verdad?
1: Justo, compadre, algo que ayudó mucho fue que todavía tenía el ticket.
0: Uh-uh.
1: O sea, obviamente la carcasa no presentaba golpes, pero te hacen una serie de preguntas en donde realmente les volvemos al punto. O sea, cuando compras algo, no te dicen cuáles son las especificaciones en las cuales sí entra la garantía y cuáles no, que son estas mentadas letras chiquitas. Pero pues siempre ha sido alguien muy precavido en esa cuestión, y pues mira, sí se aplicó, sí resultó que sí tenían. A fondo me dio mucha risa que tú y Hugo me comentaron de que, güey, yo creo que eres la primera persona que viene a cambiar una funda a Apple.
0: No, a mí sí me ha tocado.
1: ¿Sí?
0: No, o sea, yo la verdad es que sí he aprovechado las garantías que ellos ofrecen, porque dices, oye, para tan caro que está la monda. Por ejemplo, a mí otra que el vendedor en este caso es el de las micas. Pues en Apple te venden la mica, está más cara, pero es de que, oye, si se te rompe, te damos la que sigue a mitad de precio. Ahí voy con el ticket y todo, y oye, una vez me tocó que me dijeron, oye, es que tienes que traer la tarjeta con la que lo pagaste, y yo,
1: nah,
0: ¿eso a ti qué? Aquí la tengo. Pero oye, ya te traje el ticket, te traje la funda. Es la misma sucursal a donde lo tuve que comprar originalmente, o sea, no te estoy pidiendo las perlas de la Virgen, nada más hazte responsable de lo que me ofreciste en un inicio.
1: Uh-huh.
0: Y ahorita es lo que me da coraje del seguro. Es como, y literalmente yo contraté esto por la parte del bebé, de que me cubrieran el parto. Y ahora resulta de que, híjole, tu deducible está muy alto y no aplica. Y yo, ¿por qué no me dijiste eso en un pinche inicio?
1: Claro.
0: Entonces, pónganlo en ChatGPT o en su inteligencia artificial de confianza. Si van a contratar un seguro ahorita o cualquier cosa,
1: ir directo sobre la idea de lo que vas a preguntar. O sea, porque siempre...
0: infórmense.
1: Sí, exacto. y cuestionarle, y si no te responde, vuelve a preguntar nuevamente. Creo que es importante que hasta la duda que creen tonta, pues no hay pregunta tonta, más que la que no se pregunta,
0: ¿verdad? Sí, hay tontos que no preguntan. Ese es el punto. Entonces, yo soy un tonto, yo estoy aprendiendo a la mala, que no lo hice como Dios manda, sí. Ni modo. Para el que sigue, si es que me alcanza y puedo, ya sé qué tengo que hacer. Pero, pues ahorita la verdad estoy en un punto donde, ¿sabes qué? Prefiero pagar menos al año que a que me apoyen con esto y que sí cubran al bebé, pero pues al rato me van a salir con otra estupidez. Que ahorita yo sí empecé a hacer preguntas a lo bestia. De decir, oye, ¿cuántos días tengo para meter al niño en la póliza para que si Dios no lo quiera nace con alguna complicación, ustedes me empiecen a cubrir? Dice, en el momento en que empieza a correr el reloj, si ya tienes el papel de que está vivo, aunque no tenga nombre, lo tienes que ir a registrar en chinga para darlo de alta en el seguro y que empiece a correr. Mientras tanto, todos los gastos que pueda llegar a tener el bebé van por tu cuenta. Y yo así de que en un hospital, en un día puedes juntar todo tu patrimonio en gastos.
1: Sí.
0: Entonces, yo ahorita estoy...
1: muy caro.
0: Me tengo que poner las pilas macizo ahorita. No es de preguntar cómo se va a llamar. Es, esposa, necesito que me pongas por escrito el nombre en el que ya estamos de acuerdo para niño y para niña. Se acabó. Porque yo en el momento en que ya me den ese papel de que el niño nació vivo, sea lo que sea, le tengo que tener el nombre. Y si no estás tú para decirme, ya tiene que estar por escrito.
1: Esta es información muy valiosa, ¿eh? Yo creo que en ningún lado te lo... Yo no sé si realmente algún asesor de seguros, un vendedor de seguros te lo diga, pero... esta es información muy importante para todos los que están tratando de solicitar un seguro, que quieren un seguro de gastos médicos para cubrir el tema de la, pues, el parto y todo esto para su esposa o pareja. Creo que todos estos tips son fundamentalmente prácticos y no siempre uno lo sabe, pero es información buena.
0: Sí, ¿no? Y ahorita que no le pase lo que a mí y a Manuel de, oye, pues tú contratas el seguro con la intención de un problemita que sabes que tienes.
1: Sí, justo.
0: Pagas los 2 años y luego, no, eso no aplica. ¿Por qué no? Porque pues tu vida no está en peligro ni nada, o sea, no te estás muriendo. Cuando se te truene la hernia o cuando se te caiga el brazo, ahí hablamos. Mientras tanto, si te duele o si te incomoda, de hecho, no es mi pedo.
1: Aún así, creo que ni siquiera cubría porque mi deducible era más alto de lo que costaba
0: la operación,
1: que eran 20,000 pesos hace 2 años.
0: No, lo mío es la mitad. O sea, tengo que juntar el doble, que ahorita pues no voy a poder. Yo ya me hice la idea de que algún día se me va a caer el brazo. Entonces, ese día pues va a entrar el seguro. Mientras tanto, tengo que apolingarle.
1: Sí.
0: Pues no, ahorita no me veo yo teniendo el ingreso suficiente para pagarle el seguro de gastos médicos, para pagar el seguro de vida, uh-huh. Y aparte juntar para pues terminar de pagar el departamento donde vivo y mi operación. Entonces no, yo ya me estoy haciendo la idea de que me voy a hacer zurdo para cargar bebé porque mi brazo derecho está jodido. Entonces no vaya a ser que en una de esas cargando al bebé se me caiga el brazo
1: ya
0: valió cheto. Entonces ahorita es mentalizarme que el brazo izquierdo es el bueno. Tengo que empezar a entrenar ahí con una de esas pesas de cemento o algo para irme haciendo la idea de que el brazo izquierdo es el que levanto.
1: Puede ayudarte mucho, hermano, el tema de hacer un poco de ejercicio. Digo, sé que estás un poco condicionado por el malestar o el dolor. Desconozco que tengas, pero... en algunos casos el hacer pesas en máquinas puede ayudarte mucho al tema de ganar un poco de fuerza o pues en este
0: caso... Sí, que
1: caso,
0: el tejido muscular sea el que esté compensando, ¿sí? Y no nada más el ligamento.
1: Sí, claro.
0: Esa parte sí la tengo. Óseo,
1: todo esto, pues vaya, el ejercicio de fuerza tiene bastantes beneficios.
0: No, y para la salud y todo, o sea, la verdad
1: claro,
0: es que...
1: Claro, pues evitar la sarcopenia. Digo, porque ahorita, ok, tienes ese tema, pero
0: explícale
1: ya más grande.
0: A la raza que no sabe qué es la sarcopenia, porque es una palabra, pues... La neta es nueva para mí, ¿para qué me hago el sofisticado?
1: La sarcopenia, sí, pues es la pérdida de masa muscular, si no me equivoco. A ver, vamos.
0: Ah, cuando uno llega a edad adulta, ya adulto mayor.
1: Que sí, pues es una... no sé si es una enfermedad progresiva. Pues sí, es una enfermedad progresiva y generalizada del músculo esquelético que se caracteriza por la pérdida de masa, fuerza y función muscular.
0: Es el equivalente a la osteoporosis, pero para los músculos.
1: Y esto comienza a perderse a partir de los 30 años y acelerándose después de los 65, 70 años.
0: De hecho, era algo que estábamos comentando en la nota anterior de que, o sea, lo que tú estás sembrando ahorita en cuanto a tu cuerpo, es lo que vas a poder aprovechar.
1: Es sumamente importante. Al final, y justamente alguien dice, no, pero vemos rutinas. No necesariamente, hay rutinas que se pueden adaptar a tu estilo de vida.
0: En la casa sí se puede, nada más inclusive es tener en la casa, disciplina.
1: Oye,
0: que no tengo,
1: ha visto
0: la verdad.
1: Muchísimos beneficios incluso en pacientes que por su condición o por alguna enfermedad que están padeciendo, el ejercicio ayuda bastante a sobrellevar incluso los periodos de recuperación. Y se han visto casos muy exitosos, o sea, hay situaciones donde a lo mejor ya no tanto, pero sí ayuda muchísimo al mantenimiento. Y sobre todo, pues ahorita, si hay alguien, me imagino que en su mayoría, no importa la edad que tengas, haz ejercicio, aunque sea un poco en casa, levantar un poquito de pesas. Oye, pero es que yo no me quiero ver, mami. No lo hagas por eso. No, hazlo es por más salud. Bien por salud, evitar, alentar este tema de la sarcopenia. Mejora tu salud, mejora también tu
0: estado de ánimo
1: bastante. Uh-uh. Y pues
0: puede ser algo divertido, o sea, no tiene que ser a fuerza algo de, por ejemplo, o sea, yo disfruto mucho cuando hay cuerpos de agua, una alberca, un río o algo.
1: ¿Cuerpos de agua?
0: Sí, cuerpos de agua, porque se puede nadar en muchas cosas, o sea, por ejemplo, hay gente que tiene un tambo de 200 litros. Ajá. Lo tienes bien limpiecito, lo llenas de agua para que no se desperdicie. Uh-huh. Y le echas hielo. Un baño de agua helada también tiene sus beneficios. Bueno. Entonces, por eso menciono los cuerpos de agua. También ayuda porque es el consumo de calorías por claro. La exposición al frío y todo. Hágalo con medida y con cuidado. Nosotros no somos doctores, nada más no, le estamos claro. comentando lo que hemos visto, ¿eh?
1: Sí, no, son consejos como más que pues en general, ¿no? Es algo que debería estar en gran parte de la población, el hacer ejercicio.
0: También háganlo con amigos, porque esa parte ayuda mucho ya te comprometiste con alguien a ir a correr o andar en bici.
1: Es bueno
0: o
1: también
0: ir a caminar, inclusive, o sea, ir a la Alameda.
1: Fíjate que algo muy padre, ahorita que mencionas eso de los amigos, así, bueno, yo al menos con mi novia siempre como que es esta motivación de ambos de, oye, vamos al gimnasio. Oye, no, pero chido. Fíjate que esto, no, mira, vamos, es que no traigo muchas ganas. Esta motivación de motivarse en conjunto, o sea, mutuamente. Y a veces que uno no trae ganas, pero ves, a veces yo la veo a ella súper emocionada o la escucho súper emocionada por ir al gym. Como que a veces eso me infunde también muchas ganas como de ir. Digo, como quiera voy, pero ya cambia mi estado de ánimo como de que, bueno, pues...
0: No voy solo, voy a convivir.
1: No voy solo, y aunque a veces estemos a distancia, o sea, esta parte de hacer cosas en conjunto es como si estuviera cerca a la vez, ¿no? Y es esa parte de compartir cosas que llevan a cosas buenas, cosas saludables. Justamente hace ratito lo platicábamos, lo que decías, de encontrar parejas con valores afines.
0: O que tengan valores que tú quieras tener.
1: Claro, sí, también, o sea, pero volvemos a un punto que es algo sumamente importante, el ejercicio. No necesariamente el gimnasio, el que más te guste, pero puedes compartirlo, no necesariamente hacerlo solo y a veces hasta hacerlo en equipo. Puede ser más llevadero, puede hacerlo más sencillo.
0: Sí, la verdad es que uno cambia su perspectiva teniendo esto y recuerda que no a fuerzas es gym, o sea, también hay otras opciones. Si usted disfruta más, por ejemplo, hay raza que le gusta ir al pádel, de repente el boliche o algo, o sea, pues hay deportes de mayor impacto, de menor impacto.
1: Claro.
0: El punto es, encuentre algo donde diga, ¿sabes qué? De aquí soy. Y no todo tiene costo tampoco. O sea, hemos mencionado claro. cosas gratuitas, hemos mencionado cosas con costo, para el que pueda y le alcance. Yo soy más de la idea de, ahí la ventaja que sí tengo en el complejo de departamentos donde vivo es que tenemos acceso a las maquinitas estas que de repente encuentras en los parques
1: claro,
0: y
1: no,
0: todo.
1: Otro tema importante es el acceso como a la alimentación. Se puede decir que también es un privilegio, sí, el tema de la nutrición, porque hay ciertas labores o ciertos trabajos que no te permiten hacer 6 comidas al día. Pero sorpresa, se hizo un estudio hace no mucho donde si al final del día cumples con tus macronutrientes, es decir, no necesariamente hacer cumplir esos macronutrientes en 6 comidas, pues a lo mejor en 3 comidas puedes cumplir con ellas. Busca algo que se adapte a ti, a tus necesidades, y no necesariamente en todas tus comidas. Es que yo veo que tal culturista siempre come salmón. Pues sí, pues porque tiene mucho dinero, ¿verdad? Pero a lo mejor...
0: No, y también aguas con comer ajustar. Puro salmón, porque también hay alimentos que tienen metales pesados.
1: ¿Yo?
0: ¿No?
1: ¿Ya me chingué?
0: Sí, ¿no? Aguas.
1: Pásame un imán para que veas.
0: No.
2: No es cierto.
0: Y ahorita, pues también el plátano, por ejemplo, que tiene cierta radioactividad, no sé si lo sabían.
1: No sabía eso.
0: Sí, de las frutas más radioactivas, el plátano.
1: A mí me encanta el pan de plátano.
0: Es muy rico, o sea, tienes que comerte una cantidad obscena para que te tenga algún efecto, en detrimento de la salud. Pero, tómalo en cuenta, o sea, investigue bien, pregúntale a ChatGPT. Si ya está ahí, ya nos va a quitar la chamba de perdido. Pues pásenle talacha de la que no sabemos y que nos apoye con este tema de la salud.
1: Sobre todo investigar las fuentes de donde emitió la respuesta. Muchas veces emite respuestas de incluso sitios donde la información no es verídica. Por eso no todo lo que ve en ChatGPT o en IA muchas veces es correcto. O evidencia
0: acertado.
1: Científica.
0: Acertado. Pero ahorita con lo que sí tenemos que acertar es con esta despedida. La verdad es que ha sido un gusto estar nuevamente con ustedes. Ahí los vamos a mantener al tanto de el cambio de horario con el señor ADN. Pero ya por lo pronto nos pasamos a despedir. Yo soy Javier Salazar, su piloto de esta aeronave.
1: Y mi nombre es Manuel Covarrubias. Nuevamente, compadre, te agradezco mucho el espacio. Muchas gracias por invitarme. Y la verdad es que estoy muy contento de compartir este espacio aquí contigo. Contento con todas las personas que nos escucharon el día de hoy. Nuevamente mi novia, mi suegra que nos están escuchando desde San Luis Potosí. Un fuerte abrazo, las quiero mucho. Y sobre todo a todos los radioescuchas, muchas gracias por escuchar, por tomarse el tiempo. Dios les bendice y muchas gracias, carnal. Muchas gracias, compadre.
0: Aquí andamos como cada semana, nos estamos viendo muy pronto. Bendiciones a todos. Bye.
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2: Revista del Consumidor Radio. ¿Te da miedo que tu plancha queme tu blusa favorita? En nuestro estudio de calidad pusimos a prueba distintas planchas de vapor y te demostraremos que no necesitas gastar una fortuna para tener la mejor.
3: Quédate y descubre cómo cuidar tu dinero.
2: Revista del Consumidor.
3: ¿Cuánto tiempo inviertes a la semana tratando de quitarle las arrugas a tu ropa favorita?

0: A diferencia de las tradicionales planchas secas, las de vapor requieren menos esfuerzo y reducen el riesgo de dañar tejidos como el algodón, lino, mezclilla o poliéster.
1: En su interior cuentan con un depósito de agua que al calentarse libera vapor a través de los orificios ubicados en la suela. La combinación de calor y humedad suaviza las fibras de tela, lo que permite que se estiren y recuperen su forma original.
0: Además, en la actualidad existen algunas que cuentan con tecnología antizarro, golpe de vapor para arrugas difíciles y funciones verticales para alisar sin una tabla de planchado.
1: Para que tu compra sea inteligente y elijas una aliada que mantenga tu ropa en óptimas condiciones, realizamos un estudio de calidad en el que se pusieron a prueba algunas planchas de vapor.
2: En este estudio de calidad de planchas analizamos 23 modelos de planchas de 11 marcas distintas.
0: Para garantizar tu seguridad y el cuidado de tu economía, el laboratorio verificó la resistencia del cable a las altas temperaturas, el consumo eléctrico y que ninguna plancha presentara escurrimientos o calentamiento en las zonas que tocas con las manos.
1: También pusimos a prueba su desempeño, qué tan rápido calientan, qué tan bien distribuyen el calor en la suela y, por supuesto, su capacidad real para desarrugar distintos tipos de tela.
0: La buena noticia es que todos los modelos analizados son seguros para usarse en casa. Además, 6 modelos obtuvieron la máxima calificación en su desempeño general. Hablamos de equipos de Black & Decker, Advio Home, Hamilton Beach, Koblenz, Taurus y Tefal.
1: Si planchas con el tiempo contado antes de salir al trabajo, considera esto. 3 modelos de la marca Rowenta y uno de Tefal fueron los que más tardaron en alcanzar su temperatura máxima.
0: Y hablando de temperatura, el control del calor es clave para no arruinar tus prendas. En nuestras pruebas, un modelo de Oster y uno de Rowenta no lograron distribuir la temperatura de manera uniforme en toda la suela.
1: También deberás tener cuidado al planchar telas delicadas con un modelo de Black & Decker, Chi, Mainstays, Oster y 2 modelos de Hamilton Beach, ya que presentaron variaciones térmicas importantes al cambiar sus ajustes de calor.
0: Además, toma en cuenta que un modelo de Hamilton Beach y las versiones Etna y Sakura Steam de Taurus requieren más pasadas para quitar las arrugas.
1: Y mucha atención al etiquetado, ya que 20 de 23 modelos analizados incumplen la norma oficial mexicana. Esto porque no presentan la información comercial completa en sus empaques, instructivos o garantías. Revisa muy bien lo que compras.
0: Un detalle que llamó mucho nuestra atención es cómo se relaciona el precio con la calidad. A veces creemos que invertir más garantiza el mejor equipo, pero comparar opciones nos puede dar grandes sorpresas.
1: Por ejemplo, en el mercado puedes encontrar un modelo de Rowenta y uno de Chi que rebasan los $2,000, obteniendo en el laboratorio calificaciones de bueno y muy bueno.
0: Mientras que, por el lado de las opciones más económicas, un modelo de Taurus y otro de Black & Decker, que rondan los $300, alcanzaron la excelencia en su desempeño.
1: Al final, la mejor plancha no es necesariamente la más costosa o la de diseño más llamativo, sino aquella que se adapta a tu ritmo de vida, cuida tus prendas favoritas y se ajusta a tu presupuesto.
2: La información completa de este estudio de calidad la puedes revisar en la revista del consumidor en su versión digital y su versión impresa.
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6: 20 horas, 7 minutos. Temperatura, 19 grados.

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0: 21 horas en punto. Temperatura 18 grados.

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21 horas, 30 minutos. Temperatura, 18 grados. 21 horas, 30 minutos. Temperatura, 18 grados.

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0: 21 horas, 47 minutos. Temperatura, 18 grados.
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Puedes escuchar en un mismo lugar. 21 horas, 59 minutos. 22 horas, en punto. Temperatura, 18 grados.

22 horas, 11 minutos. Temperatura, 18 grados.

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22 horas, 31 minutos. Temperatura, 17 grados. 22 horas, 31 minutos. Temperatura, 17 grados.

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0: 23 horas en punto.
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0: ¿Cuántas toneladas de CO2 pesa un gol? La pregunta suena rara, pero tiene respuesta. El Mundial 2026, el que acabamos de vivir en México, Estados Unidos y Canadá, fue el torneo más grande de la historia. 48 selecciones, 104 partidos, 16 ciudades sede. También fue el más contaminante. Se estima que generó 7.8 millones de toneladas de dióxido de carbono, más del doble que Qatar 2022. El dato más revelador, casi el 90% de esas emisiones vino del transporte de los aficionados.
1: No de los estadios.
0: No de la logística, de los vuelos. Millones de personas volando entre países para seguir a su selección. Y aquí aparece la paradoja. Por primera vez, no se construyeron estadios nuevos. Eso ahorró toneladas de cemento, acero y energía. Pero la ventaja se evaporó con los vuelos entre Toronto, Guadalajara, Atlanta y las demás sedes. Lo que se ganó en infraestructura se perdió en combustible de avión. Y luego está la basura. Un asistente a un evento deportivo genera entre medio kilo y 2 kilos de residuos por día. En México se esperaban 5.5 millones de visitantes. Multiplica. Las cifras se miden en decenas de miles de toneladas. Eso sí, hubo avances. El estadio de Atlanta, por ejemplo, desvió más del 90% de sus desechos del relleno sanitario usando materiales compostables y programas de reciclaje. Ahora miremos hacia adelante. El Mundial 2030 se jugará en España, Portugal y Marruecos,
1: con 3 partidos inaugurales
0: en Uruguay, Argentina y Paraguay,
1: para celebrar los 100 años del primer Mundial.
0: 6 países, 3 continentes. La FIFA prometió reducir sus emisiones a la mitad para 2030 y llegar a cero para 2040. Pero si el Mundial que acabamos de vivir enseñó algo, es que la cuenta no cuadra. No puedes expandir el torneo, sumar países sede y aumentar los vuelos mientras dices que vas a contaminar menos. La BBC reportó que las promesas de carbono neutro de la FIFA para Qatar fueron calificadas como engañosas por reguladores suizos. Suena bien en papel, pero la credibilidad se gana con hechos medibles, no con comunicados de prensa. Pero no todo son malas noticias. Cada mundial también deja lecciones. Brasil 2014 incorporó a 800 pepenadores en la separación de residuos. Qatar recuperó más del 77% de los desechos en estadios. Y en 2026, varios recintos ofrecieron comida con opciones de menor impacto ambiental y estaciones para rellenar botellas. La UNESCO dice que las experiencias vividas pueden cambiar hábitos. Una niña que llega al Estadio Azteca, toma transporte público, ve cómo se separa la basura y rellena su botella de agua en vez de comprar otra de plástico, aprende más ese día que en muchas clases. El marcador ambiental de los mundiales aún va perdiendo, pero el partido no ha terminado. Y lo que hagamos de aquí a 2030 define el ¿y si sí? Un guión de Leonardo Santiago con información del portal

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3: 23 horas, 5 minutos. Temperatura, 17 grados.
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0: 23 horas, 39 minutos. Temperatura, 17 grados.

0: 6 minutos. Temperatura 17 grados.
1: Mira, bueno,

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Temperatura, 17 grados. 0 horas, 6 minutos. Temperatura, 17 grados.

Temperatura 17 grados. 0 horas 33 minutos. Temperatura 17 grados.

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Una hora, 5 minutos. Temperatura, 17 grados. Una hora, 5 minutos. Temperatura, 17 grados.

20 minutos. 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

Una hora, 32 minutos. Temperatura, 17 grados. Una hora, 32 minutos. Temperatura, 17 grados.

42 minutos. 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

2 horas, 9 minutos. Temperatura, 17 grados. 2 horas, 9 minutos. Temperatura, 17 grados.

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1: Dos horas, 19 minutos. 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
1: 2 horas, 40 minutos. 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

0: 3 horas, 16 minutos. Temperatura, 17 grados.
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3 horas, 19 minutos. 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

3 horas, 31 minutos, temperatura 16 grados.

3 horas, 41 minutos. 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
1: Kevin Gates diciéndole a la jevita de The Breakfast Club,
2: I'm gonna tell you something, but you can't get offended. 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
1: What?
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0: si me conoces.
1: Yo te voy a decir algo, Robledo.
2: Dímelo, dímelo.
1: Tú antes de salir del Airbnb, tú tenías que decirme, Vergasú, el outfit de hoy no apretó. ¿Me entiendes lo que te quiero decir?
3: Ajá.
1: Porque tengo Adidas, marico. Y yo te hubiese prestado una chaquetica para que agarres unos culitos, mamá. Y yo te hubiese prestado un beta, te hubiese quedado oversize. Pero hubieses apretado oversize. Pero papi, estás sportwear, ¿qué pasó? Papi, no hagas eso. No. Marico, yo no tengo nada en contra de los gringos, pero es que todos están periqueados. Todos están periqueados. Y como yo tengo los ojos grandes, me piden. Es un beta, es una vaina. Pero es lo que yo digo, una mujer... Bueno, si tú no sabes caminar en tacones, no toques a gatica. Si tú no sabes caminar en tacones, no toques a gatica. Yo tengo tacones, mamá huevo.

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0: te llamas?
1: Juan Diego.
2: Grábalo.
0: Juan Diego, te llamas como mi primo de Sonora del Norte.
2: Grábenlo. Aquí con la peligrosa, la Alka-Seltzer, la inolvidable, la irresistible, la más deseada. Te sale problemas con un señor mayor. Ajá, cuerpo y pensamiento con este hombre. ¿Sabes con quién?
1: Señor mayor.
2: Sí, vas a tener problemas con un hombre mayor. Ajá. Sí, sí, fuerte los problemas. Sé por dinero, creo, ¿eh?
1: ¡Ay, no! No. Tómalo 500, tómalo 500.
2: Hijo, espérame. ¿Te sale mucho éxito con una mujer adinerada? ¡Ay! Espérame, chiquito.
1: Ya, déjame llamar a la mujer.
2: ¿Te sale una pretendiente de 15 años?
1: No vale, pero ¿y entonces? ¿Ya están escuchando esto? Una pretendiente de 15 años. Y que no hay billete. ¿Y entonces cómo te voy a pagar?
2: No, que te sale mucho dinero, si te sale.
3: Ah.
2: ¿Te sale muchos admiradores gay?
1: Papi.
2: Tienes muchos, te salen dos. Tres, te salen jóvenes.
1: That's all I needed to know. That's all I needed to know.
2: ¿Te sale viaje próximamente, mijo?
1: ¿Para dónde? Ya va.
2: ¿Te sale un viaje en
1: puerto
2: avión?
1: Puerto escondido.
2: ¿Dónde?
1: Puerto escondido.
2: Ah, puerto escondido, te sale.
4: Aquí tengo tu parking. Sí.
1: That's what I'm talking about.
2: Te digo una cosa y te sale una pretendiente joven. Próximamente, mucho éxito en el amor con tres mujeres.
1: ¿Tres? Pero al mismo tiempo.
2: Sí, sí te salen.
1: Gracias, Carla.
2: Oye, ¿y no van a tener la mamada, la chiquiteada, la panochada, beso negro, beso verdad?
1: No vale. Dios te bendiga, estamos en contacto. Pero con eso estás mandando un mensaje.
5: I'm a caller.
1: Ah, ¿la vas a llamar?
5: Yeah, this is not gonna be...
1: Eso lo vas a grabar. ¿No? Cuando llame a la Eva, vas a grabar, porque ahí sí van a salir unos palos. Loco, se va a ganar un Tony. Se va a ganar un Emmy. Y si deja la cámara un rato después, el Oscar también se lo gana. Menos el Grammy, porque papi.

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5: Tres horas, 53 minutos, temperatura. 16 grados.

18 minutos. 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

4 horas, 29 minutos. Temperatura, 16 grados.

0: 4 horas, 40 minutos.
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0: 38 minutos.
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0: 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Conectando.
1: Atención, tripulación de ADN. La nave informa el pronóstico del tiempo para este jueves. Para Saltillo, periodos de nubes y sol con una temperatura mínima de 14 y una máxima de 23 grados. En Ramos Arizpe nos espera un día parcialmente nublado con una mínima de 15 y una máxima de 24. Para Arteaga, nubosidad variable con una temperatura mínima de 13 y una máxima de 22 grados. Ha finalizado el reporte del clima, informó Lili Poblano, meteoróloga y navegante de ADN.
0: 6 horas, 2 minutos.

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Ya estamos completamente en vivo por la 92.1 FM y por adnradio.com.mx. Recuerde que usted nos puede escuchar también a través de la app de Grupo Región, Apple Music y TuneIn. La verdad es que Castañeda voy a estar con ustedes desde ahorita hasta las 9 de la mañana. Usted ya lo sabe. Le repito, con la mejor música, las mejores dinámicas, pero sobre todo la mejor actitud. ¡Ya es viernes!

0: ¿Y de qué se trata el día de hoy, oiga?
1: De frente, por atrás o de un lado.
0: ¡Ay!
1: Usted decide. Esto es Viernes de Dinámica.
0: Viernes de Dinámica, comuníquese conmigo al 844-294-3009. Según lo que yo puse de encuesta en el canal de difusión de Instagram, ganó ganó Viernes de Novela. Así que usted se va a estar comunicando conmigo y me va a estar pidiendo temas de novela, canciones de apertura de novela que usted recuerde. Por ejemplo, empezamos con el OQSM de OV7 y vámonos con esto. No importa el año, ya, no importa la televisora. Bueno, pues de Televisa, pues con esa crecimos.

Vamos a leer mensajitos. Dice por acá, Oli, buenos días, mi Mike aquí reportándome. Hoy esta criatura estaba de manteles largos. ¡Ay, felicidades! ¡Felicidades, Padre Santo! Que cumplas 15 años más y otros más y otros más y otros más. Felicidades al Sunshine, que se la pase de lo mejor el día de hoy. Y gracias por estar aquí, Padre Santo. Dice, ya vi la dinámica, la de 1000 por hora. ¡Ay, no, hombre! Dice por acá... Buenos días, Mike. Le mando un beso de mucho amor a Paco y otro para ti. ¿Me puedes decir qué acordaron en la reunión de levantarme el castigo? Por favor, ya te lo levantamos, Madre Santa. No te preocupes, ya te lo levantamos. Dice, creo que ganó la música de telenovelas. ¿Podrías poner, por favor, en tu colita el culebrón? De culebrón. Así se les dice a las novelas en España, ¿eh? Culebrones. Nunca he ido a España, ¿verdad? Pero yo sé. ¿Podrías poner, por favor, en tu colita, se dice de mí, Yolanda Rayo, de Yo Soy Betty la Fea? Le estoy diciendo acá a mi Dianita que si se la puedo cambiar por la versión que ponían aquí en México. Porque no sé si usted recuerde que Betty la Fea en sus inicios no ponían la canción de se dice de mí, no ponían esa, ponían otra. Le pregunto a Danita, nada más que me conteste. Dice, ay, ¿por qué me gusta esa? Está muy padrísima. Ah, todos no. Tantos no. Lo que diga la Dianita.

0: Dice por acá, buenos días, por favor, y gracias. Les digo que ustedes encuentran la manera de siempre pedir viejitas, ¿verdad? ¿Por qué? Estén abiertos a nuevas canciones. Me están pidiendo de mí, enamórate. A ver, ¿de qué novela? A ver si es cierto. Y sí, está bien, no pasa nada. Ponemos viejitas, oís de dinámica, no pasa nada, pero... ¡Hombre! Sacan luego, luego la INE. ¡Buenas, buenas! ¡Ponte esa hembra es mala de Gloria Trevi! Es el intro de Teresa, ¡eso! ¿Cuál era la de Rubí? La de Rayleigh, ¿verdad? Mensajito de audio.
1: Hola, Mar.
0: ¡Holi! Buenos días.
1: No sabíamos la dinámica, pero ya la fuimos.
0: No pasa nada.
1: Y me puedes poner la de la novela Lo que la vida me robó, es de Enrique Iglesias, de Lucita, que no se llama Mike.
0: No te entiendo.
1: Ay, a ver si la puedes consultar, por favor.
0: ¡Ay, no, consúltala tú! No, estás pero bien mal. No te entendí ni M. Ni M te entendí. Lo que la vida me robó, ni de, no sé cuál sea. No sé si es una de Enrique Iglesias. No, madre santa. Consúltamela y con mucho gusto aquí te la pongo, ¿sí? Vámonos, un corte, vengo, no me tardo. Ahorita regreso con la colita de Viernes de Dinámica. Viernes novelero, y ahí vengo.
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0: 6:27 de la mañana, regresamos. 16 grados de temperatura, comuníquese conmigo, 844-294-3009. Estamos en viernes de novelas, viernes de dinámica, viernes novelero, y estamos poniendo temas de telenovela. Le digo que no importa el año, no importa el año, pero tampoco me vayan a salir con que Chispita. Por favor. ¿Cómo se llama la de Lucía Méndez que le cambiaban los ojos bien gacho? El extraño retorno de Diana Salazar. Y ahorita vamos a poner ¿cómo lleva la canción esa? Es un alma en pena que gastando cadena. ¡No, hombre, no! Ustedes encuentran la forma siempre de andar poniendo viejitas. ¡Ya! ¡Ya! ¡Basta! ¡Basta! Voy a tener que poner orden aquí. Y luego, aparte, todavía la chica de los ojos cafés. Hola, Mike, buenos días. Ya iniciando el fin de semana con toda la actitud. Este viernes novelero podrías poner, fíjense nada más, podrías poner, por favor, la canción de Lo que se me dio B7. Ok, le digo, fíjate, pensamos, Madre Santa, pensamos igual, porque con esa abrí, no había visto su mensaje y con esa abrí. Dice la telenovela La locura de amor. Muchas gracias, Mike, tú siempre tan complaciente. Ay, ahora me dijo fácil. Todavía que. No, hombre. Aparte me insulta diciéndome fácil. No, hombre, que más fácil diga la tabla del 1. Saludos para todos y que tengamos un excelente fin de semana. Y le digo, ay, pensamos igual. ¿No quieres poner otra? Porque pues ya había salido, ¿verdad? Para darle la oportunidad a mi comadre, pues sí, que pida otra. Y dice, ay, estaba pensando precisamente en la que está sonando, la de 1000 por hora. Le digo, ay, tienes problemas, Madre Santa. Tienes problemas. Tienes problemas. ¡Seguimos con más! Ya ahorita le dije a la Dianita, oye, ¿sabes qué? Es que Dianita se estaba confundiendo. Dice, no, me dice, me gusta también la de El Club de las Feas. Le digo, no. En México, cuando empezó la novela de Betty la Fea, no sonaba la de Se dice de mí. No sonaba esa canción de intro. Tenía otro intro esa novela y ahorita se las voy a poner. ¿Por qué? Porque me vale. ¿Por qué?
1: Este es mi show. 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
0: Sí, ya le dije a la Dianita. Ya me voy a enojar otra vez con ella. Dice, pero ¿cómo, mi mae? ¿Cómo que tú consultes la canción? Esa doñita todavía te pone a trabajar. Es que, ¿qué le pasa? Le digo, ¿no quieres que me la prenda y te la cante en un recital? yo sé que muchas veces vamos corriendo, yo sé que estamos levantándonos, pero yo aquí o busco canciones o busco los datos, o conduzco, todavía que estoy bien tonto, yéndole moviendo a cosas que nada que ver, y todavía me pone a investigar, al rato quiere que le diga, ¡resúmemela! No, estás pero bien mal. Dice, la del privilegio de amar de Mijares, ¿cómo se llama así? El privilegio de amar. Ahí está. Mijares y Lucero. Con mucho gusto, ahorita sale. Ya habíamos tenido esta dinámica anteriormente. Ya habíamos hecho viernes de dinámica. Nada más que faltaban muchas canciones. Yo sé que no se acuerdan ustedes, ni yo me acuerdo de cuáles pusimos la vez pasada. Pero vamos a, si usted se acuerda de algunas que salieron, pida otras para como que abarcar más. No tuve un registro, discúlpeme, pero si no, pues pida la que sea, ni modo. Buenos días, Mike. Por favor, puedes incluir Cuando me enamoro de Enrique Iglesias y Juan Luis Guerra, de la novela Cuando me enamoro. Claro, con mucho gusto, ahorita sale. Acuérdese que hoy nos entran un poquito más de canciones porque hoy no tenemos hora de los chamacos ni tenemos datos inútiles y todo lo demás. ¿Ok? Dice por acá, hola, ponme la canción de Amor Real. ¿Quién la canta? Y aquí se dice buenos días. Aquí la gente saluda con buenos días. Hombre, aquí hay que decirles. Aquí está. Dice por acá. Hola, buenos días, precioso. Excelente viernes. Te mando un mega besote tronado en el mero nudo del globo, bebé. Y ya que estamos en la dinámica de novelas, yo quiero la de Cuando llega el amor de la novela, Cuando llega el amor. De Lucero y Omar Fierro. Les digo. ¡Ay, ponme la del maleficio! ¡Ponme la del pecado de Yuki! No, hombre, sí, están bien rucos ya todos. No son viejitas, son clásicas vintage. Ay, mis, también son vintage.
2: Buenos días, mi
0: buenos
2: mai.
0: Días. Excelente viernes.
2: Semana para locarse. Oye, por favor, ponte la de Si no estás conmigo, de Cindy José Luis, de Amor en Custodia, por favor. Si no estás conmigo, así se llama la canción.
0: Sí.
2: Excelente día.
0: Creo que sí me acuerdo. También entran en de TV Azteca, aunque nadie las vio. Dice por acá, hola, buenos días, ¿me podrás poner, porfa, la de Vuelve de Ricky Martin, de la novela Sin Ti? Ahí se sacan novelas bien raras. Sin Ti, novela, ¿a poco es la de Ricky Martin? Yo no les creo nada. Yo que voy a hacer mi investigación, me ponen a trabajar, pero pues ni modo. no pasa nada. A ver, es que no se oye. Sí, cierto, sí es. Y aquí estoy poniendo el intro. Y yo qué, que yo no les creo. Yo ni les creo. Fíjate, a ver, ¿cuál? Vuelve. Bueno, ahí está. Dice por acá, buenos días. Novela Agujetas de Color de Rosa. Ah, qué padre. ¿Y qué hago con esa canción? ¿Me la recomiendas? La pongo en mi casa, me la aprendo. ¿Cómo me gusta molestar gente desde la mañana? Pues oiga, no soy Alexa. ¡Alexa! ¡Abajate esa caduda rosa! Ahí está. Dice por acá. Buenas, Mike. ¿Puedes ponerla de a poco de Jeremías de la novela Mi Gorda Bella? Ahí les digo, ¡no, hombre, no! Son canciones bien raras. Ay, no, sale con cada cosa. ¿Me puedes poner la novela esta de Turquía? Allá salió. Ay, no. Ay, no. Déjenme aventarle un sticker así como de que me estoy enojando. Hola, buen día, por favor, la de Cuando me enamoro de la novela. ¿No vieron novelas ustedes? Oigan, me la voy a estar pasando regañándolos todo el día. Ya la pidieron, no vieron novelas ustedes. Nomás vieron esas tres, son las únicas. Se ve que tienen cara de viejas fodongas. Sí, vieron novelas así, hartas novelas, no digan que no. Dice, gordo, bueno, si no encuentras la de Carrusel, no la encontraste tú. No la encontraste tú. No la encontraste tú. Si no encuentras la de Carrusel, ponte la de Dos Mujeres y un Camino. A ver, búscala, Padre Santo. Me estás diciendo que yo la ponga para que yo la busque. Bueno, búscala tú, a ver. A ver, búscala. Ándale, córrele, córrele. Oigan, esa canción, la de Dos Mujeres y un Camino, estuvo con Bronco y con Laura León, ¿verdad? Las dos, o sea, los dos grupos cantan esa misma canción. O sea, no la misma, cada quien tiene su versión. Porque se acuerdan que salía Bronco en esa novela y que actuaban, pero bien de hule, bien de hule. El Choche con sus regalitos. Y el Ramiro, ¿cómo se llamaba el de Bronco? Que actuaban bien gacho. Y luego que en una parte salió Selena y actuaba peor, peor. Ni mi tesorito actuaba tan mal que ellos. Ven, saquito de audio.
3: Rocío.
0: Es que no te ponen tus audios, Padre Santo. De ayer, fíjate, mandaste ayer un audio a las 12:53 y todavía no te lo ponen. Todavía que los demás programas ni tienen mensajes de audio y ni te los ponen. No, diles que qué les pasa.
3: Muy buen día,
0: buenos mi balagardo
3: favorito.
0: ¿Mi qué?
3: Muy buen día, mi balagardo favorito.
0: ¿Qué es balagardo? A ver. Balagardo. Balagardo es una palabra popular en México que se usa para describir a una persona floja, vaga y sin responsabilidad. ¡Ay, pobre perro! O que prefiere la fiesta y el ocio en lugar de trabajar o cumplir sus deberes. ¡Ay, pobre perro! Sí, sí soy.
3: Oye, ponte la canción de la novela Clase 406, la de ¿Dónde irán? Ay, de favor. Muchas gracias.
0: ¿Quién la canta?
3: ¿Por qué desactivaron las palomitas que se pinten de azul?
0: ¡Otra vez!
3: Ya escuchaste mi audio.
0: Sí.
3: Desgraciado.
0: Sí. Yo las activé. Alguien las desactivó y yo las volví a activar. Y las voy a activar. Me vale. No, no es que me valga, pero... Pues es que ustedes... Yo sé que se siente bien gacho cuando no ven tus mensajes y que nos molesta que se vean. No, es que no sé dónde está. Notificaciones, chats... Mostraban mostrar conteo. No me sale. Ahorita los pongo en un corte. Vámonos con la siguiente canción. Es la que le digo. Empezando en las transmisiones de Betty la Fea, ponían esta canción. No sé si usted se acuerde.

0: No sé si se le desbloqueó un recuerdo a usted, pero espero le haya gustado esta versión. Y Dianita, lo siento Dianita, pero te puse esa. Oiga, tengo muchos más mensajes, gracias por comunicarse al 844-294-3009. Ahorita los leo, nada más regresando el corte, y ahí vengo, ¿ok? Sígame pidiendo sus canciones de novelas conocidas, por favor. Y dígame quién la canta. Ahí vengo, no me tardo.
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0: Y regresamos, es con 45 de la mañana, 16 grados de temperatura. Vamos a dar lectura a todos los mensajitos. Estamos el día de hoy en Viernes de Novela, aquí en su Morning Show favorito. ¡No me quiero levantar! Dice por acá, buenos días, Mike. ¿Podrías incluir la canción de La Descarada de Elefante, por favor? Con mucho gusto. El tema de la telenovela Rubí. Ahorita con mucho gusto lo ponemos. ¡Mensajito de audio!
1: ¿Qué onda, Mike? ¡Buenos días!
0: ¡Buenos días!
1: ¡Hola! Oye, Mike, pon la de... 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Entre las manos de Dios,
0: ¡ay!,
1: 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Mira, ponla.
0: ¡No, hombre! Acá mi compadre se la sabe todas. Se la sabe toda la canción. Ya ahorita sale. Interpretada por la cantante mexicana Lidia Cavazos. Ahorita la ponemos. Dice, y eso que no te pedí la que venía, la que veía la jefa de la... de ¿qué? Y eso que no te pedí la que veía la jefa, la de Carmen de la novela Todo por Amor que canta Pedro Guerra. ¡No! Hombre, no. No, hombre, mija. Ahí te encargo. Buen día, Mike. El himno nacional de la novela de Vuelo del Águila. Me encanta porque hago corajes, y en vez de... No, ya, no, espérate, no. No, le seguimos todavía. Buenos días, Mike. Puedes poner Cuando Seas Mía de Sun by Four. Cuando Seas Mía. ¿Qué no es la de... esa? Ya pusimos la novela esa. La de Margarita Gralia. Ya la pusimos, Madre Santa. Ah, no, no es cierto, es diferente. No, me estoy confundiendo de novelas. Es que yo no veía TV Azteca, honestamente. Sí, ya, aquí está. Perdón. Mea culpa. Buenos días, Mike Castañeda. ¿Me podrás poner en la colita el tema de la novela La Pícara Soñadora? Ay, se me hace que ya me voy a resignar. Así se llama el tema y la cantaba Mariana Levy. A ver, Mariana Levy. No me sale, Padre Santo. Madre Santa, ¿qué eres? No me sale, Supervisor de Acero. No me sale con Mariana Levy. Chécamela, por favor, quien la cante, con mucho gusto aquí te la pongo. Dice, buenos días, Mike, ponme la de New Divide, la de la novela Transformers que yo veía en la tele. ¡Ay, estás pero bien mal! Les digo.
2: Gracias, mi balagardo, por eso te quiero.
0: ¡Ay, llora!
2: Buen turnito ahí.
0: El que sale en su foto de perfil de arriba de una bicicleta sin hacer nada de vago y me dice a mí que soy vago. ¿Qué le pasa? Gracias por nada. ¡Ah! Todavía se enoja, mi comadre. Todavía que le puse la canción de Amor Real. Y todavía se enoja. No. Bueno, buen día, gordito. Choque detrás del narro, pero tráfico fluye. Pero ahorita no estamos con el choque. Ahorita estamos peleándonos por las novelas, ¿sí? Dice, hay rumbo a Derramadero. Ah, y hay un choque. Si usted anda por allá, con cuidado. Choque rumbo a Derramadero, acá al sur de la ciudad. Dice, buenos días, Mike. Al fin viernes. Saludos a Oliver Mateo y beso de amor de reconciliación para Diana y otro para ti. Pues ya levantamos el castigo, ya que no hizo nada. ¿Qué hizo? Ni pedir disculpas hizo la Dianita. La castigamos. Nomás dijo, el tiempo. Que pase el tiempo y solo me van a perdonar. ¿Qué hizo? Nada. Se cree muy merecedora. Perdón, Mike, pero esa canción nunca sonó en Betty la Fea. Eso sonó en La Fea Más Bella. No es lo mismo. ¡No! ¡No! La canción que les pongo salía en el intro donde sale el niño llorando y donde sale esa canción que les puse. Esa es la que salía en Betty la Fea. No salía la de Se Dice de Mí. Porque la canción de Se Dice de Mí no sonaba a lo que normalmente ponen en las novelas. Si se escuchan, ustedes escuchan el tema o ven la novela, ahorita ya es muy icónica, pero en ese momento era como que ¿quién es esta mujer y por qué suena de esa forma? Se oye como casi un tango argentino. No, era muy, pues quiero pensar que muy de Sudamérica. Por eso aquí decidieron poner ese intro con la de Feas, la de Ruidos. La otra era la de las Feas, ¿cómo se llama? Las Feas con una banda, no sé quién era, pero bueno. Dice por acá, y no me vendas, a ver, búscamelo, a ver. Respalda eso con información. Cállame el hocico. Dice por acá, ahí tengo muchos mensajitos, espérame. Buenos días, ¿puedes agregar Abrázame Muy Fuerte de Juanga? Claro, con mucho gusto. Abrázame Muy Fuerte. Ahí está, de Juan Gabriel. Dice por acá, ¿qué onda, Mike? Buenos días, aquí saludándote. Oye, ponte la de Corazón Salvaje, está buena, la canta Mijares, Mike. Saludos. Ya pusimos una de Mijares, Padre Santo, la de que canta con Lucero El Privilegio de Amar. Mensajito de audio.
3: Ponte la de Quinceañera, la de Y ahora despierta la mujer que en mí dormí. Buenos días.
0: Buenos días. No, hombre, les digo, ¿cómo son? Mensajito de audio.
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0: deja cantar a la niña migajera, hombre. Mensajito de audio.
5: ¿Qué onda, mi madre?
0: ¿Qué onda?
5: Buena mañana por la mañanita.
0: Hola.
5: Oye, ¿crees que en este día aplique la canción de Juntos de Anahí Kuno Becker?
0: No.
5: A ver qué dices. saluditos para todos los detonados, las detonadas.
0: Saluditos.
5: Félix, Shofi, Moni, en especial para mi niño Ismael, que hoy está cumpliendo sus 10 añitos.
0: Ah, muchas felicidades.
5: Y puedes tocarle las mañanitas.
0: No.
5: O ponerle las mañanitas.
0: No, nada más se lo ponemos a los que son parte de aquí. No, no es cierto. Oye, esa canción no es tema de novela. Ya pusimos la de A Mil Por Hora y esa es la que salía Kuno Becker y Anahí. Mensajito de audio.
6: ¿Qué trata?
0: ¡Oli!
6: Buenos días. Oye, viernes novelero, carnal, ponte la de, y me pregunto, de Julián Álvarez, esa canta la novela de, creo que era la segunda vila de Estela Carrillo, carnal. Ah, oh, esa la mamá, tonta. Nope. Esta del África Zavala, carnal.
0: No.
6: Nope. Oh, chiquita mamá, carnal. Esa, ponte esa, carnal. No. Nope. Está bien, perra.
0: No. Nope.
6: La novela, carnal, la
0: también,
6: novela.
0: También, sí, no, claro.
6: No, está perra.
0: Sí, no.
6: Ay, un saludo para toda la banda, bien bastarde, carnal. Ya saben, la Maggie, el Didi Boy, todos, un beso en sus frentes y en sus ingles.
0: ¡Hola!
6: Ay, saludos, carnales. Besos y bendiciones. Les echo todas mis bendiciones, carnales.
0: Recuerden que somos una estación pop, si son tan amables. Dice, buenos días, la de Floricienta, Flores Amarillas. Floricienta, Flores Amarillas, ahí está. Dice por acá, ¿qué tal la icónica Rosa Salvaje? No, ya, con las viejitas, ya basta con las viejitas, ya. Hablando de libelas, ¿cuál libelas? Novelas, ponme la de Ranma y medio. Buenos días, Mike, ponme la abrazo muy fuerte. Sí, ya la puse aquí, ahorita sale. ¡Viva los niños de la Tatiana de la novela, viva los niños! Ya, sí. Ahí está. Vivan los niños, pero no la canta Tatiana. ¿Quién la canta? ¿Quién? Ah, pero ya me habías pedido la de la esa hembra es mala. No. Dice por acá. Por cierto, ya va a regresar Nat, por si no sabías. Ayer les dijimos, pero nadie puso atención. Nadie me pone atención nunca.
7: Bienvenidas al club de
0: esa, las feas. Esa es la que cantaban en la versión mexicana.
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0: Dice por acá, Oli, cuando seas mía y amor en que ustedes son novelas diferentes. Sí, ya lo había dicho, te encargo por favor, perdón, pero yo no veía TV Azteca. No sé quién veía TV Azteca, pero yo no lo veía. Dice, es que si fui de TV Azteca, yo me crié a la paloma. Cuando seas mía de Son by Four, no sé cómo. Ya, mijito, ya lo habíamos dicho. Me hiciste recordar la época en que mis amigos veían el soccer y yo miraba de mujer. ¡Ay! ¿Cómo eres? Mensajito de audio.
6: Ya. Ah, te digo, Lolo, me agüitas, carnal. Bueno, entonces ponte la de Mundo de Caramelo de la Dana Paola. ¡Áchale!
0: ¡Ay, no! Ahí está, agregada. Dice por acá, Mac, ya he perdido la de Marimar de Thalía. ¿Cómo que de perdido? Me hacen ver así como que no les pongo sus canciones por mi culpa. No, hombre, ¿cómo son? Marimar. Ya he perdido. Dice por acá, ya se me cerró la colita, ¿eh? Buen día, Mac, qué gran dinámica. Si aún hay cupo en la cola, la canción de la usurpadora la canta Pandora con esta. La usurpadora. Ahí está. De Pandora. Dice por acá. Oh, perdón, vengo manejando y buenos días. Pero si estás diciendo que novela, ¿cómo va a ser la de Ranma y medio, Padre Santo? Hola, muñequito de Choloy. Ánimo, bonito día. ¡Bonito día!
8: Oye, Mike, entonces, ¿podrás por favor ponerme la canción de El Amor Manda de América Sierra?
0: No, Madre Santa, te tardaste bien harto. Te dije desde las 6:15. No, desde las 6 que me mandaste el audio. Y no, te tardaste harto, Madre Santa.
8: Y Tribal Monterrey.
0: No,
8: bueno, Madre no Santa. Sé si se pueda porque pues, como llevo un poco de Tribal, no sé si se salga.
0: No, está bien.
8: De la línea.
0: Está bien, pero pues ya no cabe. Este, niña amada mía, también ya no cabe. Y la Maggie me está mandando un audio que tampoco ya va a caber la canción. Gorda la de Carrusel, así dice, tema interpretado por los niños de la novela. No es cierto. No es cierto. No es cierto. Pues no me salió a mí. No me salió a mí. Y desde hace mucho. Este, no. Dice la del camino secreto. ¿Qué? Pero te puse la de Dos Mujeres y un Camino. Ya te la puse. Dice por acá, es que también te están pidiendo de novelas que todavía venían en blanco y negro. Es que les digo. Se me hace que sí, ya hay que regular eso de las viejitas, ¿eh? Ya hay que regular porque ya les he dicho muchas veces. No, hombre, siempre encuentran la forma de poner canciones viejitas. No, hombre. Yo sé que mi audiencia ya está de 40 para arriba, ya está en trámites para la tarjeta del bienestar. Pero, espérenme, calmados. Mensajito.
9: Bueno. Mike, muy buenos días.
0: Buenos días.
9: Excelente programa, Mike. Este,
10: está bien, pero
9: me estoy dando cuenta que todo mundo era novelero aquí, no manches. Puras novelas veían todos.
0: Pero y se quedaron muchas afuera,
9: Pensar que antes cazaban los mamuts.
0: No, hombre, mijo, pensar que se que dejas de ser hombre por ver novelas. Ay, tampoco tan fácil es dejar de ser hombre.
11: Buenas.
0: ¡Ale!
11: Justamente te estaba escribiendo que pusieras el mundo de caramelo y el ramero, el chulo precioso del ramero. Me ganó. Estamos conectados el ramero y yo. ¿Qué tranza, ramerito? ¿Cómo estás, mijo?
0: Ay, no.
11: Qué bueno que sí, que la pidió.
0: Que la pidió.
11: Y qué bueno que la vas a poner.
0: Sí.
11: Que tengan bonito día, Mike. Cuídense mucho. Saludos a todos. Para que no empiecen a decir, ay, es que mande saludos a todo el mundo.
0: No, nadie dice eso. Sentida, ¿no? Nadie dice eso.
11: Saludos a todos, como dice el Romero. Besos en su frente. Cuídense mucho. Feliz viernes. Besitos. Bye bye. Y a ti, ya sabes, chiquito precioso bebé. Tu arrimón mañanero. Besitos. Bye.
0: Besitos para la Maggie. Mensajito de audio.
6: Miguel, pues ¿qué esperas, Miguel? Si tu audiencia ya, neta que ya muchos se mantienen con el insurance. O sea, ahí te encargo, por favor, Miguel. Ya muchos ya toman insurance, ya utilizan ya bebés, pañales para adultos. No manches, Miguel, pues también le estás pidiendo peras al olmo. Ah, sí la pedí, la manguita. Estamos conectados así bien machín, la mera neta. Ahí está Luda, la Maggie.
0: Con el mismo IQ también, Mensajito de audio. Ah, ya, tengo que poner canciones.
12: Cámbiala de un mundo de caramelo por un mundo de micheladas. Hoy por ser viernes.
0: Ay, ¿a poco hiciste esta canción? Dice, ella no da beso en la ingle. ¿Quién? ¿Quién no da beso en la ingle? No me cambies el tema y búscame el nombre de quién la canta, por favor.
13: Ponte la canción de Dos Mujeres, un Camino.
0: Ay, te están arremedando, mi reverito. Vámonos con la que sigue. Esa hembra es mala y regresa después del corte.
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1: Atención, tripulación de ADN. La nave informa el pronóstico del tiempo para este jueves. Para Saltillo, periodos de nubes y sol con una temperatura mínima de 14 y una máxima de 23 grados. En Ramos Arizpe nos espera un día parcialmente nublado con una mínima de 15 y una máxima de 24. Para Arteaga, nubosidad variable con una temperatura mínima de 13 y una máxima de 22 grados. Ha finalizado el reporte del clima, informó Lili Poblano, meteoróloga y navegante de ADN.
0: 7:03.
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Regresamos, son las 7:06 de la mañana, 16 grados de temperatura. Seguimos con más aquí, Viernes Novelero. Comuníquese conmigo, 844-294-3009. Vamos a ver qué canciones escuchaban de las novelas que ustedes veían, perdón. Hola, buenos días, Mike. Hoy son temas de las novelas, no alcancé a escuchar. Si puedes poner la que seas feliz de Luis Miguel, por favor, el tema de la telenovela Puesta por un amor. Y ya está la colita bien cerrada, Padre Santo. Dice, antes uno decía, yo soy de RBD para acá. Pero RBD salió hace más de 20 años. Ay, ¿hace cuánto salió RBD? A ver, RBD. Ah, pero la novela. 2004. 2000, sí. 2004. ¿Y nomás duró 2 años la novela? Ay, no, pero 2 años sí es mucho, para una novela. Ah, que la canción. Hace 22 años salió Rebelde. En serio. Piénsele tantito. Oye, Mac, ¿no te pidieron la de Para Volver a Amar de Kany García? No, no me la pidieron. Me pidieron, de hecho, la que sigue. Les voy a poner las siguientes canciones para que usted las disfrute. Vamos a desahogar tantito la colita porque tenemos, nos quedan todavía como 20 y tantas canciones. Y no sé si voy a alcanzar a ponerlas todas. Quiero complacer a todos. Entonces, vamos a poner esas canciones. Vamos a irnos con lo que sigue, esta cancioncita que no me supieron decir cómo se llama, quién la cantaba, pero yo ya sabía. ¡Vámonos!

Y regresamos con más, son las 7:18 de la mañana, 16 grados de temperatura. Estuvimos escuchando Amor Real y luego vino Cuando Llega el Amor de Lucero y luego Si No Estás Conmigo, que fue la última que escuchamos de Cintia y José Luis. Y oiga, antes de continuar, me acabo de recordar que porque bajé por mi cafecito, no me di cuenta que no le di el clima del día de hoy, el reporte del clima. Oiga, está haciendo friecito. Aunque estamos a 16 grados, me aparece supuestamente aquí, la mínima que tendremos el día de hoy es de 13 grados, la máxima 22 grados, y vamos a tener una probabilidad de precipitación de 20% y una humedad de 68%. El viento es de 14 kilómetros por hora y el día de hoy va a estar seminublado. Entonces, no creo que vaya a haber tanto sol, pero de todos modos, usted prepárese. Sí, saque un suéter. Ahorita el clima, ahorita en este momento, está haciendo frío. Para que, por favor, se saque su suétercito, tape al chamaco, por favor, si lo va a llevar a la escuela. Y, pues nada, que se prepare. Y antes de irnos al corte comercial, me pidieron las mañanitas. Vamos a ponerlas de una vez para todas aquellas personas que el día de hoy están celebrando.

0: Muchas, muchas felicidades a todas aquellas personas que el día de hoy están dando una vuelta más al sol, que el día de hoy están de manteles largos, que el día de hoy están celebrando un aniversario más, que cumplan muchos más, que los feliciten, que los quieran, que les den muchos abrazos, muchos regalos. El día de hoy es su día. También, obviamente, a todas aquellas personas que están cumpliendo algún aniversario, como por ejemplo Félix y Moni, que el día de hoy están cumpliendo un año más de que compraron su primer kilo de maíz para hacer tortillas. Ya viene amaneciendo. Y en especial también al hijo del Jesús, que cumple años el día de hoy. Nada más que no me acuerdo si me dijo cómo se llamaba. A ver, creo que por aquí. No, me lo dijo en audio, pero bueno, muchas felicidades para él. Y vámonos a un corte. Regresamos el día de hoy, viernes de novela, aquí en su morning show favorito, No Me Quiero Levantar. Ahí vengo.
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0: Y regresamos, son las 7:29 de la mañana, 16 grados de temperatura. Gracias por estar aquí conmigo, gracias por comunicarse. Gracias, gracias por amanecer aquí conmigo en este viernes. ¡Ay, es viernesito! ¿Qué va a ser el día de hoy? ¿A dónde se va a ir, oiga? Comuníquese 844-294-3009, me dicen por acá la del zapito. ¿Cómo les encanta el zapito a ustedes? ¡Mensajito de audio!
1: Oye, Mike, lo dígame. Escuché y empecé a decir en mi mente, ¡Manuel! ¿Es de viernes de novelas o qué?
0: Sí.
1: Esa me acuerdo cuando Lucerito, la prima que era esta Naila Norby, sí, le rompe el cincho al caballo de la montura.
0: ¡Horrible!
1: Y Lucerito se quedó inválida.
0: ¡Pobrecita! ¡Sí! ¡Sí!
1: No, yo sufría con esa novela, chaval.
0: Deja tú el final, el final. Sí, estamos hablando de la misma, que no es cuando se avienta del balcón. La mala, o es cuando matan a los protagonistas. No, esa no es, ¿verdad? Es cuando la mala se avienta del balcón y se queda con los ojos abiertos. Oigan, las novelas de antes sí daban miedo. No eran tan light como ahorita. Sí tenía las villanas, sí eran villanas. Y sí, les llegaba un final bien cruel y bien merecido. Sí me acuerdo de esa. De hecho, tuve la oportunidad, no quiero hablar de mí, pero bueno, hace años de conocer a Naila Norbin. A mí siempre se me hizo, es que perdón, con todo respeto, su cara es de villana. A mí siempre se me hizo de una de las mejores villanas de la televisión mexicana. Y cuando la conocí, un amor de persona obviamente, la conocí en Guadalajara, le pedí una foto y todo, tengo una foto ahí en mi Facebook. No sé, como que a mí no me daba miedo, pero era como que yo te veía a ti matando gente y todo cuando era chiquito. Y ahora me estás tomando una foto conmigo, ¿cómo? Pero sí, a mi parecer sí. De hecho, ella hizo un capítulo de Mujeres Asesinas, no sé si usted llegó a ver esa serie, buenísima. La primera versión, las primeras tres temporadas, buenísimas también esos episodios. Y ella hacía una, no solamente era como que la villana, ella mataba a sus hijos. Creo que era como que hipocondríaca o algo así, tenía problemitas y regresó a ser esa villana, no solamente mala, sino esa villana enferma, no sé si me explico. Dice por acá, esa canción de Lucero, ¿de qué novela es? Uy, es viejísima. Así se llamaba, ¿no? Cuando llega el amor. O es la que me dijeron hace rato. No me acuerdo, perdón. No manches, justo te iba a decir que esa canción de Amor en Custodia, pero no la encontraba en Spotify. ¿Cómo la buscaste? Me pusieron, y si no estás conmigo. Cintia y José Luis, si no estás conmigo. Buenos días, primero que todo. Gracias por estar aquí. Buenos días para ti. Ahora estoy viendo una novela que se llama Como en el cine. Era una copia de Coyote y Ugly. Ay, sí me acuerdo que salía la canción de Cristina Aguilera, ¿no? La de No me des falsas esperanzas. Que salía Daniel Conde antes de todo el Tupperware que trajera adentro. Sí, sí me acuerdo.
2: Ahí es donde los TV Aztecos gritamos. ¡Ay, la de Cintia José Luis!
0: ¡No! ¡No es cierto!
2: Eso le dijo Cintia a Carlos Rivera cuando se enteró de que él sí era así.
0: Sí, no, se enteró desde hace mucho. ¿Usted realmente sí cree que Carlos Rivera sea hermana? ¿Usted sí realmente lo cree? Porque creo que está el rumor, no me crea, de que el hijo que tuvieron fue por renta de alquiler o algo así. A ver, no sé. A mí me llegó el rumor. Yo tengo esa idea. ¿Usted sí realmente cree que acá mi compadre, pues, para allá? ¡Pero me encantó cómo cantaste!
2: ¡No, no,
0: mi amor!
2: ¡No eres así!
0: ¡Ah, ya me puedo reír bien ahora sí!
2: Eso le dijo Cintia a Carlos Rivera cuando se enteró de que él sí era así.
0: ¡Buen día, Pompis! Ponme un abrazo muy fuerte de Juan Gabriel. Ya la tenemos en la lista. Dice por acá, ya me la ganaron, pero está bien, la de Soy Rebelde, Sálvame.
2: Esa no, May, porque me acuerdo de la susodicha. Esa no...
0: ¿Cuál susodicha?
2: Ah, bueno, también del señor Apache ayer, también me acuerdo ahorita.
0: Es que ayer me pidieron en la batería una canción bien gacha, la del señor Apache. ¿Y quién es la susodicha? Dice, está bien rico el clima. Sí, a mí me encanta este clima. Si yo tuviera este clima todo el año, yo estaría feliz. Claro, me faltaría mi vitamina D por el sol, ¿verdad? Pero, me encanta este clima, está delicioso. Si a usted no le gusta, pues su suétercito. Yo ahorita ando en playera, ya se salía, me encanta andar así. Dice, o sea, sí puedo lavar porque tengo algo de ropita. Sí, sí, lávale, hombre, no va a llover. Sí, lávale, tenemos precipitación, probabilidad, perdón, 20%, lávale. ¿Qué traes, perro? Nada, aquí ya sabes que no es necesario que yo traiga algo para estar gritando y para estar haciendo corajes. Oiga, y no me enojo, ¿eh? No quiero que piense que me estoy enojando cuando le digo todas estas cosas de que no piden esas canciones y eso. Así soy siempre. Siempre así soy de gritón. Así que no se lo tome personal. No es nada contra ustedes.
3: Pero no, mi Mike. ¿Tú eres así?
0: ¡Sí, sí, soy, ama!
3: No me digas adiós si esto no ha comenzado.
0: ¡Ay, no, hombre!
3: Déjame demostrar que esto no ha sido en vano. ¡Te amo, Mike! Eso ya sabes en dónde.
0: ¡Ay! Oiga, usted como señor, pecho peludo, lomo plateado, usted que no ve La Veía, pero que diga, ¡ay, esta yo sí la veía! Yo sí la veía. Con la última que yo me acuerdo que sí me puse así bien intenso de que, ¡ay, ya quiero saber qué sigue! Porque ya las novelas dejaron de tener la importancia que tenían antes. Con la de La Madrastra. Fue la última novela que yo me acuerdo que yo tenía que estar en la casa para ver el siguiente capítulo y nos juntábamos con mis tías, sí me acuerdo. Esa fue la última con la que yo dije, ¡ah! Pero aparte porque mi abuelita, yo vivía con mi abuelita y con mi mamá de niño, no sé si las había contado, ellas eran muy noveleras, mi abuelita sobre todo. Pero me acuerdo muy tierna mi abuelita que pensaba que las novelas eran reales, que sí eran historias que realmente habían pasado.
4: Buen día, Mike.
0: ¡Buenos días!
4: Pues fíjate que sí está repitiendo como el 50% de las canciones. Digo, ya sabemos cuáles piden, siempre, ¿verdad? Pero ahorita la estoy disfrutando porque es viernesito, sí, y pues hay que relajarnos, ¿verdad?
0: Sí.
4: Oye, no escuché si dijiste que va a llover hoy o no, porque el viernes pasado dijiste, no, no va a caer ni una sola gota y llovió un chingo.
0: ¡No es cierto! Yo nunca me equivoco.
4: Una ciudad inundada.
0: Sí, es cierto, ¿verdad? No. Oigan, pero ¿saben qué?
4: Repítenos si va a llover
0: No va a llover.
4: El está chido.
0: ¿Saben qué? Cuando yo les digo el reporte del clima y me equivoco en la tarde, veo que no es cierto lo que les dije, me da mucha risa y me acuerdo mucho de ustedes. Porque digo, ¡ay, les dije que lavaran! Y ¡ay, está lloviendo! ¡Perdón! ¡Buen día! ¿Qué fue de las emisiones raras? ¿Ya detectaron qué fue? ¡Ay, no me salgan con esas cosas que me da mucho miedo! Ayer le pregunté a Juan de Estéfano, que es nuestro productor de audio. Le dije, oye, ¿qué onda con eso de que no sé qué? Supuestamente que lo van a checar, hay algo que se llama testigos, que son grabaciones que se quedan de aquí de lo que sucede, pero ya no me dijo nada. Buenos días, Soso de Felpa. Que tengas un excelente fin de semana. No estoy peludo.
5: Casi le dices, me tomo una foto contigo, pero no me mates.
0: ¿Sí? Casi.
5: Y le vas a decir así a la actriz.
0: Oye, es que sí tiene cara de mala. Lo digo con todo respeto, no es fea, no es eso. No es muy guapa, es muy, muy guapa y tiene un porte muy, muy, muy, muy padre. Pero es que yo relaciono su cara con las villanas. Y más cuando en esa novela, cuando se cae, se avienta del balcón, en esa novela sí tenía cara así como que del Exorcista. Mensajito de audio.
6: Hola, Mike.
0: Hola, hola.
6: Oye, sí, hablando de escenas turbias de las novelas. Ajá. Yo me acuerdo que cuando era niña, pero, o sea, literal, era muy niña. Uh-huh. Había una novela que se llamaba Amigas y Rivales.
0: Sí.
6: Entonces, me acuerdo mucho de...
0: La de... ¡Es cocaína! Qué pésimas actuaciones, ¿eh?
6: Una escena donde estaban como en una fiesta. Ajá. Y a una de las actrices, pues, la cuchillaban así que en la panza.
0: ¡No!
6: Y le sacaban así, o sea, se veía muy
0: ¡no!
6: explícito todo. Estaba muy fea. Pero la tengo muy grabada en mi mente.
0: ¡Vela! Si ustedes ven ahorita novelas antiguas, se pueden dar cuenta que las actuaciones de antes estaban horribles. Los cortes entre escena y escena estaban muy abruptos. Es lo que yo más he visto. De que ya ven que siempre tenían una casa así bien nice ahí en la Ciudad de México. Terminaban de decir un diálogo y cortaban inmediatamente, se iban a la siguiente escena. Eran muy abruptas las novelas de antes, ¿eh? Perdóneme. Déjeme nada más leer el siguiente comentario para irme con la siguiente canción. Lazos de amor se llamaba la novela. ¿Cuándo es cuando llega el amor? A Lazos de amor es de las de los tres personajes, cuando llega el amor. Vámonos con la siguiente canción. ¿Cómo me encanta esa canción? Porque yo veía la novela, y yo me creía patinadora profesional. ¡Vámonos con esto! La cantan las Curvas Peligrosas, eran unas gorditas bien buenas.

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0: escuchar en un mismo lugar. 7:41. 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
1: ¡Muévase, señora! ¡Sola, sola, sola! ¡Ay, qué buena estaba la tesorito! ¡Ay, la vamos a mover de aquí para allá! ¡De allá para acá! ¡Y las manos arriba! ¡Cántele!

me pone de buenas esa canción. 7:46 de la mañana, 16 grados de temperatura. No sé si usted ha... siempre me ha encantado la Tesorito. Siempre, siempre. Me gustan mucho sus canciones. Pero hay una parodia de la Tesorito muy buena que yo sé que usted en algún momento la ha visto. Hay un programa antes en Telehit, los 2005, 2004, por allá, que se llamaba Desde Gayola. Gayola es la parte de... Creo que es la parte de arriba de los teatros. Así se llama. No me haga mucho caso. Bueno, el chiste es que este programa fue creado por Horacio Villalobos y es un programa excelente. Es uno de los programas de crítica, de humor negro, de mejores de la televisión mexicana. Si usted tiene la oportunidad de verlo, véalo. Es una crítica social en todo su esplendor. Tenían diferentes sketches y diferentes situaciones, cada uno con una crítica diferente a la sociedad mexicana, a la política, a la farándula. Este es de la farándula. Hacían una parodia de La Tesorito, de Laura León. Se llamaba Tesoreando con La Tesorito. Encargada de hacerlo era Alejandra Bogue. Está tan bueno esos sketches que si usted tiene la oportunidad, búsquelo en YouTube. Se llama Tesoreando con La Tesorito y le voy a poner un pedacito así empezaba.

0: tesoreando con la tesorito. ¡Ay, ay, ay! ¡Ay, ay, bien, cállense los hijos! ¡Ay, me baño diario! ¡Cállense, ya! ¡Que se callen el hocico infelices! ¡Fuera de tiempo! ¡Pura majadería! ¡Ay, dispensen, mija! Yo no soy así, se los juro por Dios. No soy gente decente, hija, de veras, mamitas. Pues hoy estoy bien contenta, hijas. Ay, porque tengo una invitada de lujo, hijas.
1: Bueno, el chiste es que en esos sketches siempre no la bajaban de vulgar, de corriente, de prostituta, de la vida galante, de esto, de ignorante a ella, y los camarógrafos siempre le gritaban cosas. Pero resulta que como era una ignorante, ese era el personaje, llevaba invitados a los cuales pues no conocía nada de ellos o siempre terminaba peleándose con sus invitados y ellos se iban o le decían cosas también y también utilizaba palabras pues muy de pueblo, vamos a llamarlo así, porque pues ella dice que era el huracán tabasqueño. Muy bueno, si usted tiene la oportunidad de verlo, búsquelo en YouTube. Está tesorando como la tesorita, así se llama. Dice por acá, obviamente es un matrimonio en la banda. Ah, el de Carlos Rivera y el de Cintia. Pues bueno, cada quien sus acuerdos, ¿eh? Pero mientras sepan los dos, pues bueno. Yo digo que sí es matrimonio en la banda, que son mejores amigas y las dos querían ser papás. Ay, no, pero qué estómago, ¿no? Dice, villana como la de Montemorelos. No sé de qué hablas, Madre Santa, explícame. Carlos Rivera, si no es gay, ya trae su solicitud en la bolsa. Dice, buenos días, Mike. ¿Podrías poner la canción del señor Apache? Salió en una novela ayer. ¡No! ¡Dásmela bien mal! ¡Mensajito de audio!
2: Oye, Mike, yo me acuerdo, parece que era en la novela de Marimar. Ajá. En una escena donde parece que está Chantal Ander.
1: Sí.
2: Sí, Chantal Ander.
1: Sí.
2: Está arriba de un cuaco a la morra.
1: Espérense, voy a hablar otra vez de mí, perdónenme. A mí... trato de hacerlo lo menos posible, pero no quiero caer en eso. Yo cuando estuve en el departamento, en la casa de enfrente, para pues llegaban actrices al canal. Y me tocaba a veces entrevistarlas para obras de teatro que tuvieran, bla, bla, bla, bla, bla. Y en una de esas llegó Chantal Andere. Y sí, también muy imponente. Y teníamos la idea de que hacer un lodo ahí en el canal y poner unas joyas, y que me dije, ¡recójalo con los dientes! Pero me dio mucha pena y no le dije.
2: Y no sé qué pasó, pero le aviento una cadenita o una esclava en un lodazal así de marranos gacho.
1: Ajá.
2: Y le hace a Thalía.
1: Sí.
2: En ese momento de que le recoja con la boca, sí, imagínate.
1: Sí.
2: No, esa humillación estuvo. ¿Sabe qué pensará ahorita Thalía de esa escena?
1: Espérate.
2: Humillada quedó.
1: No, pero ella se vengó. Thalía se venga. Cuando ya ven que la novela antes era de meritocracia, de que la rica, de la pobre, mientras sea buena persona, se casa con el rico y se vuelve rica y millonaria. Bueno, así era en Marimar. Ella se vuelve muy rica y muy poderosa y se la regresa, porque al parecer creo que la tiene o embargada o algo, y le tiene que regresar unas escrituras de... ay, ya estoy sacando las novelas. Tiene que regresar unas escrituras de una casa, una hacienda, yo qué sé, y la hace que saque las escrituras de la casa, ahora al revés, a Chantal, pero enfrente de toda la familia, con los dientes y de lo... y lo hace. Y lo hace, se venga. Pero aparte, a ver, esas son actuaciones. Son actuaciones, y creo que en ese momento era muy normalizado que hicieran ese tipo de actos. Ahorita creo que ya no pegaría igual. Dice, yo veía a Floricienta. Ay, mijo, también eres igual que Carlos Rivera.
3: ¿Qué onda, Mike? Buenos días.
1: Buenos días.
3: Oye, está con M el climita, está...
1: ay, sí.
3: Perfecto.
1: Riquísimo.
3: Está increíble. Está súper, súper rico.
1: Ay.
3: Ojalá todo el mundo lo disfrutara, pero bueno, pues no, casi nadie le gusta este clima.
1: Ah.
3: Buenos días, Mike. Oye, ¿recuerdas la canción de Cristian Castro, la de Morelia? Una novela.
1: No
3: sé si hace un chorro todo, yo que todavía no nacías.
1: No.
3: Aquí vamos a andar, Mike. Buenos días a todos. Saludotes, un abrazo, un besote para todos.
1: ¡Eso! Villa. Un saludo del Villa. Dice, me doy cuenta que puro desequilibrado como yo escucho tu programa. Hasta tú, Mike. Sí, todos tenemos problemitas.
4: Bueno, ya acá en confianza. La de Amor Real es así, sí la veía.
1: ¿Sí?
4: Porque me gustaba mucho la protagonista. Por eso.
1: Ay, Adelita.
4: No, nunca nos contaste eso de tu mamá y así de tu familia, pero sí nos contaste que nos dejan abrir los regalos.
1: ¡Ay, cállate! Que no estamos con eso. No estamos con eso. Cállense. Y sí, el día que traje a mi mamá aquí a la radio, sí, le la expuse, le dije, ¡diles por qué no me dejabas!
5: ¿Qué onda, mi madre?
1: ¿Qué onda?
5: Buenos días.
1: Buenos días.
5: Ahí sí, te puedes poner la rolita de... ¡el señor
1: Apache!
5: ¡No! No te creas, ¿de qué va la temática el día de hoy? Soy nuevo aquí.
4: Ahí en Amigas y Rivales salía Ulises el Feo.
1: O cuando en el sketch que dicen, tengo ganas de un tequila. Y todos volteando así, ¡eh! Borracha. El día de hoy es tema de novelas, pero ya se cerró la cola, Padre Santo. Ya no te la puedo meter.
6: ¿Qué onda, mi Mike? ¿Cómo estás? Muy buenos días. ¿Qué onda? Excelente viernes. El clima está excelente. Fíjate que yo me enganché nada más con tres telenovelas. Ajá. Una era Cuando Seas Mía, de TV Azteca.
1: ¿Sí?
6: La segunda es Corazón Salvaje. Y la tercera fue La Pícara Soñadora.
1: ¡Ay! Con esas tres
6: fue las únicas que yo me enganché.
1: Mariana Levy era un amor en La Pícara Soñadora. Yo era, sí, estaba muy niño, le voy a confesar. Cuando estaba esa novela, me encantaba porque yo decía, es un sueño vivir dentro de un departamento, de una tienda departamental, y poder agarrar, ir al refri y agarrar lo que quieras y dormirte. Era para mí un sueño. Y dije, ¡ay, qué bonito! ¡Yo quiero ser la pícara! Y yo no entendía cómo ella se sentaba en la luna. Yo no lo entendía. Era muy niño. No entendía cómo es que en el intro ella salía sentada en la luna. Dice, hola, buenos días, Mike. Es que las villanas de antes sí daban miedo, y no olvídate de encontrártela. Y yo no le hubiera pedido foto. Ya sé qué novela voy a ver otra vez. Gracias por tu programa. Madre Santa, una comita. Yo le hubiera dicho, ¡cacheteame!
7: Miguel, con ¿qué? Esta canción de Bujetas de Color de Rosa me acabas de desbloquear el recuerdo que llegaba yo del kinder.
1: Ajá.
7: Y perfectamente salía esa telenovela. La actriz principal estaba en una pista de patinaje de
1: ¿sí?
7: hielo con ropa rosa o algo por el
1: ¿sí?
7: estilo. Y yo emocionadísima, cante y cante.
1: Sí. Que creo que se caía, ¿no? Y se fracturaba.
7: Ya de latín y código postal. Y la última novela que recuerdo que sí me traumé era la de... ¡Ay! Donde... La tequilera, donde salían ¡Gaviota! Esa. Nos quedábamos mi mamá, mi hermana y yo. Y entonces acababa la novela y decía, ya, a dormir, ¡vámonos!
1: Creo que aquí la tengo. Aquí la tengo. No sé si aquí tengo la canción de la novela. Pero sí, es donde salía Silvia Navarro. Yo de uno de las maldades de las villanas que más me acuerdo y que tengo muy marcada, y yo pensé que yo me lo estaba inventando, pero después lo busqué y sí existía, una novela con Chayanne y Yuri. Que ella era actriz, algo, y me acuerdo que la villana le ponía un fondo falso a Yuri y le ponía una tabla hasta abajo. Y luego hacía que se cayera por el pozo y se pegaba en la parte, fíjese, eso tan tontas, se pegaba en la nuca y se quedaba paralítica. Pero no me acuerdo de la novela, o sea, el tema, ni cómo se llamaba, pero sí tengo recuerdos de que sí era Chayanne. No sé. Dice, buenos días, ya van por el segundo bebé y es niña Carlos y Cintia. Ah, sí, pues mira, ya ves.
8: Oye, Mike, dígame. No me digas de eso de las grabaciones, porque yo las he escuchado con mis hijas en la noche.
1: Uh-huh.
8: Y yo les dije, no, hija, yo creo que es por lo de de que es Halloween, por eso salen.
1: Ah, pero aquí no tenemos el talento para hacer eso, ni el tiempo. Yo me voy a bajar del carro y me avisas qué onda con eso. ¿De qué? ¿De qué te aviso?
9: Buenos días, Mike.
1: Buenos días.
9: Yo me acuerdo mucho de que yo sí veía, me la chuté de pe a pa y hasta te la recito si quieres, la de
1: ay,
9: Para Volver a Amar. Y precisamente en esa novela,
1: ajá,
9: Nailea Norbit es todo lo contrario. Es una esposa sumisa y abnegada. Ya
1: ¿en serio?
9: O sea, si no está catalogada como en primeras actrices, se sienta con ellas en la mesa.
1: Sí, claro. Sabes,
9: también todo ese giro drástico de ser la mala de todos los moles, de todos los cuentos, a ser una mamá sumisa y abnegada, y hace un papelón enorme.
1: ¡No sabía! La voy a ver.
9: Y otra, Mike, en esa novela, a Nailea Norbit, quien le hace ver su suerte así, pero cañón, es otro actorazo, Alejandro Camacho.
1: ¡Ay!
9: Y él era un perro.
1: ¡Ay!
9: Un perrote, el vato. Y le hizo ver su suerte. Yo creo que ahí pagó todas las de mala, siendo buena.
1: Les tengo una historia con Alejandro Camacho buenísima. Se los voy a contar. Déjame poner esta canción de fondo, porque si no, no vamos a acabar. Oiga, el año pasado o antepasado nos visitó Alejandro Camacho aquí en ADN. Entonces, pues yo estaba aquí, también estaba en la casa de enfrente tuve la oportunidad de conocerlo, pero aquí vino al chismecito con Fede, y Fede esa vez me dijo, oye, échame la mano y tomame unas fotos con él, porque pues eso me dedicaba en la casa de enfrente. Le digo, sí, no sé si me quedé aquí o regresé, y aquí estaba Alejandro Camacho, pero a mí me tocó recibirlo, ya ve que estamos aquí en el edificio. Perdona, don ADN, si quemo, pero esa vez sí me dijo que no dijera nada, pero ahorita lo voy a decir. Me dijeron, ve por Alejandro Camacho, está allá afuera. Ah, me dice Fede, ya bajo en el elevador. Y cuando ya salgo por el señor, ya un señor, y la voz es otra así. ¡No funcionaba el elevador! Y yo dije, no voy a hacer que Alejandro Camacho suba 5 pisos, y va a llegar bien bofo a la entrevista. Gracias a mi Padre Santísimo, en ese momento funcionó el elevador. Nos metimos y como que se quiso parar el elevador. Y le dice el señor, ay, nos vamos a quedar encerrados. Y yo, ¡no! Qué pena, mucha, mucha pena que me dio. Pero bueno, esa es una historia con el señor Alejandro Camacho. Oiga, vamos a poner los últimos mensajitos porque me tengo que ir un corte. Tengo muchos, los estoy leyendo todos, nada más téngame paciencia. Tengo muchos mensajes, nunca había tenido tantos mensajes y le agradezco. Sígame mandando mensajes, no pasa nada. Nada más voy poquito a poquito, ¿ok? Dice, en la de Amor a Mil por Hora, la única novela de Kuno Becker. No, Padre Santo, Kuno Becker estuvo en más novelas. ¿Qué te pasa? Estuvo en A Mil por Hora, pero también estuvo Para Toda la Vida, Pueblo Chico, Infierno Grande, El Alma No Tiene Color, Desencuentro y todos los demás. Soñadoras, también estuvo en Soñadoras. Que era cuando le hacía ¡Auch! Me acuerdo mucho que me caía tan gordo. Mensajito de... Ah, no, dice, apenas un chaquetón con este clima. ¡Ay, está loco! ¿En dónde salía Ulises el Feo de Gabriel Soto en Soñadoras? Buenos días, animal, ¿cómo andas? Saludos a Moni, que está bien chula. Y para toda la receta, no me quiero levantar, excelente de viernes. Gracias, mi Félix.
10: Dos mujeres.
1: ¡Cállate! Dice, seguro que no llueve. ¡Ay, pues dice que no va a llover! ¡Déjenme en paz! Buen día, Mike. Ponte la canción de Dominique de Angélica María. ¡Cállense! ¡No! ¡Está bien esa canción! Ayer me la pidieron en la batería. Dice, trépale el volumen a todo. Dice, Simón, del programa Desde Gallola. Esos sí eran programas chidotes. Sí, véanlo, véanlo. Hay también una sección que se llama Las Chicas VIP, que son dos niñas privilegiadas. ¡Buenísima! ¡Buenísima! Y les echan a la farándula, a Televisa y a todos, ¿eh? Dice, oye, pues no sé si está incluida, pero sí merece una mención. La canción se llama De Amor Real Sin Bandera. Sí, ahí viene. La de Amor Real. Ah, no, ya la pusimos. Ya la pusimos, Amor Real, sí. Ya la pusimos después, antes de la de Cuando Llega el Amor. Te lo juro que es la mejor novela de la historia. Yo va varias veces que la veo y me encanta. Fernando Colunga y Angélica Noriega. Lo mejor, me gusta muchísimo esa novela. Sí, ya, ya está. Ya salió. Y sí, es muy, muy buena. Dice, por acá... Uy, Sentidos Opuestos, Soñadoras. Esa canción me recuerda a mi vejez. ¿Cuál? La de Soñadoras. Sí, estaba muy buena. Buenos días, ¿se acuerdan de Tamara Pelona? ¡Ay, claro! Que salía, que se corrió el rumor de que supuestamente le habían dado un diamante por haberse pelado, pero ya ella dijo que no era cierto. Mensajito dice, ponle el abrazo muy fuerte de su novela homónima. Ya está en la lista, ahorita sale.
11: Después Chantal Andere en una entrevista dijo que había sido unas escenas bien injustas, que porque a Talía le pusieron chocolate fingiendo que se lo
1: daba. Ah, sí.
11: Pero a ella en su,
1: sí,
11: en su escena, en la de ella sí era lodo, bien bañados ellos los de la producción.
1: Es que también una cosa, perdón, Talía era Talía en ese momento. Talía era Talía. Dice, se hace rica y poderosa y después subió un live cantando bien cuando la de Están Ahí Mis Vidas. Ah, sí, la Talía. No, aparte se casó con un multimillonario. Y se casó en la Catedral de San Patricio, ¿eh?
12: Buenos días, Mike.
1: Buenos días.
12: Te voy a decir que por favor no hables de mí. Gracias.
1: A ver, otra vez.
12: Buenos días, Mike. Habla Carlos Rivera. Te voy a decir que por favor no hables de mí. Gracias.
1: Ay, chiquito, ven tantito. Acabarte una desconocida, por favor. Sí, sí, está guapo. Sí, está guapo. Y canta bien hermoso. Canta bien hermoso. A ese sí le vengo diciendo un gansito y una coca. No, no es cierto. Mensajito de la plantada, rápido.
13: Hola, corazón. ¿Cómo Hola. Estás? Excelente viernesito. Oye, qué rico y sabroso y delicioso está el clima. Primero que nada, quiero mandarle un saludo a toda tu bonita audiencia que se ha estado reportando. Los que no se reportan, pues repórtense, por favor. Te mando un besote, un abrazote y que tengas excelente viernesito, corazón.
1: Igualmente.
13: Te mando tus besotes. Y un saludo para mi compadre.
1: ¿Cómo?
13: Un saludo para mi compadre Cansarrán. ¿Dónde anda, compadre? ¿Dónde anda? ¿Cómo andamos? ¿Cómo está el tráfico ahorita ya por Periférico Echeverría? Porque ya voy para allá, ¿eh?
1: Que le vaya muy bien. Que le vaya muy bien el tráfico. Vámonos en corte, vengo. Sigo teniendo mensajitos, sigo leyéndolos. Téngame paciencia, ahí vengo.
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1: Atención, tripulación de ADN. La nave informa el pronóstico del tiempo para este jueves. Para Saltillo, periodos de nubes y sol con una temperatura mínima de 14 y una máxima de 23 grados. En Ramos Arizpe nos espera un día parcialmente nublado con una mínima de 15 y una máxima de 24. Para Arteaga, nubosidad variable con una temperatura mínima de 13 y una máxima de 22 grados. Ha finalizado el reporte del clima, informó Lili Poblano, meteoróloga y navegante de ADN.
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0: 8:03 p.m.
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0: Regresamos, son las 8:07 de la mañana. 16 grados de temperatura, comuníquese al 844-294-3009. Estamos el día de hoy, viernes de novela, y estamos sacando recuerdos, del baúl de los recuerdos, valga la redundancia. Mensajito de audio.
1: Es un sueño. La neta, la mejor, la de Por ella soy Eva con Jaime Camil. Eso tiene
0: incluso. ¡Ay, sí! Esa me hacía mucho reír. ¿Cómo hablaba?
2: Hablaba así como así.
0: Sí me acuerdo. Sí me acuerdo que... ¿Quién le creía a Jaime Camil que era mujer? Bien, así bien toscote. Mensajito de audio. Ah, y luego el personaje de la gordita. ¿Cómo me daba sentimiento esa gordita,
3: Hola, hola, buen día.
0: ¿Cómo hola, estás? Hola.
3: Pues a mí la novela que me causó así sensaciones bien raras en mi estómago. Ajá. Fue la de Cuna de Lobos. Recuerdo cuando yo estaba chiquilla, yo decía, pero ¿por qué no me dejan verla? No, así queda. Entonces ahora la vi por medio de una plataforma. Ajá. Entonces la empecé a ver y fue que comprendí un chorro de cosas el por qué no me la dejaban ver. No, hubo momentos de que me causó náuseas, pero así de muy fuerte, excelente novela, actorazo. Saludos, Mike, un besote.
0: Saluditos, sí, que también salía Alejandro Camacho en esa novela, creo. Pero es que sabes que yo siento que te dio asco porque lo relacionaste, porque esos recuerdos que a lo mejor tú llegaste a ver de niña, te regresaron, estaban en el inconsciente. A mí la novela que sí me causó mucho fue la de Cadenas de Amargura, con Diana Bracho y esta, ¿cómo se llama? Castro, Daniela Castro. Dice, con la tesorito, volver a empezar la novela. Con el tesorito. ¡Ay, la de Yuri! ¡Ay, volver en sí! ¡Quiero volver a empezar! ¡Sí, sí, cierto! Me dice, la novela de Yuri Chayanne, la de volver a empezar. ¡Sí, ya! ¡Ay, me desbloquearon recuerdos así bien padre!
4: Buenos días, mi mamá, y a toda la racita que te escucha. Hoy es viernes, Yorka Rucas.
0: ¡Ay, hola!
4: Señores, ya casi también se acerca la quincena.
0: ¡No, hombre, mijo, estamos a mitad de quincena! ¿Qué te pasa? Pero bueno, me gusta tu motivación. Dice, buen día, la novela se llamaba Volver a Empezar y si era con Chayanne. Pero si era el accidente así de que se caían y se quedaban paralíticas. Porque estaban bien inventadas las novelas de antes,
5: ¿eh? Bueno, Mike, creo que a la novela que te refieres, de Chayanne y Yuri, es uh-huh. la de Volver a Empezar, algo
0: sí.
5: así, ¿no? Creo.
0: Sí.
5: Ah, por allá de los 1900 y cacho.
0: Creo que es esa. Volver a Empezar de la Yuri, a ver si. Aquí. ¡Ay, sí!

Cuando la Yuri era bien promiscua, ¿verdad? ¡Ay, cántale ya! Pilar Montenegro. Bueno, vámonos con más. Dice por acá,

0: hizo a dos Marías y eran exactamente igual. Yo no sabía eso. Dice, volver a empezar novela Chayanne y Yuri. Gracias, gracias. Quiero volver a empezar la Yuri, por favor, ponme la cola del señor Parche. ¿Qué? Saludos, Karina Velarde. Dice por acá, mi villana favorita era Catalina Krill con ese parche de pirata malvada, que al final no estaba tuerta, ¿verdad? Mike, buenos días. ¿Recuerdas una novela donde había un villano donde tenía colección de carritos a escala y los usaba? ¡Sí! ¡Sí! ¡Y los usaba como bombas! ¡Sí! ¡Ay! ¿Quién se acuerda de esa novela? Las actuaciones se las llevaban los carritos. ¡Sí! ¿Cómo se...? ¿No era Changuerotti? ¡Ay! A ver, si alguien sabe cómo se llamaba la novela. Mensajito de audio. Espérate, mi Calzagrande, un minuto. Dale tranquilo. Volver a empezar a llamar a la telenovela Yuri Chayanne en el 94. Gracias, Calzagrande. Resúmamelo, Calzagrande, por favor.
1: Agrega tus audios de fondo. ¿Cómo se llama la...? No me acuerdo cómo se llama la novela, pero la de ¡Estás besando a la lisiada!
0: ¡Ay, claro!
1: ¡Estás besando a la lisiada, Hernandito!
0: ¡Claro!
1: Esa y... ¡Demuéstrame tu poder satánico si es que lo tienes!
2: ¡Ay, Alejandro Camacho! ¡Una vez tu poder satánico!
1: ¡Se le torció el cabuz!
2: ¡Si es que lo tienes, bruja del demonio!
0: Tengo varios audios así, pero no los he subido.
2: 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Si es que lo tienes, bruja del demonio.
0: Cómo me encanta esa novela. Mensajito.
3: Así es, mi Maker, desde Gallola era una joya adelantada a sus tiempos. Está chido el cotorreo. Fíjate que pues Arcito de Luz lo sigo porque me gusta. Es un genio también de la del mundo de entretenimiento, radio, televisión, etcétera, espectáculos. Y la gatada que le quiso hacer Televisa y Telehit, que le querían robar el programa a todos esos personajes, pero como es abogado, pues los puso su nombre, ¿verdad?
0: Sí.
3: Pues la persona Reisgar.
0: Sí.
3: Pero bueno, ya es como son las grandes empresas. Pero luego se peleó con Alejandra Bogue y mucho chisme, mucha chisma de ahí por allá. Pero hay otro chisme que quiero saber. ¿Dijiste que ya no trabajas en la televisión de enfrente, en la radio de enfrente?
0: En el área donde estaba, no estoy allá. Estoy ahora en lo de los conciertos, como les había dicho, en Entertainment. Pero así, en esa área donde estaba antes, no. Me jalaron para acá. Dice por acá. La novela de Morelia, la canción era cantada por Cristian Castro y pues yo veía Mundo de Juguete con Graciela Mauri. No, hombre, ya te fuiste muy allá. Cuna de Lobos con Catalina Krill por la versión de Ernesto Alonso. Ah, ya me están pasando la información. Dice, viene a mi memoria. Ya estás como este de la familia de 10 cuando dices un artista y dices, recuerdo cuando yo trabajé mientras ya hablé, amiga. Sí, soy así como el señor de la familia de 10. Ay, déjenme. Buenos días, la de María, simplemente María, con Victoria Rufo y el actor, no recuerdo su nombre. Dice por acá, la Vane.
4: ¿Qué onda, May? ¿Cómo estás?
0: Hola.
4: Ya es viernes sabroso.
0: Sí.
4: Oye, que el viernes pasado ya no pude seguir conectada porque pues todas las semanas pasadas estuvo lloviendo un chorro y pues que las inundaciones entre la lancha y el barco y el Titanic y todo. Pues, señal. Oye, pues nada más para saludarte, desearte excelente inicio de fin de semana. Saludos.
0: Igualmente.
4: A todos, saludos a Maris, saludos a ti, abrazos, saludos al team Vane y saludos, es más, saludos hasta la central de autobuses y la Mirita, nos vemos a ver. Y besarlos de la villa, vamos a comer la bonera.
0: Dice, yo recuerdo que mamá va a ver Carrusel de Niños con Ludica Paleta y todo el elenco vino a mi rancho y yo bien emocionada y pasó el carro que los traía y me pisó el pie. Y de momento no me dolía. Me imagino que por lo fuera, pero el día siguiente ya estaba en el hospital y todo bien hinchado. ¡Hola, Vane! Cosas que nomás le pasan a Vane y en Torreón. Y sí, esa es mi generación. Aún soy joven, ellos son los grandes. Mensajito de audio.
3: Oye, mi Mike, no repites ese audio porque se me para el corazón. A mí que no me mandan saludos, que me manda el pack.
0: ¡Ay, cállate, el de la plantada! Dice, el intro más traumático de toda la televisión en los 80 fue El Amor en Silencio. ¿Si recuerdas cuál es? No. ¿Qué pasaba en ese intro? No me acuerdo, a ver, dime. Rina, la jorobada. ¿Qué? ¿De qué hablan? Dice, Lazos de Amor de Lucerito haciendo la de Trillizas. A mí me encanta ver a Lucero de Villana, la que la hizo también en la de... con esta Silvia Navarro, que le decían La Llena. Uy, buenísima. Dice, novela fregona, la de Corazón Salvaje. ¡Claro! Buenos días, Mac. Definitivamente tienes pura audiencia, chaburruca. Estoy risa y risa con tu canto de la tesorito. ¡Qué buen programa, Mac! Pero vas a tener que hacer un volumen 2 de telenovelas. ¡Ese es el 2, mija! ¡Ese es el 2! Porque esas 3 horas ya están pasando como agua. ¡Qué buenos recuerdos! ¡Saludos! ¡Esa es la segunda parte! ¡Ya habíamos hecho uno! Buen día, Michael. Llueve a las 2 p.m. Yo sé lo que te digo. Oh, que tengas excelente viernes. Ya es viernes de hacer llorar al cíclope. ¡Ah, cállate! ¡Qué asqueroso! Era Federico Cantú el que usaba los carritos de control en la novela Muchachitas. ¡Ah! Pero sí era Changuerotti o no. Federico. Federico Cantú, personaje. A ver, me llegó a la mente, ¿eh? Capaz de que sí es. ¡Ah, no! ¡Era este señor! Sí, sí, cierto. Era... Ay, ¿cómo se llamaba? Alejandro Camacho. Dice, era Muchachitas el malo. Ah, ya, perdón, ya me están diciendo. Es que tengo los mensajes atrasados, perdón.
5: Mike, la de los carritos que usan como...

0: era Alejandro Camacho en la telenovela Muchachitas.
1: Ya. Muchas gracias por decirme. Dice, si era Chayanne, se llamaba Volver a Empezar, la mala protagonista, o sea, Yuri. Bueno, esa, la hermana de Yuri, salía desde Gallola, era actriz de Televisa. Dice, Muchachitas era la de los carritos, Alejandro Camacho, y coleccionista de carritos. Pero qué ideas. El coleccionista no era el maleficio. Pues no, dicen que Muchachitas. Dice, yo estaba enamoradísimo de la usurpadora y sus facciones súper finas. Ya se me antojó, pero qué mal actuaba, ¿eh? Qué mal actuaba esa mujer. Todavía.
2: Ya hablas como Frankie River. Recuerdo cuando hice la toalla de mujer.
1: ¡Ay, perro!
3: Ya nomás te falta que la hagas como Arnoldo. ¡Genio! Me acuerdo y me da un hambre.
1: ¡Qué perros son! ¡Ya déjenme en paz! Dice, yo me enganché con Teresa, Muchachitas, en la novela de los carritos. ¡Ah! Ya me están pasando los videos. Gracias, oigan. ¡Ah, pero para buscar cómo se llama el que canta la canción ahí no pueden, ¿verdad? ¡Hombre, cómo son!
4: Muchachitas, con Alejandro Camacho, ya. Era el que explotaba los carritos.
1: La voy a ver, es una escena de esas. ¿Me puedo salir del tema de las telenovelas? Es que acabo de ver algo, mi pecho no es bodega. Dale, pasa el chisme. Mensajito de audio.
4: Ah, en esa de Chayanne y Yuri, Chayanne salía con unos mini bikinis. ¿Sí? Y ahora digo, con razón, en ese tiempo todas las señoras lo querían y ahorita es papá de México. Oye, Mike, fíjate que yo me pagué esa plataforma nada más para ver las novelas que no me dejaban ver de niña. Yo me acuerdo que pasaban una de Lucía Méndez que se llamaba El extraño retorno de Diana Salazar.
1: ¡Ay, los pupilentes!
4: Pero pues en la iglesia el padre los domingos yo me acuerdo que les decía que no la deberían de ver porque pues era el diablo y puras tonteras, porque realmente pues yo la vi, es una novela policíaca. Ahorita hay una versión de Angelique Boyer con Sebastián Rulli, videos, capítulos, evítense, la pena está horrible. Pero la
1: deja tú, como mata a la villana a Alma Muriel. ¿No has visto cómo la mata esta la mona esta Lucía Méndez? Está en una iglesia y esta tenía poderes. La hace que levite, la avienta hacia la pared y la encaja con un... O sea, la impala, ¿cómo se dice? Bueno, la atraviesa. ¡Ay, no! Buenísima.
4: La de Diana Salazar. Pues está chida, está palomera. Y luego pues uno se ríe un chorro de los efectos especiales.
1: ¡Sí, sí es cierto!
4: El villano de los carritos. Yo. El villano de los carritos es Federico, el de Muchachitas. Y era Alejandro Camacho.
1: ¡Ay! Dice, yo nunca... Lo que la vida me robó será mejor que Amor Real o Bodas de Odio. Pero pues esa no está en VIX.
4: ¿Cuál? En Amor en Silencio mataban al novio, acuérdate. Mataban a este Alejandro Peniche, no sé cómo se llama la que lo mató. Pero estaba muy buena esa, sí estaba traumática poquito. Ay, no, necesitamos como 4 horas de programa.
1: Se me hace que sí. Vámonos con la siguiente canción, si no, después no alcanzo. Vámonos con esto. Yo sé que usted la quiere cantar y la quiere cantar bien. ¡Ay, no! No te permitas fracasar. ¡Adiós, hijo, Mijares! ¡Pero que no salga como la que tienes!
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0: 8:27 de la mañana, 16 grados de temperatura. Vamos a dejar las siguientes de fondo porque si no, no voy a alcanzar. Oiga, mensajito de audio, el Calzagrande.
1: No, nada más que tengas un excelente fin de semana.
0: Gracias, Padre Santo.
1: A la Vane, a la Magui, a Dani, a Vane, Dani, y a la Dulcería Plata. Y ya estamos aquí en el taller, ya estamos aquí trabajando, gracias a Dios.
0: Es la primera vez.
1: Es que venía muy rápido el tigre. Parece un cable.
0: Es la primera vez que te veo trabajando, Calzagrande. O sea, no que no trabajes, sino la primera vez que yo te veo. La novela de los carritos se llamaba Muchachitas, creo que el villano era Juan Ferrara. No, ya me dijeron que era Camacho. Era el ídolo de todos los chavillos, incluyéndome. A llorar. Mensajito de audio.
2: Oye, Mike, esa novela de Yuri y Chayanne, yo estaba en la prepa. Me acuerdo que la señora que nos vendía comida ahí enfrente del Cebetis, siempre estaba bien emocionada viendo la novela. Y pues nosotros íbamos en la tarde, o sea que nada que ver, no veíamos la novela. Pero como la señora siempre la ponía, pues uno se quedaba ahí.
0: ¡No!
2: Entonces el día que fue el final de la novela,
0: ¡no!
2: Tomó permiso y todos nos fuimos a ver el final. ¡No! Con la señora que vendía las gorditas y las tortas y todo. Y la señora hasta nos preparó palomitas y todo para ver el final de la novela. Estuvo bien
0: padre. ¡Ay, mente de tiburón de la señora! Oigan, estaba pensando, permíteme, voy a estornudar. ¡Ay, listo! Estaba pensando en abrir una sección, ya que les está gustando mucho, podemos abrir una sección para poner un tema de novela a diario, ¿le parece? Ponemos uno nada más, la sección de de tema de novela. Había una novela que se llamaba Rina y estaba jorobada. ¿Qué? ¿A poco sí? Hola, Mike, ¿se acuerdan de Amor de Nadie? Lucía Méndez era la protagonista y lo que recuerdo es que el hombre del que se enamoraba se moría. No, yo no me acuerdo de esa. De Lucía Méndez yo no me acuerdo de ninguna novela. Más que esta de Diana Salazar, pero porque vi clips recientes.
3: Me encanta el programa de hoy.
0: ¿Verdad que sí? Está padre, dice. A mí me daba miedo el comballo. ¡Ay, sí, el señor este de los... Sí, sí sé quién es. Dice, yo me acuerdo cuando era niño me iba a ver las novelas con la señora de la tienda frente a mi casa. ¿Y por qué no en tu casa? Dice, le hubieras dicho a Alejandro Camacho en el ascensor que se chocaban los carritos. ¡Cállate, no! Ya, de hecho, ya subí ahorita la foto al canal de Instagram. Si usted no está todavía, nada más puntito mitotero para mandarle el link para que se una. Ya subí la foto de la evidencia. Mensajito de audio.
4: ¿Cómo la que tiene? Pero ya me has puesto en mi cara, dijiste que no. Ahora le pon la de...
0: A ver, ¿qué dijiste?
4: ¿Cómo la que tiene? Pero ya me has puesto en mi cara, dijiste que no. Ahora le pon la de...
0: ¿Qué dices?
4: ¿Cómo la que tiene? Pero ya me has puesto de Mijares, dijiste que no.
0: Ah, pues sí, andas malo, mijo. Si puso la de Mijares, ¿cómo de que no?
4: Órale, pon la de...
0: Ay, ahora tú me vas a decir lo que ponga. Dice, hola, buenos días, también la novela de Lazos de Amor con Lucero. Ah, también. Esa canción es de la novela del Privilegio de Amar con Adela Noriega. ¿Cuál? ¿El Privilegio de Amar con Adela Noriega? Sí, pero la cantan Lucero y Mijares. Dice, por acá... ¿Te acuerdas de este intro? También estaba cruel y realista. ¿Qué es? ¿Es un feto? No, fíjate que creo que esa novela no me tocó. Esa novela no me tocó. ¿Y qué de Rosa Salvaje qué? No, a 15 minutos, Padre Santo. Mensajito de audio.
5: En la novela de Amor en Silencio se va a casar Omar Fierro y Erika Buenfil y los matan a los dos.
0: Ah, sí. Sí.
5: Pues la villana, me imagino.
0: Yo estaba.
5: Y luego más adelante reaparece Erika Buenfil como una muchachilla de 15 años.
0: Ah, llora.
5: Y no sé si te acuerdes del.
0: Como también hay una parte en la novela de esta Victoria Rufo que cuando en la de. Ay, esta señora, ¿cómo se llamaba? La que se avergonzaba. María Isabel. Creo que es, no era María Isabel. No es cierto, era otra. Que la ponían como una niña de 15 años también y ya estaba más, pero bueno.
5: Pecado de Oyuki.
0: Ah, también. Con Ana Martín.
5: Qué rollo.
0: Ana Martín, sí, me acuerdo. No me acuerdo la novela, pero sí sé quién es. Mensajito rápido de adiós.
6: Oye, Mike, mira, esto pasó ahorita a las 8:05 de la mañana. Ajá. Aquí en la escuela tipo 20 que está aquí en la Bellavista, el Ojo de Agua. Llegó una niña tarde, porque eran las 8:05, pero llegó en un patín eléctrico, sola. Te estoy hablando que era una niña como de 11 años, o sea, ya se veía grandecita. Y llegó en un patín eléctrico, pero eso es para niños, o sea, chiquitos. Sin ningún equipo de seguridad, sin nadie que viniera, pues, en otro patín atrás de ella, no sé. Y, o sea, yo me quedé, ¿cómo papá?
7: arriesgas de esa manera a tus hijos. O sea, ¿quién se va a hacer responsable de la criatura? ¿El que la atropella? ¿Los papás por mandarla así? ¿O los maestros por cerrarle la puerta porque llegó tarde? O sea, no puedo creerlo, que no amen a sus hijos, que no los quieran. No, o sea, tenía que sacarlo de mi ronco pecho. Hay una disculpa.
0: Está bien, corazón, no pasa nada, está bien, pero yo tengo otra opinión. No hay que ser inútiles a los hijos. Tal vez la niña vive a una cuadra, como para que la anden llevando. 11 años, ya está grandecita. A mí me mandaban cuando estaba chiquillo, más chiquillo todavía. No pasa nada, no pasa nada. Mientras la niña esté educada y sepa cómo, y ahora aquí puede seguridad en un patín. Ay, bueno, si la niña es irresponsable y se cruza por todos lados, pero a lo mejor la niña sabe cómo manejarlo, sabe cómo irse. ¿Cuándo nosotros andábamos utilizando casco y equipo de protección? Pero no ibas en la habilidad en un patín, pero a lo mejor la niña sabe cómo hacerlo. Claro que sí, el casco y todo eso, sí te entiendo. Pero pues no sabemos el contexto. Yo no me asustaría. Dice por acá.
8: Mike, ¿se te olvidó poner las canciones de la novela de lo que la vida me robó?
0: No, no se me olvidó porque no me las pidieron. Mensajito de audio.
9: Mike, había una novela donde salía Enrique Rocha de malo. Bueno, casi todas, de hecho, uh-huh. ¿No? Pero creo que era una novela de niños. Y cuando él hacía alguna maldad.
0: La de Serafín, que le hacía wow.
9: Algo así, me acuerdo que Enrique Rocha siempre hacía así de bo.
0: Ah, es eso, sí, es cierto. Bueno. Sí, Serafín se llamaba. Y se llamaba, tenía un nombre diabólico. Luciano, algo así. ¡No produzca! Miguel, y las novelas infantiles y juveniles, amigos por siempre, aventuras en el tiempo del abuelo y yo y Carrusel de las Américas. Ah, muy buenas. Dice, porfa, el link ahorita con... Ay, espérense, es que ya me están pidiendo varios aquí. Pues es que no caben todas, Padre Santo, ¿por qué no me las pidieron? Me las hubieran pedido y con mucho gusto. La de Carrusel, el compadre que me la pidió no supo decirme cómo se llamaba. Que porque dice que yo la tenía que buscar. Está pero bien mal. Mándame el link, Mike, aquí está, ya está el link. Mensajito de audio.
10: Hola, Mike. ¿Te acuerdas también de la novela de... Como que era uno de la, el vuelo del águila. Iba a decir, soy amigo, el vuelo del águila estaba súper chido.
0: Sí, las de época a mí me gustaban mucho. Mi pequeña traviesa, donde Michelle Viet, para fingir ser hombre, se ponía una boina y nadie lo notaba. Ay, la pequeña traviesa, que sí resultó bien traviesa, ¿verdad? Después, mensajito. ¿Qué? ¿Te acuerdas de Mirada de Mujer? ¿Qué no es donde salió esta... Ay, Aragón, ¿cómo se llamaba? ¿Lili Aragón? No. Esa es otra, me estoy confundiendo. ¿Cómo se llamaba? Sí, que fue muy exitosa en TV Azteca. Se llamaba Lucio Fernández. Ay, mira. Porfa, Mike, el link, ya está aquí el link. Acuérdese que si usted ingresa al canal de Instagram, usted va a tener la oportunidad de decidir, como el día de hoy. Tuvimos 22 votos. Déjame ver cuántos. Para lo del día de hoy, que decidieron que viene el novelero, 23 votos. Ellos fueron los que ganaron. Angélica Aragón, aquí está, ya me dijeron, perdón. Esta semana tuve una apuesta con unos compañeros porque yo decía que la canción de OV7 decía Pequeña Traviesa, como el coro de fondo, y me hicieron creer que era un efecto Mandela y les gané. Había dos versiones, Padre Santo, los dos tenían la razón. En la telenovela, como en el intro, o sea, en el intro de Mi Pequeña Traviesa, sí decía la canción Mi Pequeña Traviesa. Mira, Mi Pequeña Traviesa. Sí dice Mi Pequeña Traviesa. Ese es el intro de la novela. Déjame adelantarle un poquito. A ver, escucha. ¿Le escucharon? Pero en la canción real, en el disco, no trae eso. Entonces, los dos ganaron. Y te hicieron a lo mejor... tonto. Gordo, te dije que sí salía el nombre de la de Carrusel. Sí, Padre Santo, pero en YouTube no podemos poner en YouTube. Ya te lo he dicho muchas veces, pero no me hiciste caso y te valió. Angélica Aragón dice, ah, Yari Telch. Sí, ya me acordé. Como mujer bonita o María de todos los ángeles. ¿Qué? ¿Qué? ¿Qué dijiste? Vamos a deshogar la colita. Ah, no, ya no alcanzo a deshogarla. Vámonos con la que sigue. Y esto dice, ¿usted se acuerda de esto?

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1: ¡Ay, la Thalía con Marimar! 8:44 de la mañana, 16 grados de temperatura. Ya menos nos vamos. Voy a dejar la siguiente de fondo porque siempre la ponemos, oiga. Dice por acá, quinceañera Adela Noriega y Ernesto La Guardia. Sí, también salía Thalía y salía... ¡Ay, había otra actriz! No eran tres, pues ellas dos eran las principales, pero había otra actriz. ¿Cómo se llamaba el Ernesto? Poncho, Pancho... Memo, Temo, no me acuerdo, pero que era el chambelán, ¿verdad? Apenas vengo llegando, pero me encanta. ¡Ay! Les conté que una vez. ¡Perdón! Otra vez lo voy a hacer como el señor de la familia de 10, permítame. No les he contado que una vez Ernesto La Guardia me mentó la madre. Me dijo hasta lo que me iba a morir Ernesto La Guardia. Un día sí. Luego se las cuento la historia para que ya no digan que ando como el señor de la familia de 10, pero sí, Ernesto La Guardia un día me mentó la madre y me dijo hasta lo que me iba a morir. ¿La puedes poner, porfa, please? No, Padre Santo, ya no alcanzamos. Carrusel de las Américas, ok, sí, pero ¿quién la canta? Ya no alcanzo, Padre Santo, perdóname. Mensajito de audio.
2: Esta novela le gusta mucho a mi compadre JR y a Tato.
1: ¿Cuál?
2: Se encanta, se pelean para ver quién es Marimar.
1: La novela de Canción de una Estrella. ¡Ay, también! O la de Muñecos de Papel. Ah, mira, justamente la canción se llamaba Muñecos de Papel. La canción me encantaba. Que era un, como un tipo. Era un grupo que salió de la novela, ¿no? Que estaba Ricky Martin y no sé quién más estaba. Que era tipo así, tipo rebelde. Sí, sí, me acuerdo. También la de Baila Conmigo, ¿se acuerdan? ¿Se acuerdan de la de Baila Conmigo? ¡Ay! Esa yo sí la veía. Que salía la Bibi Gaitán y salía el Eduardo Capetillo y... Creo que hasta salía Andrés Legarreta. ¿Se acuerdan? Mensajito de audio.
2: Ahora sí te lo hiciste, Mike. 10 de 10 del programa. 10 de 10.
1: ¡10 de 10!
2: Los otros son de 9.9, 9.9. Ahora sí fue el 10.
1: ¡Qué perro eres! Dice, ¿podrías poner Rosa Salvaje? Ya no alcanzo, Padre Santo. Ya no alcanzo. Madre Santa, Padre Santo, no sé qué seas. Dice Nalea Norby, creo que se escribe, no se escribe así. Una chaparrita güera, la que te faltaba de quinceañera. Dice por acá, Mike, ¿por qué te la rayó? Platica bien el chisme. Dice, ah, no, cuenta bien el chisme. Y el Ernesto dice, ya que andas con los recuerdos de novelas chidas, agujetas de color de rosa con las gorritas que se llaman las puertas peligrosas. Curvas, mijo, y ya la puse. Resulta, así rápido, voy a dejar las siguientes de fondo para contarles el chisme. Yo trabajaba en Monterrey hace un par de años, en una empresa que se llamaba Teleperformance, que era asistencia a clientes de Estados Unidos, de AT&T. Entonces yo tomaba llamadas de clientes de Estados Unidos acerca de su teléfono que no le funciona. Ya sabe, esos que usted le habla a Telcel y que siempre los tratan bien mal. Bueno, yo los trataba bien. Resulta que él tenía un contrato con AT&T en Estados Unidos. Y no recuerdo en sí la situación tan así, pero me llega la llamada y decía Ernesto La Guardia. Y yo, no creo que sea el mismo. Y luego que empieza, sí, buenas tardes. Así como que en chilangote dije, sí, sí es él. Y yo, dígame, señor La Guardia. Es que se me cayó mi teléfono y necesito un reemplazo porque tengo seguro, no sé qué. El chiste es que ya no me acuerdo cómo estaba la política, no se le podía dar el reemplazo por angas o por mangas. Se enojó conmigo, me empezó a decir que no, que él pagaba, que servicio eficiente, y tú eres no sé qué. Y yo, señor, por favor, no me grite, porque yo lo admiro mucho, no me diga cosas. No, pues es que con tu servicio. Así ya, como la Maggie, así bien chilanga. Y se enojó conmigo, me empezó a decir no sé qué tanta cosa. Y yo, pero señor La Guardia, ay, yo soy su fans. Sí, no le pudimos dar el celular, o sea, el reemplazo que él necesitaba. Algo así estuvo, ¿eh? El chiste es que era por política de la empresa. Yo no podía hacer nada, pero él no entendía eso. Pensó que a lo mejor era mi problema. Y ya, fue todo. Pero por teléfono sí, me la rayó bien bonito. Dice por acá, queremos un programa de novelas infantiles. Ah, bueno, ok. ¿Les parece si lo ponemos a votación? Y para el siguiente viernes de Dinámica, con mucho gusto. Dice, hola Mike, saludos para mi Félix, que lo amo. Mike, pues ¿cuántos años tienes que dices que viste novelas ya bien viejas? Si existe YouTube y existe VIX, no empieces con tus cosas. Precioso, buenos días, mi chique, excelente inicio de semana. Mi mejor viernes, tengo mucho trabajo, pero no he dejado de escucharte. De hecho, me hiciste el día con la playlist desde el día de hoy. Gracias por siempre, mi ser hermoso, que ilumina mis mañanas. ¡Ay, llora! Oigan, esta playlist la voy a compartir en el canal.
0: ¡Qué

Dice por acá, te recordó tu señora madre. ¿Qué me recordó mi señora madre? ¿De qué hablas? Ah, el Ernesto sí. Oye, ¿cómo que Carlita vio la de Chayanne cuando estaba en la prepa? Pues, ¿cuántos años tiene? Si está bien chiquilla. ¿De quién? ¿Carlita? ¿Dijo Carla eso? No. Mike, bebé, buenos días, ten excelente viernes, saludos, soy tu Chuy. Hasta ahorita llegas, y eso que eres mi Chuy. Desde las 6 deberías estar aquí. Vámonos con lo que sigue. ¿Qué sigue? Pues vamos a aventarnos un mañanero dramático, ¿le parece?

Señor, señora, vamos a aventarnos una novela, ¿no? Donde matan a la villana. La matan tanto que la dejan viva. Y al final regresa con su venganza. Vamos a ponerle dos canciones. Comuníquese al 844-294-3009 y vote por la que usted quiere. Nos faltaron las telenovelas juveniles, así que vámonos con esto. Opción número uno.

0: dónde irán de la quinta estación de la telenovela Clase 406 contra ya sabe cuál? ¡Rebelde! De la telenovela Rebelde. 2-2-2. Ahí está. Ya ganó. Voto decisivo 0-1-42. Mi padre grita otra vez. Escuchen el talento vocal de lo que sigue.
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0: Y ya nos vamos, 8:55 de la mañana, 16 grados de temperatura. Recuerde que esta playlist usted la puede disfrutar terminando el programa en el canal de difusión de los miembros del Mike. Vaya a mi perfil, o si quiere que le pase el link, con mucho gusto yo aquí se lo paso. Ahí mandamos harta cosa. También mandamos fotos de las patas de la plantada. No, no es cierto. Mensajito de audio. ¿Qué? ¿Qué fue? Hola, mensajito de audio.
1: Ey, como la esa, no sé si es para animar o María Mercedes, me estoy acordando con la rola la de cuando pusiste la de
0: es Marimar.
1: De cuando se chingaba ya que.
0: ¡Cállate! Aquí no decimos maldiciones, Padre Santo, así te encargo.
1: Estaban echando de menos, ya se lo habían botaneado el macizo.
0: ¿Sabe qué dirás?
1: Empiezo a llorar por su pinche
0: pollo. Ya. Acuérdense que aquí no decimos maldiciones, ¿sí les encargo? No sean vulgares. Cantas tan bonito, mi hermoso. ¡Ay, llora! Dice por acá. Mensajito.
2: Sigo a los demás y soy rebelde.
3: Recuerde que.
4: Ándale, Mike, hazle como Belinda. ¡Se acabó!
0: ¡Cállate, que todavía no se acaba! Dice, pásame el link, mi Mike. Ahí te va, espérame. Ahí te va. Ay, ay, ay, ay, ay. Dice, y soy rebelde. ¿Por qué me mandas mi sticker? Cantas como una tía cuando se pone borracha. Bueno, ¿y? Me hiciste recordar con esas novelas a un camarada que le decían la rosa salvaje. Parecía una florecita, pero con una espinota. ¿Y por qué tu compadre, digo, tu camarada, que le han dado haciendo? ¡Ya me voy! Cuídense mucho, los dejo. Nos vemos el día lunes. Mañana y el domingo, guárdese las 12, Top 10 ADN. Y yo los dejo con Hit and Rewind y mi querida Andy Guillón. Cuídense mucho, que pase un fin excelente. Y ahorita yo le paso la colita. Ahorita le paso la colita por el grupo. Cuídense mucho, nos vemos. Y vámonos con las gotitas del mañanero. Y esto no puede faltar, un pedacito aunque sea. Cuídense mucho, disfrute su fin de semana. ¡Bye! ¡Ah, no, Juanga! ¡Esa no, Juanga! No sé si es un sueño aún. ¡Cántele, señora!
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7: No, que no.

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Andy, ya cállalo, me dice. Te escuchas como señora haciendo la limpieza. ¡Cállense!

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1: ¡Se acabó!
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1: Atención, tripulación de ADN. La nave informa el pronóstico del tiempo para este jueves. Para Saltillo, periodos de nubes y sol con una temperatura mínima de 14 y una máxima de 23 grados. En Ramos Arizpe nos espera un día parcialmente nublado con una mínima de 15 y una máxima de 24. Para Arteaga, nubosidad variable con una temperatura mínima de 13 y una máxima de 22 grados. Ha finalizado el reporte del clima, informó Lili Poblano, meteoróloga y navegante de ADN.
0: 9:03. 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

descansar, descansar a todo lo que da. Yo quiero que me platiquen cómo amanecieron esta mañana, si desayunaron, qué canciones van a querer también, ¿verdad? Ya se la saben que el día de hoy es mood de viernes. O sea, aquellas canciones que son alegres, divertidas, movidas, que nos ayudan a arrancar con mucha energía nuestro fin de semana de celebración, pues, porque lo lograste. Si me estás escuchando, te quiero decir que lo lograste. Llegaste a sobrevivir una semana más en lo que sea que estuviste batallando el día de hoy. Y si no batallaste en nada, pues qué padre. Más bonito, lo vas a disfrutar ahora. Así que una recompensa bien, pero bien merecida. Así que vámonos con música. Nos vamos a ir con una canción que, ay, es de electrónica muy popular. Es The Griffin, este chico que pues canta y diversas canciones con diferentes DJs, pero principalmente lo hace con Kygo. Y esta canción se titula Desires y es algo más de electrónica, más movidón. Así que vamos a escucharlo por acá y enseguida regresamos con más. Así que no me le cambies. Y nuevamente, repito el número por si me quieres pedir una canción: 844-294-3009. Que aquí estamos a la orden, para el desorden. Ya les dije nuevamente: canciones animadas, canciones movidas, aquí en la radio diferente.

regresamos. Escuchamos por acá Desire de Griffin. Qué buena manera de poner la energía a la mañana con esos beats de electrónica que, pues, la verdad es que se hacen sentir como que estás en un festival, te transportan. Es una muy buena canción, aunque sé que para muchos todavía nos faltan unas cuantas horas de trabajo. Pero ahora vamos a cambiar completamente de mood porque pasamos de electrónica a ese pop romántico en español que nos ha acompañado en muchísimas historias, ¿no? Y tantas historias de amor. Nos vamos con Qué Vida la Mía de Rey. Esta canción es de las que hablan de estar así tan enamorado de alguien que no te sacas de la cabeza. Y es una canción muy buena, pero también habla de empezar a conocer, ¿no? Entonces, es una rolita que formó parte de los primeros álbumes de Rey. Y yo creo que es de las más populares que tienen. Esa, la de... Es el mismo álbum de la de Yo Quisiera. Entonces, yo creo que esas dos son de las canciones más famosas que ellos tienen, las que las catapultaron a la fama definitivamente. Y estaba entre ponerla de Yo Quisiera y esta, pero dije, no, ¿sabes qué? Esta está más alegre, más movida, así que nos vamos directito con esta canción aquí en la Radio Diferente. Así que no me le cambies. Enseguida después de eso nos vamos a una pausa y volvemos con más música.

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Stereo Love de Edward Maya con Vika Giulina. Esta canción es muy sencilla de recordar, ese acordeoncito sobre todo vive en nuestra mente, el acordeoncito electrónico, no más que nada. Nos transporta directo a las fiestas de finales de los 2000, los principios de los 2010. Esta canción es precisamente del 2009 y se convirtió pues en un hit internacional, ¿verdad? ¿Qué les digo? Y es increíble cómo una melodía puede hacer que aunque no estés en una pista de baile, te den ganas de moverte y que no lo puedas evitar, ¿no? Pero ahora vamos a cambiar de época y de estilo, porque dejamos la electrónica europea y nos vamos a un sonido pues más de funk, más de los noventas, por lo menos inspirado en ese estilo. Esta canción, si es más moderna, es del 2018 y tiene una vibe que hace homenaje tanto al funk como al R&B, al New Jack, al swing, específicamente de esas épocas de los noventas, y es una canción de Bruno Mars, se titula Finesse, así que vamos a dejar de bailar con el acordeón electrónico a sacar los mejores pasos de funk, ¿no? Así que vámonos con esto que es Finesse.

regresamos aquí, segundo bloquecito de esta primera hora. Escuchamos por acá Finesse de Bruno Mars y Cardi B, una gran manera de viajar a los 90 sin salir del 2018, de más para acá. Esta canción tiene toda la estética, como decía ahorita, del R&B de aquella época, los colores, los pasos de baile, el estilo que hace sentir que estás en un videoclip de la vieja escuela. Literalmente, si van a ver el video musical, eso es lo que se van a encontrar. Y algo que me encanta es que esta canción no habla solamente de dinero o de presumir, sino de la química entre dos personas que se ven y se sienten increíbles. Es como, mira nada más lo bien que nos vemos, ¿no? Pero con un buen ritmo, con muy buen baile. El baile, de hecho, de este video musical se hizo tan icónico, el que hace Bruno Mars, que mucha gente lo empezó a recrear. Y sí está complicado, ¿eh? A veces ahí como de que vamos a aprendernoslo. Claro que nos rendimos a los segundos, pero es una muy buena coreografía, la verdad. Pero ahora nos vamos con un artista puertorriqueño que nos regaló uno de los temas que te recuerdan a viejas épocas, bueno, ni tan viejas, ¿verdad? Pero por allá también del 2010, 2009. Es una canción que nos dejaba de sonar en todos lados y habla de que puedes tener a lo mejor el carro más caro, la ropa más exclusiva, muchísimo dinero, pero si tienes a una persona que te quiere de verdad, pues ya tienes lo que importa, ¿no? Esta canción se titula Tengo Tu Love, es de 7 y la vamos a escuchar aquí en Hit and Rewind, y enseguida regresamos con más música, así que no te me despegues.

Ese fue Tengo Tu Love de 7, una canción que nos recuerda que para ser feliz no necesitas tenerlo todo, sino encontrar con quién compartir la vida. Y tiene un coro muy pegajoso, esas canciones que te dejan de muy buen humor sin pedir permiso. Y ahora vamos a cambiar completamente de ambiente. Nos vamos con una complacencia que me piden por acá. Dice: hello Andy, buenos días, ¿me podrías Clocks de Coldplay, porfa? Gracias. Claro que sí, con muchísimo gusto. Buenos días, nos vamos ahorita con este temazo del 2002, con un piano que es también de los más reconocibles de los 2000. La canción tiene una atmósfera también medio hipnótica. Esta canción ya habla de la sensación de estar perdido, de estar buscando respuestas y de sentir que el tiempo sigue avanzando mientras intentas entender qué es lo que está pasando a tu alrededor. Así que nos vamos con esta canción. Regresamos después de una pausa con White Keys de Dominic Fike y seguimos aquí en Hit and Rewind.

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White Kiss de Dominic Fike, una de las canciones que ha estado más sonando aquí en los rankings de música, en los lugares más altos desde hace un tiempo. Un sonido más alternativo, relajado, con una vibe que parece hecho para manejar sin rumbo mientras piensas en tus cosas. Una canción muy buena, y Dominic Fike tiene esa manera de mezclar pop, indie, rock sin quedarse con una sola etiqueta. Y White Kiss pues tiene ese estilo muy único, muy particular, de alguien que no necesita mucho adorno para transmitir lo que siente. Y vamos a cambiar ahora completamente de generación. Nos vamos con uno de los grandes de la música en español, el sol de México, definitivamente, porque sí, Dominic Fike nos deja en un mood más alternativo. Pues viene Lismi ahora a recordarnos que el drama romántico también puede ser elegante. Qué elegancia la de Francia. No, a mí me encanta Luis Miguel, ya lo he visto dos veces en concierto y voy por la tercera, definitivamente, ya que anunció su gira. Fue de, híjole, va a tocar el primer tarjetazo del 2027, pero pues es que su música es un clásico, son muy buenas sus canciones, no por nada es tan popular, y esta canción que vamos a escuchar por acá es de Luis Miguel y es ese signo de desamor en el que puedes tener pues muchas cosas en la vida, pero te falta justo esa persona que quieres tener a tu lado, ¿no? Así que pues cuando canta Luis Miguel sufrimos, pero con lujo, ¿no? Y esta canción es Tengo Todo Excepto a Ti.

Ay, mi queridísimo Luis Miguel, cómo me encanta su voz, sus canciones, su estilo, todo. O sea, un gran artista. Y después de escuchar esta canción, tengo todo excepto a ti, queda clarísimo que puedes tener a lo mejor dinero, viajes, éxito, un poquito de todo, ¿verdad? Una vida increíble. Pero si te falta esas personas con quien compartir, esas personas que quieres, pues parece que nada termina de estar completo, ¿no? Es una canción de los 90s, de su álbum 20 años, y es uno de esos clásicos que convierten el desamor en todo un espectáculo, todo lo que da. Se siente, hay drama, hay fortaleza en cuanto a las notas musicales, en cuanto a cómo se canta, así que gran canción. Luis Miguel no canta una decepción amorosa, sino que es una producción muy, muy completa para sufrir. Aparte, ese saxofón, no, es otra cosa esta canción, de mis favoritas de Luismi. Pero bueno, basta de esta canción, vamos a cambiar de energía y vamos a pasar un poquito a la electrónica otra vez. Nos vamos con algo de Calvin Harris, esto se titula My Way, un tema del 2016, que tiene un ritmo perfecto también para recuperar la actitud y ponernos ya en mood de viernes, como es el día de hoy aquí, la temática en el programa aquí en Hit and Rewind, en la radio diferente. Así que nos vamos con esta canción a continuación. Ya te la sabes, 844-294-3009. Después de esta rolita regresamos con una complacencia. 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

My Way de Calvin Harris, esa electrónica que te pone en mood, yo hago las cosas a mi manera, una canción que también habla de tomar decisiones, pero desde un lugar más emocional, pero ahora nos vamos con algo más profundo, me dicen por acá, hola, buen día, Better Man de Robbie Williams. Esta canción habla de reconocer que no siempre hemos sido pues nuestra mejor versión, de cargar con errores y de querer convertirnos en alguien mejor, especialmente cuando hay sentimientos de por medio, y Robbie pues tiene esa manera de cantar que hace que hasta una reflexión personal suene como si estuvieras protagonizando el final de una película, y él pues sacó su propia película, ¿verdad?, de esta canción. De hecho, estuve viendo por ahí videos de sus últimos conciertos que dio aquí en México. Muy random. Primero que nada, llevó a Omar Chaparro a cantar con él esta canción. Entonces, estuvo muy interesante. Tal parece ser que una visita que tuvo Robbie Williams aquí a nuestro país, años atrás, Omar Chaparro justo subió a tocar con él esa canción en guitarra. Pues ahora lo acompañó vocalmente. Entonces, estuvo muy curioso eso. Pero además, menciona por ahí Robbie Williams, hace alusión a su película, porque platica que vimos una parte ahí de su vida, ¿no? Al Robbie Williams de sus veintitantos años, dice, pero en realidad mi vida comenzó cuando conocí a mi esposa, dijo, aquel rockero que vieron desenfrenado, dijo, tiene 4 hijos con la misma mujer y estoy más que enamorado. Entonces, qué bonito que se expresó él de su mujer ahí en ese concierto, y después, pues vámonos entonces con esta canción, Better Man de Robbie Williams, después regresamos de una pausa con Lo Bumba de Daddy Yankee.

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1: Atención, tripulación de ADN. La nave informa el pronóstico del tiempo para este jueves. Para Saltillo, periodos de nubes y sol con una temperatura mínima de 14 y una máxima de 23 grados. En Ramos Arizpe nos espera un día parcialmente nublado con una mínima de 15 y una máxima de 24. Para Arteaga, nubosidad variable con una temperatura mínima de 13 y una máxima de 22 grados. Ha finalizado el reporte del clima, informó Lili Poblano, meteoróloga y navegante de ADN.
0: 10:03.
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1: Yeah, algo de ritmo por acá en nuestro mood de viernes. Acabamos de escuchar Lo Bumbe de Daddy Yankee, una canción que desde que arranca te pone en modo fiesta a todo lo que da, modo love y modo rumba. Y hablando de fiesta, yo quiero felicitar a dos personas que ya están cumpliendo años tanto hoy como mañana. O sea, por ahí van a estar celebrando ya unas primaveras y son parte importante de nuestra estación. Son gente que hace que esto siga funcionando. El primero es mi querido Juan de Estéfano, nuestro productor de audio. Entonces, muchas felicidades, que lo pase de lo mejor, y mi querido primo Hugo Aguillón, también ahí el conductor de Trío de Cuatro, que también pues ya llega a su año de crucifixión, como bien dijo él, sus 33 años. Entonces, pues muchas felicidades. Y ahora nos vamos con una canción que me piden por acá. Me dicen: buenos días a la niña bonita de la radio, quiero pedirle un cover el día de hoy, la canción de Iris con Avril Lavigne. Razones por las cuales la pido: porque es un rolón, ok, sí, válido completamente, porque la interpretación de ella está bien tierna, no la he escuchado, así que me dan ganas, porque es viernes de imaginar que ando con Abril pasando en la Alameda, comiéndonos un elote real, y en la última razón, así como dice en la película de Un Ángel Enamorado, Nicolas Cage a Meg Ryan: descríbeme a ti que te sabe una pera. Descríbeme usted, niña bonita, que le sabe esa canción. Descríbemelo como Hemingway. Me encanta, gran mensaje. Pues vamos a poner por acá esta canción, así que no te me despegues, que seguimos aquí con buena música.
2: All right, this lady and her band just came out a little bit earlier tonight and did one of her great songs, and I was really thrilled when she asked me to come and do one of my songs with her, and here you are. Welcome back, Avril Lavigne.

Dicen por acá, excelentes rolas. Oigan, es que sí estuvo muy buena esta complacencia que me pidió por acá el gatito volador. Gran canción. Bien, Miki, este sí, la versión de Rilla Minch está muy, muy tierna. Dice, se me cae. Es que sí, tiene una voz muy, muy bonita. Tiene una voz de ángel, definitivamente, Avril Lavigne. Y sus canciones son buenísimas. Yo me tengo que ir unos minutitos a una misión espacial especial. Pero enseguida regreso para despedirme. Así que no me le cambien, los dejo con buena música. 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

regresé y tengo unas ganas enormes de estornudar, pero dije, no, ya, es hora de volver al aire, ya se acabó la misión espacial que tenía que tomar acá, importantona, pero pues sí, regresamos por acá. Tengo una petición, a ver, nomás denme chancita, porque esta cosa ya se me trabó. Aquí estamos, ahora sí, me dicen, buen día, Andy, a ver, por acá. Buen día, Andy, por favor, ¿pudieras poner This is Halloween de Marilyn Manson? Buen día, claro que sí, con mucho gusto. Nos vamos directito con esta canción porque ya la estuve mucho tiempo en pausa, pero ya estoy muy emocionada porque ya es Halloween. Ayer vi otra película de terror. Estoy viendo por ahí la de It Follows, no sé si la han visto ahí. Es una película que salió por allá cuando está en secundaria, más o menos. O sea, pónganle 2014, 2013. Es una película de una chica que pues se aventura con alguien, ¿verdad? Y le sale mal. Le sale eso porque termina siendo atacada y perseguida por una entidad demoníaca. Entonces, más o menos de eso va la película. La recomiendo. Vamos a ver con qué nos sorprendemos este fin de semana. Ya saben que cada día les voy a ir para allá diciendo qué es lo que estoy viendo al respecto de este maratón de terror. Pero por lo pronto nos vamos con esta canción, This is Halloween de Marilyn Manson, y enseguida regreso para despedirme.

0: ¡Híjole, qué emoción escuchar esta canción aquí en la radio! ¡Feliz 9 de Halloween! Porque ya sabemos que todo el mes para mí es Halloween. Gran canción, esta versión me gustó muchísimo. Pero es que además, o sea, El Extraño Mundo de Jack es de mis películas favoritas. Entonces yo no sabía que existía esta versión. Me encantó, me fascinó, así que tenía que sonar por acá. Sí o sí, por acá tengo un audio.
1: A ver si nos puedes poner una rolita, se llama Jeremy de Pearl Jam.
0: Claro que sí.
1: Ponernos acá nostálgicos.
0: Con mucho, mucho gusto nos vamos ahorita con esta canción. Por acá dice, excelente programa, los vecinos. Saluditos, saluditos. ¡Ay, me encantó el sticker! ¡Está bonito! Claro que sí, dice por acá. Saludos a Nat, dile que vamos a estar ahí el lunes. Ya lo esperan por acá. Aquí está justamente conmigo, entonces claro que sí, ya está enteradísima. Y pues nos vamos con esta canción, Jeremy, y enseguida regreso rapidísimo nomás para decirles bye, bye, besitos.

0: regreso rapidísimo para despedirme del programa del día de hoy. ¿Para qué tengo un audio?
1: Hola, hola Andy, muy
0: Hello, buenos días.
1: Excelente programa. Ya viernesito, gracias a Dios.
0: Se llegó por
1: un
0: fin.
1: Un poquito fresco, pero está bien rico.
0: Sí, está muy a gusto.
1: Que tengas un lindo día, saludos, Villa.
0: Saluditos, Villa, bien dijiste, hoy está fresco, pero no frío, así que yo la más feliz del mundo. Acá me dicen, sí, acabo de escuchar el anuncio del regreso de Natja. Saludos, Andy. ADN, no es ADN sin ustedes dos. Ay, muchas gracias, va a estar buenísimo. Y se vienen muchas cosas a ADN próximamente, entonces ustedes aquí pendientes de la programación. Por acá los vecinos me piden una última canción, Blackout Days de Pantogram, así que con eso nos vamos a despedir el día de hoy. Gracias por estar conmigo, les deseo que tengan un excelentísimo fin de semana, que disfruten, que descansen, que bailen, que canten, que hagan mil cosas, pero que sean muy, pero muy felices. Así que los dejo con esta canción y nos escuchamos aquí la próxima semana, semana de, ahora sí, Festival de Rodeo, semana de mucho country y de mucha fiesta. Así que, pues aquí nos vemos la próxima semanita. Bye, bye, besitos.

0: La nave tiene que llegar a su siguiente destino, pero nos escuchamos aquí el día de mañana. Bye, bye.
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1: La nave de ADN reporta el siguiente pronóstico del clima para este sábado. Para este sábado en Saltillo, principalmente soleado, con una temperatura mínima de 15 y una máxima de 24. En Ramos Arizpe, mayormente despejado, con una mínima de 15 y una máxima de 24 grados. En Arteaga, prevalece el sol, con una temperatura mínima de 14 y una máxima de 23 grados. Aquí concluye el reporte del clima. Para la tripulación de ADN, informó Lili Poblano.
0: 11 horas. 4 minutos.
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0: No tengo más partido que tu amor, que tú me escuchas, preciosuras.
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0: Levántese de donde esté, estacione su carro, déjelo ahí en medio del tráfico y póngase a bailar esto.
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0: Porque esta canción se tiene que bailar sí o sí en todos lados. En las bodas, para los que no llevamos pareja y estamos hartos de estar sentados. En la casa, pues porque sí. Ay, Dios. Tranquilo, precioso. Le voy a dar la bienvenida a este su programa Conecta ADN con una servidora Chio Rosales. Son las 11:06 de la mañana, 19 grados. Hoy no lo pregunté a Alexa cómo va a estar el clima, pero probabilidad de lluvias no va a haber. Eso es lo único que sí pregunté. Y una máxima de 23, me mencionaba por ahí. Les digo por qué siempre lo checo en la mañana, porque luego yo soy de las que se alocan y amontonan a las criaturas porque tienen frío. Entonces, si la mamá tiene frío, los hijos también y van bien amontonados. Y así, pues nomás les pongo lo que es. Algo que les iba a decir, hoy viernes, ya se acabaron las cortesías, preciosuras, para lo de el autódromo allá en Monterrey. Me cuentan que va a estar de lujo, esperamos que el clima ayude mucho, bastante, para que puedan disfrutar de este evento. Les agradezco mucho a las personas que fueron partícipes de mandar su mensaje y de estar aquí atentos en la 92.1 para estas cortesías. Y ahora sí espero sus saludos en 1, 2 y 3. 1, 2 y 3. Hay que empezar aquí el día después de, pues digamos, 4 días laborales. Muchos todavía no es su viernes. Su viernes ya es el sábado para tener la sensación de que van a descansar. Sin embargo, es viernes y todos sabemos que los viernes comienza el ritmo social aquí en el centro, en los antros, en las reuniones, en los bares, en las fiestas, en cualquier evento que usted tiene, hasta en las carnes asadas. Así que tú pide tu cancioncita hoy de carne asada. Hoy es viernes de carne asada, hoy es viernes de... Les iba a decir algo, pero mejor no. Hoy es viernes de disfrutar, preciosuras, porque ya mañana es sabadito y se rompe el fin de semana. Muy bien, dice por acá. Hola, Chio, ¿cómo estás? Oye, yo me quedé con una historia que te puse ahí en un mensajito y no me leíste. Es que ayer, no sé si te diste cuenta que estábamos contando las historias y si estaba leyéndolas, todas las que me habían mandado, pero me preguntaron, y ay, no, hombre, de veras.
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0: Mira, el chiquillo dice, sí fui, buenos días, Chio. Chi, fue neta lo de ayer. Chi, sí fui neta. ¿Qué fue neta? ¿Fuiste a la obra de teatro? Ay, qué preciosos. Mira qué divinos, mira qué ojitos. Qué pechochos.
2: Hola, hola, hola. Es viernes de Orcarrucas.
0: Oigan, denme contexto, iba a decir eso, pero yo no sé por qué se dice eso, o sea, ¿por qué? O sea, ¿a qué se debe? ¿Tiene un contexto sexichis? Dígamelo ahora, calle para siempre.
2: Sácame de una duda, ¿sí fue cierto todo lo que, de los audios que mandaron, sí, sí fue cierto o fue puro show?
0: No, sí fue cierto, por eso les estoy diciendo, o sea, sí fue cierto. Obviamente, pues yo por eso estaba contestándoles, me puse a contestarles y me puse a compartirles el audio, porque pues yo no tenía conocimiento. Ya les dije que desde hace como 2 días que ustedes me empezaron a decir, yo no los voy a escuchar, ya les dije, ya no lo voy a compartir, porque ahorita les estaba diciendo a mis compañeros, le digo, miren, yo siento que si sea broma o no sea broma, así empiezan las películas de terror. Y a mi conocimiento, empiezan que, ay, de jueguito vamos a hacer lo de la ouija, vamos a preguntar frente al espejo, vamos a escuchar estos audios, vamos a compartirlo. Y de repente, díganme quién se muere primero en las películas de terror. Aquí coméntame en el 8442-943009. Me dijo el Mike, se mueren las minorías, o sea, los prietis, como yo, y yo no me quiero morir. Entonces ya no voy a, yo no sé de qué hablan, yo ya borré de mi mente cualquier audio. Vamos a ver qué va pasando. Dice, hola, Chio, se mueren los curiosos. Sí, no, sino que cierra la puerta, que no te asomes. Y ahí vamos. Y ahí vamos.
3: Las niggas, primero matan a las niggas, luego a los gordos, y luego ya el que caiga. Y si es niga gordo, pues es el que se va primero.
0: Y yo no me quiero morir, yo no me quiero. Los negros, los gordos y la vieja guapetona pentonta. Exacto, la rubia pentonta, pero pues aquí no hay rubios, vamos a ponerle la buchona. Ah, sí. Es nuestro equivalente.
2: Qué buen chiste se aventó ese compa.
0: Oigan, ¿cómo estás tú?
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0: Entonces, el resumen de hoy es que Ya no quiero tener miedo, ya no me interesan los audios, no me lo platiquen, si se vuelve a escuchar en otro lado tampoco, si se interfiere en mi programa tampoco, yo voy a hacer como que, yo me voy a hacer la mensa. Haz de cuenta, ustedes no escucharon nada, yo tampoco. Aparte me asusto muy fácil y yo tengo que ser valiente porque tengo a dos niños chiquillos que tengo que decirles que yo soy valiente aunque no lo sea. Y si ustedes me están metiendo ideas, no voy a llegar muy valiente, que digamos, ahí con los niños. Así que no me importa. Ay, sí, no me importa. Muy bien, ahora sí, el día de hoy, fíjense bien, vamos a hablar, hoy es viernes sensual.

0: en su hogar. Si usted ve que su crucifijo está incompleto, presenta daños irregulares y que no haya visto antes, o está vacío cuando debería tener algo en él, cierre toda entrada y salida y
1: ¿Qué tienes? ¿Por qué me mandas eso? Yo no, ¿por qué? ¿Quién lo, de dónde salió eso? También es de lo que mandan en radio. Ya, hijos, siéntense, pónganse a orar, vamos a orar. Ya me dio miedo. ¿A poco sí? Van mandando de eso.
2: ¿Qué fue eso? ¿Qué fue eso? Pero si son mensajes, ¿de quién o qué?
1: Dice por acá, oye, Chío, ya, bien, déjame que te termine de contar la historia. Es que ya no es jueves macabrón, ya es viernes, y obviamente el viernes, se tiene y es obligado cambiarle el switch a la situación. No quejas, hoy no vamos a hablar de que, ay, tienes que crecer y espiritualmente, y ay, ponte y piensa de tus acciones. O sea, hay un día libre, preciosuras. Hoy vamos a ser libres. Ese va a ser el mood de hoy. Manda tu cancioncita que te haga sentir libre, que vas a disfrutar, que a final de cuentas seguimos siendo humanos y que también queremos desconectarnos un poquis de lo que estamos viviendo día a día. Oigan, yo ando. El lunes voy a hablar de ese tema porque hoy no, pero nada más les voy a mandar las noticias estadísticas. Ay, santo Dios. ¿Vieron en lo que se hizo viral en TikTok de una mujer de 77 años que fue asesinichis y violichis allá en su comunidad? O sea, ahora sí que no es ni cómo iba vestida, ni si andaba de noche. Ella fue a recoger leña y la encontraron sus hijas, muy lastimada, muy dañada, violentada, y pues lamentablemente falleció. Esa sí es una historia de terror, preciosuras.
2: Hey, Chío, ¿a qué se deberá que en fin de semana no hay fantasmas? ¿Será porque hay mucho ruido o qué?
1: Oigan, les digo una teoría que me decía, bueno, eso me lo decían, yo creo, para asustarme, pero no sé si ustedes. Yo tengo una persona conocida, no voy a decir si es familiar o amiga o amigo, que me decía que los fines de semana o los días de descanso, casi uno no podía percibir la maldad. Es decir, si en tu casa espantaban, si no sé qué, que me encontré, eso lo haces en tus días cotidianos. Los días de fines de semana no, porque dicen que todas las personas que pues se van a tomar, que van y hacen sus cosas, porque se incrementa más la violencia en los días libres, obviamente, pues es que ahí están trabajando, no necesitan espantarnos, se lo dejan a los humanos desgraciados. ¡Ah!
3: Sí, afirma, princesa, eso es lo que sale en las noches.
1: Oigan, qué feo entonces. No, a mí ya no me manden nada, ya no lo voy a comprar. Dice, ¿qué onda, Chío? Hoy viernes rockerón mejor, tendrás la rola de Rata Blanca, aún estás en mis sueños. Sí, hoy viernes de lo que ustedes quieran. Manden aquí su pedidera de canción. Aquí hoy vamos a ser libres. Pida la canción que más le guste, la que más le incite a disfrutar los días libres o al comienzo del disfrute de los días libres, porque no puede ser todo estar así estresados, tantas noticias que ahorita están saliendo, que sí son para ponerse a pensar si genera mucho más temor un ser humano que cualquier historia de terror a vida y por haber. Oigan, no entiendo, neta no entiendo, y ese mundo le estamos dando a nuestras criaturas, a las nuevas generaciones. Dice por acá, sí, que sea rockerón, yo también quiero una de Slipknot. Dice por acá, hoy bien, ¿y cuál querías? La de Aún estás en mis sueños. Aún estás en mis sueños. Vamos a escuchar esta cancioncita que nos pidió el príncipe de la canción. Dice, no, pues ponte la del ansioso. Dice, hoy traigo en la cabeza la de Franco De Vita, el perdedor, quién sabe por qué la disfruto. Dice por acá,

0: Hola, Chío. Hola.
1: Hola, Chío. Ponme, por favor, la de Frankenstein, de Mr. Chivo, en este viernes, de lo que uno pida. Saludos.
0: Muy bien, pues después del corte nos vamos a ir con esta cancioncita del Perdedor de Franco de Vita y luego la de Frankenstein de Mr. Chivo. Y mientras, vamos a escuchar esta canción de Rata Blanca que nos acaba de pedir este precioso. Nos vamos a un corte, no le muevas de nada, preciosuras, porque les traigo noticias, chismazo, plática interesante para este viernes, ya sabes que sí, 11 con 18, 19 gradotes. Estás aquí en Conecta en la 92.1.

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0: quieres escuchar en un mismo lugar. 11 horas, 23 minutos. 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

0: Y ya estamos de regresito, 11 con 38, 20 grados. Estás aquí en Conecta en ADN 92.1. Oigan, esa canción me encantaba. Yo era Britney. Ya ven que ahora todos los fans están en lugar de decir fan de Britney. Me sabía todas las coreografías. Ahorita ya si te la bailo me truena la rodilla y se me disloca la columna y la cadera. ¿Pero qué tiene? Dice Chio, también me dio miedo esa canción de Frankenstein. Oigan, ¿se acuerdan que tenemos una cápsula que se llama Abogado Mierdilla? Pues tengo un dato interesante para ti. Fíjense que estaba leyendo que bajo la ley federal, si tú te posesionas de una casa o tú le estás rentando a alguien una casa de buena fe sin un contrato, de 5 a 10 años prescritos de vivir ahí en paz, sin intermitencia, puede esa persona hacerse partícipe y dueña de esa vivienda. Por eso es muy importante, si estás rentándole a alguien, así sea familiar, tenga un contrato, porque si no lo haces, te van a quitar la casa, y más si se la prestaste a la persona que ya sabes cómo es. Ahora, si son personas desconocidas, mucho más. Estaba leyendo aquí que es una ley, es una ley federal, o sea, y dije, órale, o sea, que si yo tengo varias,
1: miren, 5 o 10 años, según sea de buena fe o de mala fe, a título de dueño de manera pacífica, continua, y pública.
2: ¡Ay, cabrón! Oye, pinches jueces.
1: No, está en la ley. No son pinches jueces. Es un derecho reconocido en la ley. Se llama prescripción positiva o usucapión.
2: ¿Y por qué no?
0: Prescripción positiva o usucapión. Esa es la ley que está a disposición para que tú tengas mucho cuidado si estás rentando una casa, si la prestaste a alguien, si ya tiene más de 10 años con ella, es momento de poner en regla, porque si no vas a perder tus bienes raíces, tu patrimonio, siempre con contratito, preciosuras. Ahora, que la persona no se quiere salir, ya investigué bajo la ley qué es lo que procede. Si tú estás interesado, manda aquí al 8442-943009 si tú quieres saber qué es lo que pasa y cómo hacerle si tú estás rentando, si tú tienes un bien raíz, si tú lo prestaste desde hace años, si tú quieres saber cómo hacer que la persona se salga de esa casa, en caso de que ya se la pediste o que ya no se la vas a querer rentar, que se le acabó el contrato y que se está haciendo loco o loca, bueno, pídelo, porque inmediatamente te vamos a dar tips de estos tips del abogado Mierdilla para que tú no te quedes sin tu patrimonio. Eso es lo que viene después del corte, y también viene algo muy interesante, chiquillos y chiquillas. Hoy mismo les voy a dar lo que en el área de economía están hablando, de que estamos viendo cómo funciona el que tú puedas vender, cuál es el posicionamiento, lo que tú quieras, porque así empiezan. Fíjense, después del corte les explico cómo se están moviendo los influencers para poder ganar algo más de todos sus seguidores y no te estás dando cuenta. Es así como el movimiento económico y el poderte hacer de un dinero extra en donde estés te va a funcionar. Después del corte, si tú quieres que se hable de una vez del abogado Mierdilla, pues manda el número uno. Si tú quieres que hablemos de este posicionamiento económico que tú también puedes alcanzar, manda el número dos aquí al 8442-943009. Y después del corte es de lo que se va a hablar. Así que por favor, no te despegues de la nave. Regresamos.

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Ya estamos de regresito, 11:50, 20 grados. Estás aquí en Conecta ADN, en ADN 92.1. 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

0: Y bueno, vamos a seguir y vamos a leer sus mensajirrix. Dice, buenos días, pedacito de cielo, terroncito de mascabado, mi conito de piloncillo, mi dulcito de leche quemada de parras. Aprovechando que anda por ahí el abogado, le presté 10,000 pesos a una cuñada hace 4 años y parece que soy productor ejecutivo de una película porno porque he visto pura ver...
1: ¡Chío! Hola, ¿cómo estás, mi gran Chío?
0: ¿Cómo estás, mi gran amor?
1: Espero que estés bien y que te la pases bien este fin de semana, Chío.
0: ¡Ay, qué
1: aquí
0: preciosa!
1: Escuchándote.
0: Mi preciosa hermosa, me la voy a pasar muy bien y tú también. Dice, hola, Chío, 2 temazos, Frankenstein de Mr. Chivo y I Was Made for Loving You the Kiss. La la. ¿Qué tal esa mix-up? Ese mix-up, porque aquí, miren, aquí tenemos de chile, de dulce y de manteca. Dice, lo del abogado, me interesa poseer a la vecina. Dice, hola, Chío, buenos días, quiero tips número 1 del abogado mierdilla. Ahí... Ustedes quieren poder adquisitivo. Dice, Chío, escuché bien. Regresa Nat de lunes. Así como la escucharon, tenemos sorpresita. Ya escucharon el spot. Así que hay sorpresitas.
2: ¿Cómo amaneció la mujer más hermosa del mundo? La más preciosa. La más mami de todas. ¿Qué onda, Chío? No, pues habla de los 2 temas. Tú eres la buenera. Nosotros nomás te seguimos. Pero te apoyamos. No hagas caso de esos mensajes subliminales. Es de esas sectas que yo creo se quieren gobernar el mundo. O no se va a hacer. Aquí vamos a andar, Chío. No tengas miedo. Yo te voy a cuidar. Ay. Saludos.
0: Villa. Mi Villa precioso, pues es que luego me da miedo. O sea, no, sí me da el miedo. Dice, pásame esos audios, Chío. Sí hay que hablar del caso del abogado mierdilla. Dice por acá, Chío, dile a Nat que extraño que uno se queda hasta las 10 de la noche. Dice, oye, patrona, ¿cómo se escribe el lugar que anuncias de los chilaquiles, porfa? Y de temas quiero el de adueñarse de las casas, oiga. Hoy, pero es para que... ¡Ay! ¿Ya escucharon qué canción está? No. Me encanta esta rola. Dice, Chill and Kill. C de casa, H-I-L-L, o sea, doble L, and kill, K de kilo, I latina y doble L, así se escribe. Dice, Chío Rosales, buen día, ¿se podrá la rolita de Caifanes afuera, porfa, para Nat Cepeda que nos está escuchando? Ahí va la canción de afuera, de Nat para... Ay, estoy poniéndole Nat, idiota. Caifanes, es que ando muy gozosa porque ya es viernes, preciosuras. He tenido una semana compleja, compleja, vamos a... No voy a decir compleja porque ni la semana puede conmigo. No pudiste conmigo, semana. Así que no te voy a decir compleja. Tuve una semana muy retadora. Dice por acá, hola, Chío, pongan Deftones. A mí me encanta Deftones, mi amor. I Appear Missing es de Deftones, ¿verdad? Porque esa es mi rola favorita del mundo, men. I appear. Así, yo no sé ustedes, pero mi mente cuando quiere escribir en inglés, obviamente, cuando voy a escribirlo, en mi mente lo pronuncio así como nosotros. Entonces, I Appear Missing... A Pure Missing es de...

0: No, fíjate que hay Primicine es de Queen, Queens of the Stone Age. Pero también me gusta Deftones. Dice, ¿a poco sí es cierto que la licenciada Cepeda se ausentó para irse a tunear? Así es. Ustedes no la han visto. Recientemente yo he tenido reuniones de juntas con la jefa. Primero no percibí, pero se fue a tunear. Ella llegó poderosa. Dice por acá, rola de carretera. Dice por acá, oye, Chío, ya dinos lo de vender cosas porque yo ya me ando quedando en chones. Bueno, dice, va a regresar la Nat, qué chido, pero ¿qué le pasó al...? Duro y dale, duro. Déjame, te mando un te odio. No, así. ¿Oí una puerta? No sé. Sí, dice, ¿la tuneada fue su regalo de cumple? No, precioso, o sea, ella es poderosa. Ella pudo haberlo hecho, se dio su tiempo para poder venir mejor.
1: Yo ya platiqué con aquel muchacho, ya sabemos cuál, pero no diré nada.
0: Ay, pasa el chisme como si fuera alguien más, hasta ponle otro nombre. Cuéntanos, cuéntanos. Dice, ¿a poco sí es cierto que no? Ajá, sí, ajá. Yo leyendo el chisme. Me encantó la forma en que leí el chisme porque mira, chismosa soy. Oigan, ¿quién me pidió la de fuera? Vamos a escucharla, nos vamos al corte y regresamos con información que cura. Dice por acá, es cotorreo. No, es que ustedes tocan fibras sensibles en mí, y yo no lo voy a permitir. No lo voy a permitir. Oigan, yo venía en el carro por un tema relacionado a la crianza, respetuosa, obviamente, porque sí quería darle unos 2-3 trucos a mi hija, pero yo venía, ay, no.
1: No, no te creas, Chío, ya no más, que lo vi en otro lado y lo encontré y dijo, no, no puedo decirte nada después, y yo, bueno.
0: Chiquilla, para eso me gusta. Dicen, ¿sensible en qué aspecto sus fibras? Porque si es lo que yo pienso, es lo que ando pidiendo mi limosna. ¡Ay, sí, lo otro bien puesto! Dice, buenos días, casi tarde, Chío. Me alegra que regrese la Nat, pero cuenta, Chío, ¿qué traemos hoy? Hoy, fíjense, estuve estudiando lo de economía, sí les dije, ¿verdad?, el tema para esta semana. Hoy, sí o sí, vamos a traer dinero a nosotros y no precisamente con la manifestación. Hoy les voy a decir cómo vender y los tips más generalizados. Y en el abogado Mierdilla, el de, les estaba diciendo las leyes federales que si no haces contrato de arrendamiento de un apartamento de quien le estés prestando tu casa, te la pueden quitar. Obviamente hay ciertas cosas que ya entrando en un juicio, pues ya viene ahí, que es lo que no puede ser. Ahorita te lo voy a decir. Dice, ¿qué tan cierto es que la próxima semana hay programa nuevo con 2 conductores? ¿Qué tan cierto es que nada más con uno? Si quiere, ¿de qué hablas, hijo? Vete, compra. Miren, les voy a leer este mensaje de este caballero de buena cuna. O sea, yo creo sea tonta el precioso, pero mira, dice, si quiere te toco otra cosita. ¿A qué te refieres, precioso? Miedo no tengo. Ya saben que yo ya no me voy a callar nada, mi amor, ¿eh? ¡Nada! Si mandas mensaje vulgar lo voy a leer, pero con respecto a tu capacidad neuronal, donde no has entendido el concepto del respeto. ¡Ay! Dice, si vuelve Nata, entonces también vuelve, no. Lamento decirte que no, precioso, que no, y ya no me digan, ya no me hablen de eso, o sea, vamos a dejarlo en un tema diferente. Dice por acá, oye, Chío, es que no entienden que eres toda una damita, es que no entienden, dice, no le digan cosas feas a mi bombón, se los diría como un buen piropo parrillero, no sabrían qué hacer con esa rachera en el asado, no sabrían, yo soy toda una damita preciosa, recatada, bien criada, dice, pásame esos audios, Chío, por favor. Dice, di el nombre del que te falta al respeto, porque mi morra piensa que yo soy bien tóxico. ¿Quién piensa que eres tu bebé? No. No. Bueno, no es el 7134. Terminación 70, él no es. Muy bien, preciosuras, nos vamos a ir al corte, regresamos con los temas. Pidan su cancioncita porque viene otro trillizo de canciones. Si tú quieres que sí o sí se escuche tu canción, ya, pídela aquí al 8442-943009 y yo la voy a poner sí o sí. Vámonos al corte y regreso. Chis.
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1: La nave de ADN reporta el siguiente pronóstico del clima para este sábado. Para este sábado en Saltillo, principalmente soleado con una temperatura mínima de 15 y una máxima de 24. En Ramos Arizpe, mayormente despejado con una mínima de 15 y una máxima de 24 grados. En Arteaga prevalece el sol con una temperatura mínima de 14 y una máxima de 23 grados. Aquí concluye el reporte del clima. Para la tripulación de ADN, informó Lili Poblano.
0: 12 horas. 3 minutos.
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Buenos días, Chio. Bueno, ya buenas tardes, mejor dicho. Oye, no sé si puedes comenzar con la canción de Sirena Varada de Los Héroes del Silencio, por favor. Para hacer más amena el tráfico de la ciudad.

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1: 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Hermosa. 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

0: Oigan, o sea, no se ataquen, no se ataquen. Dice por aquí, Chio, ¿le podrás enviar saludos a Will Smith de Jesus y Chuy, porfa? Saludos al Will Smith. Eso, el nombre me remonta a la canción de Man in Black, el cual me encantaba. Estuvo en la época en la que yo estaba en primaria y los de sexto la bailaron, hombres y mujeres vestidos en traje, lo cual me pareció, a de cuenta que, o sea, dije, ¿quiénes son estos artistas? Dice por acá, recuerda que... ¿De qué hablas? ¿De qué hablan? Bueno, nos vamos a ir al corte, preciosuras. Así que, por favor, si quieres tu cancioncita, pídela aquí al 8442-943009. Regresuchis. Acuérdate que seguimos con temas interesantes para ti.
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0: Ya estamos de regresito, son las 12:24, 20 grados, estás aquí en Conecta ADN. Oigan, está súper padre el tema, fíjense muy bien, agarren lápiz y papel porque esto se va a poner interesantísimo. Les tengo que decir unas cuantas cosas que yo sé que les va a interesar. Por lo pronto, ya hablamos de lo del abogado Mierdilla, claro que sí. Vamos a dar esos tips, pero antes no quiero que se me pase lo que yo les tengo que decir ahorita. Fíjense, recabé, porque lo tengo que decir así, varios tips sobre el marketing. Vamos a hablarlo como en lenguaje que nosotros entendamos. El cómo vender y cómo saber si estás funcionando. Cómo en comenzar a vender. Si tú eres de las personas que sabes que le falta, como que dices, oye, pues yo quiero un ingreso extra, no me está yendo tan bien en el trabajo.
1: ¿Qué onda, chío, chiquita, mamá, preciosa, bella? Que tengas un excelente día. Oye, a ver si puedes poner la de Californication de Red Hot Chili Peppers. Y ya no hagas caso de lo que te digan, del caime bien. Desde que se fue, esta estación es mejor. Que regresen todos, menos el que no se aguantaba ni solo. ¡Saludos!
0: Oigan, vamos a poner aquí, fíjense, ahí va la cancioncita. Ahorita la voy a poner después de esta de Men in Black, que a mí se me acaba de poner.

Dice por aquí, claro. Claro que podemos poner esa cancioncita, no se te olvide. Fíjate muy bien. Ponen un ejemplo que yo me quedé con la boca abierta para que vayamos entendiendo a lo que le llaman marketing, a lo que le llaman vender, cómo es que tú puedes saber si está funcionando para ti algo que quieres meter. Fíjense, vienen mucho las palabras estas muy altisonantes. El marketing, meter al mercado, cómo saber si tu cliente. O sea, aquí lo resumido es, tú tienes una población cautiva, eres godín, ahí puedes vender lo que tú quieras. Tú eres enfermero, enfermera, médico, médica. Usted bien sabe que ahí el IMSS es un mercado de abastos. Ahí encuentras chile, manteca, tortillas. Todos venden algo, porque todos necesitamos algo. Y el consumir ha sido un punto clave para las personas que quieren un ingreso extra. Pero fíjate muy bien cómo lo exponen los mercadólogos, los que se dedican a esta área administrativa. Y te va a quedar súper claro. Te lo voy a decir antes de irnos al corte porque luego se va a juntar con otra información que les tengo que dar. Fíjense muy bien. Tú ya estás vendiendo algo y quieres que se dé a notar, ¿verdad? Bueno, vamos a poner un ejemplo muy claro que yo sé que vas a entender. Ves a un hombre, fíjense, lo ponen como un ejemplo de ligue para que lo entendamos. Si tú ves a un hombre o a una mujer bonita en una fiesta, te acercas a ellos y les dices, soy rico, cásate conmigo. Eso es marketing directo, o sea, una venta directa, una promoción de venta directa. O sea, si tú llegas con alguien, lo ponen como un ejemplo de ligue. Si tú llegas y le dices, soy rico, cásate conmigo, le estás diciendo, tengo este producto, cómpralo. Eso es algo directo. Si tú estás en un área, y eso funciona, si tú estás en un área cerrada, en un área administrativa, no tienes tiempo para salir, vende lo que puedas en tu área administrativa. Ataca las áreas de oportunidad. ¿Sabes qué? Aquí trabajamos 14 horas. ¿Qué se necesita? ¿Almuerzos? ¿Comida? ¿Por qué crees que en la escuelita todos le querían comprar al niño que llevaba los dulces que no deberían de venderse, o los lápices de moda, o...? Porque agarraba una idea de lo que se necesitaba en esa área. Obviamente, si yo trabajo en un área administrativa y tengo, no sé, voy a vender paraguas y, a ver, a lo mejor en lluvia, pero no se me va a vender siempre. Entonces aquí, en forma de ligue, para hacer un ejemplo, es como decirle a alguien, soy rico, cásate conmigo. O sea, le das un interés y le ofreces lo que necesita. Eso es directo. Ahora, ¿no quieres ser tan directo? Bueno, lo ponen igual, en ejemplo de ligue. Tú ves a una mujer, a un hombre atractivo y a una mujer bonita en una fiesta, te acercas a ella y consigues el número de teléfono. Al día siguiente la llamas y le dices, fíjense, llamar, ni siquiera es tener una conexión personal si tú no eres de los que quieren vender algo de persona en persona. Le pones, hola, soy muy rico, cásate conmigo. Eso. Cuando tú haces un intermediario de venta, que ya sea por WhatsApp, por llamadas, eso es telemarketing. O sea, le estás vendiendo a alguien, no tú personalmente, si eres muy tímido o tímida, y también funciona. ¿Qué es lo que dicen las personas? Cuando tú ya estás en esa área en donde tú trabajes, tú puedes juntar sus números de WhatsApp y ya sea venderlo, lo que traes de nuevo, y poner un catálogo, mandar las fotos de lo que ya tienes. Las personas se van a contactar contigo. No necesitas ni siquiera ir a sus casas ni nada. Fíjate el otro ejemplo que ponen. Si estás en una fiesta y tu amigo se acerca a una mujer, te la señala y le dice, él es muy rico, cásate con él. Eso es publicidad, es la afamada publicidad. Alguien más está hablando de tu producto y le está diciendo que tú lo vendes. ¿Qué es lo que puedes hacer? Si tú eres tímido, tímida, si no se te dan las ventas, tú puedes buscar un aliado o una aliada que pueda mostrar tu producto. Es ahí donde tú puedes utilizar publicidad a tu favor. O sea, que alguien más te recomiende.
y que pueda mostrar el producto. Si tú estás en una área de oficina, pues obviamente a lo mejor uniformes, a lo mejor plumas, lápices, maquillaje, porque muchas de las personas pues no alcanzamos a salir a un lugar a comprar cosas rápidamente, comida. Si esto es en área de escuelas, si tú eres maestro, maestra, director, directora, tú puedes papelería, cuadernos personalizados. O sea, siempre va a haber algo en tu población que tú puedes atajar. Y lo único que tienes que hacer es eso, o sea, atajar la idea y de una manera u otra poder saber qué es el producto que se te va a vender. Y les voy a decir algo, siempre estamos muy a la defensiva de poder vender o algo, pero luego si te das cuenta, alguien más lo va a ofrecer y ese dinero que puedes ganar sentado mientras trabajas ahí en esa área, inclusive te va a funcionar para que la gente sepa lo que vas manejando. Dice por acá, buenas tardes Chío, por favor pudieras poner This is Halloween de Marilyn Manson, buen día. Claro que sí, dice por aquí. ¿Qué pasó? Dice, estás rica, cásate conmigo. No, o sea, ese es un ejemplo de ligue, de que esa persona es rica o esa persona es guapa o esa persona tiene algo que a ti te atrae y también puede pasar. Por ejemplo, dice esta otra, fíjense, aquí yo me quedé bien calladota. Una mujer, fíjense, lo ponen en forma de ligue. Una mujer o un hombre se acercan a ti y te dice, tú estás muy guapo o eres muy atractiva o eres muy atractivo. ¿Quieres casarte conmigo? Eso es reconocimiento de marca. ¿Qué quiere decir? Que la persona ya no necesitó un intermediario, ya no le hablaste, solita llegó. Y eso es lo que buscan muchos los que venden. Nosotros tenemos una idea de tener, de ser empresarios o microempresarios teniendo un local, teniendo, o sea, nunca nos vemos en ese proyecto. Y yo creo que ese es el primer error para los que no queremos un ingreso extra. Por eso, los que venden por catálogo, luego dices, ay, fulanita que trabaja en administrativo tiene un catálogo. Sutanito que tiene un administrativo tiene otro catálogo. O sea, ahí es donde tú puedes atajar a esa área, a esa población cautiva, a esa área económica. ¿Qué es lo que puedes hacer para que pase esto y que solo lleguen a ti? Dar un producto que se necesita. Ni siquiera tienes que invertir tanto, comienza con una cantidad mínima donde empieces a sacar ya sea un porcentaje suficiente para poder volver a comprar ese producto que quieres meter ahí con tus clientes. Y les voy a decir, lo que menos piensas es lo que a veces más se mueve en el área en donde estás. Por ejemplo, en el área de hospital, si tú eres médico, enfermera, dentista, lo vas a creer o no, pero son los que menos tienen tiempo de ir a una tienda y comprar maquillaje y comprar ropa incluso. Entonces, el tú llevarles ahí una propuesta, eso va a hacer que empieces a tener clientes. Ropa también de uniformes. Muchos andan, dices, pues yo ya quiero cambiar el zapato, no lo encuentro. Por eso es que en el área de enfermería hay mucha venta de catálogo, porque agarran a esa población cautiva, o sea, esa población que ya está ahí, y les ofrecen el producto para que ellos no tengan que salir. Ya después que agarraste el producto y que sí les gustó, solos te van a buscar. Por aquí viene otro ejemplo. Le van a decir, oye, yo soy muy atractivo, yo soy muy atractiva, pues sé mi novio, sal conmigo. Esta persona se puede insultar y ¿sabes qué? Te rechaza. Eso se llamaría como el feedback del cliente. O sea, el cliente te está dando una respuesta negativa o positiva. Ya sea que sí, aquí te están diciendo que no. ¿Qué puedes hacer con el rechazo cuando tú estás tratando de vender algo? Saber qué es lo que no puedes volver a vender. Por eso es que te digo que compres pequeñas cantidades. Y lo que sí. Así que, de alguna forma u otra, tú estás dándole respuesta al cliente. Y más bien, estás esperando la respuesta del cliente para saber si el producto que estás vendiendo es bueno. Y no te hablo de un producto industrial. Tú puedes vender lo que más te guste, que era lo que les decía la vez pasada para comenzar de cero. Busca un punto medio de algún producto que tú te gusta y que tú conoces para que tú puedas venderlo y sientes que esa población necesita ese producto. Ahora, viene otra recomendación de mercadólogos, ¿verdad? De lo que sabe un mercadólogo.
Tú le dices a la persona, más bien, antes de que tú le puedas decir a la persona que tú vendes un buen producto, en el caso que ponen en este ejemplo de ligue, antes de que le digas, oye, no estás viendo que yo soy muy guapo y que no sé qué, aparece alguien, aquí le ponen, aparece su esposa, y entonces esto es una barrera de entrada. ¿Qué quiere decir? Fíjate muy bien qué venden las otras personas. Porque, por ejemplo, si alguien vende un catálogo de cualquier estilo y tú dices, yo voy a traer el mismo catálogo, y si esa persona ya es amiga de esa otra persona, obviamente no te va a comprar a ti. Esa sería una barrera de entrada. Quita y descarta barreras de entrada para que puedas vender algo en donde estés. Y comienza, en serio, se los digo, yo creo que luego ustedes van a pensar, ay no, qué flojera. Bueno, eso te va a traer invariablemente dinero extra. Y eso te va a ayudar para que tengas un poquito más al final de la quincena, al final del mes. Mira, por aquí dice, la barrera de entrada, fíjense muy bien, la puedes disminuir no nada más metiendo, a lo mejor no el mismo producto, pero es un producto de más calidad. Por ejemplo, si una persona trae, y así digo, sin insultar a los que vendan ni nada, trae, vamos a decir, dulces, o trae comida, pero su comida no es tan buena y tú sabes que tú tienes un alcance ahí, pues tú puedes ofrecer y ahí sería una variedad. Pero si tú sabes que ese producto que vende esa persona es bueno y no hay entrada, no le busques ahí, porque entonces te quitarías clientes. Por aquí dice, si tú le dices a la persona y vas directo con ella y le dices, cómpramelo, y ella o esa persona te presenta un cliente más, eso es una oferta y demanda. ¿Por qué? Porque ella, a pesar de que te quiera comprar, ya hay varias opciones. Y aunque tú le vayas a decir las perlas de la Virgen, que está de mejor calidad, etcétera, no está entrando como si el producto. ¿Por qué? Porque ya hay personas que le están ofreciendo. Hay gente que se va a derivar por comprar más barato, hay gente que sí busca la calidad en el producto, aunque sea más cara. Tú haz como un intermedio, ahí sondea donde tú estás. ¿Cuánto me pueden pagar? ¿Si voy a recibirlo en pagos? Si la persona no tiene la capacidad económica, o la mayoría no tenemos la capacidad económica de comprar ahí de contado. Sí, ahora, aquí hay algo que me gustó mucho escuchar de un un ecónomo, se le podría llamar así, que dice que muchas personas no queremos lidiar con el cobrar. ¿Sí me entienden? O sea, no queremos ir y decirle, oye, es que me debes tanto y quedaste de pagarme tanto por mes. Y por eso no nos queremos meter en las ventas. Bueno, el lado más viable y amable para que tú puedas vender algo, sí es a través de WhatsApp, pequeños recordatorios ya establecidos, que no se vean personales. O sea, ¿qué quiere decir? Que el mensaje sea muy genérico, que diga como recordatorio, y mencionarle a ellos que les va a llegar un recordatorio. Eso ha sido funcional desde hace como 3 o 4 años para personas que ya están en ventas en grandes empresas, que nunca se recomendaron a los que vendemos de manera pequeña, por así decirla, pero que son muy funcionales. Los recordatorios de pago te van a ayudar a que la gente no sienta que los acosas, a que la gente no sienta que es algo que no está permitido. ¿Sí me entienden? Fíjense el otro ejemplo que ponen. Si tú ves a una mujer, bueno, aquí lo ponen como en ligue. Aquí este fue un ejemplo de economía para que tú lo entiendas. Fíjense, dice así, ves a una mujer bonita, te acercas a ella y antes de que logres decir cualquier cosa, ella llega con otro hombre y dice, es mi novio. No, más bien, está muy guapo también y se va con él. ¿Tú cómo le llamarías a esto en economía? Pues esa es la competencia arrebatándote participación en el mercado. Es decir, si tú tienes, ya sabes que esa persona tiene un cliente, que es lo que les decía, pero tú quieres venderle algo que sabes que le va a agradar más, aunque sea el mismo producto, pero tú le ofreces más calidad, que siempre esa es la compra y demanda, o sea, tienes que saber a qué le vas a, por qué le vas a robar el cliente. ¿Le vas a ofrecer calidad? ¿Le vas a ofrecer mejor precio? ¿Mejores formas de pago? ¿Qué es lo que le vas a ofrecer para que te compren ese lápiz, esa blusa, ese zapato? Y yo sé que muchos que me están escuchando luego dicen, ay no, qué cansado. Bueno, es cansado si no estás seguro de lo que vendes. Por eso muchos recomiendan que lo que vayas a vender,
lo tienes que usar tú también. Este es el tipo de contenido que casi nunca aparece y casi nunca te dicen, porque ¿sabes qué? Si te lo estuvieran diciendo una y otra vez, te aseguro que no lo hacemos. Pero si tú ya tienes la decisión de incrementar tus ingresos, tú puedes adherir estos consejos para que lo que estés vendiendo se mueva más. Y no con el favor de decir, ¿sabes qué? O sea, lo tienes que hacer. Simplemente si tú buscas un ingreso mayor, si tú dices, ¿sabes qué? Las cuentas no me están dando y yo necesito ganar más dinero, pero pues tengo un trabajo que me absorbe el día. Bueno, trabaja con esa población cautiva y sí o sí te va a ayudar. Nos vamos a ir al corte y regresamos. Acuérdate que seguimos con las recomendaciones del abogadichis, mierdichis, para que tú sepas cómo proteger tus bienes raíces y que no te vean la carilla. Manda aquí un mensajito al 8442-9409. Cuando regresemos, pide tu cancioncita porque viene un trillizo.

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1: La nave de ADN reporta el siguiente pronóstico del clima para este sábado. Para este sábado en Saltillo, principalmente soleado, con una temperatura mínima de 15 y una máxima de 24. En Ramos Arizpe, mayormente despejado, con una mínima de 15 y una máxima de 24 grados. En Arteaga, prevalece el sol, con una temperatura mínima de 14 y una máxima de 23 grados. Aquí concluye el reporte del clima. Para la tripulación de ADN, informó Lili Poblano.
0: 12 horas. 43 minutos.
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5: Bienvenidos a la hora del meme. ¿Están listos para hacer del tráfico algo menos pesado? 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

0: Ya estamos de regresito, 12:45, ya estamos en la recta final de aquí de Conecta, y obviamente sí vamos a hablar, mira, fíjate, bajo la ley, ya les había dicho, bajo la ley, aquí con el abogado Mierdilla que tenemos en consulta, si tienen preguntas de leyes, háganla de una vez, porque aquí nos asesora el abogadichis. Fíjate, bajo la ley, ya les había dicho, o sea, pero ¿qué tienes que hacer o cómo puedes tú salvar tu bien raíz si alguien no te lo quiere devolver? Ahí está el otro punto. La otra persona, fíjense, si vive en tu casa y ya tiene varios años viviendo ahí, tiene que demostrar que ha sido bajo un tema pacífico. No sé si me pueda dar a entender. O sea, si son paracaidistas, no va a jalar. El punto es, tú me prestaste la casa, yo te estuve pagando la renta tantos años, nunca dejé de pagarla, ¿así me entienden? Ese es el tipo. O ¿sabes qué? Yo te dejé de pagar la renta, pero tú no veniste, o sea, nunca hubo un cobro extra, nunca veniste a hacerme nada oficial, te fuiste del país y regresaste, y me la seguiste prestando, y aquí viene el otro. Yo como persona que quiero reclamar una propiedad, la cual no debería porque no es mía, pero bueno, me quiero hacer partícipe o dueño de ese hogar, yo tengo que demostrar que yo le di atención a esa casa. O sea, te voy a enseñar recibos donde arregle tuberías, donde los techos los impermeabilicé, donde le hice composturas, donde si cambiaste el piso, yo qué sé, todo lo que invertiste en todos esos años en esa casa, que no fueron a cargo del pago del que te rentó la casa o el dueño de esa casa. O que se lo hiciste saber y nunca te devolvió el pago. ¿Sí me entiendes? O sea, le dijiste, ¿sabes qué? Ni en la renta ni en ningún nada. O sea, es equivalente, es equivalente. Y el juicio se va a llevar de manera, pues, justa. Ok, sí, esta persona ya viene a reclamar este predio o esta casa. Por lo general es una casa, porque los terrenos no hay lugar a dudas de que no se pueden ahí establecer. O sea, no. Pero en una casa sí. Es más común que pase, se suscite esta situación. Si tú eres de las personas que dice, ay no, pues entonces ¿qué nos protege? O sea, si va a ser mi hogar y si es un bien raíz para mí, tiene que estar siempre para mí. No. Si es por ley que te corresponde, porque si tú tienes escritura, si tú eres dueño, tú sabes si construyes o no, tú sabes si lo rentas o no. Sin embargo, si no está regulado y no lo estás rentando bajo un término, bajo un contrato, y esa propiedad está siendo cuidada y dando la calidad de trabajo, o sea, que tú la cuidas, le has pagado absolutamente todo y el dueño no se hace responsable, ahí es donde entraría a juicio. Pero tú tienes que tener todo en regla. El pago del predial, el pago de... O sea, ¿sí me entienden? No es nada más reclamarlo porque sí. Ahora, ¿tú qué harías si es tu propiedad? Según el abogado, si tú quieres reclamar una propiedad o quieres que se salgan de esa propiedad y el que te lo, al que se lo rentaste no quiere salir de la propiedad, ahí tienes que meter, primero ir ante la ley, o sea, ante un, sí, pues sí tiene que ser a forzosamente ante la ley y decir que están invasión de la propiedad privada. Y ahí tú tienes que demostrar que es tu propiedad, que tú la rentaste, que se acabó el término del contrato. Por eso es muy importante un contrato y que esta persona no se va a salir. ¿Qué van a hacer? Pues van a ir, obviamente, policías o personas que se te vayan a apoyar en esto, porque ya no vas a hacer nada más tú, sino la ley también te respalda si tienes un contrato. Y pues van a abrir chapas. Como tipo, pues sí, hacer actuar la ley porque es tu propiedad. Pero sí tienes que tener todo en regla. Tienes que demostrar que es tu casa, tienes que tener escrituras, tienes que tener el contrato que se venció y que esa persona no pagó ninguna entrada, ningún dinero. Por eso es lo que les decía. Me decía mucho esta persona que me está dando estas ideas de dar estos como tips legales. Decía, siempre y cuando la persona tenga todo registrado, WhatsApps, donde le dijiste una y otra vez que se saliera de tu hogar, de tu casa que le rentabas, donde no recibiste ni un pesito. O sea, si te dice la persona, son 3,000 pesos de renta, te doy 1,500 y luego ya te doy los otros 1,500. No. O te van a dar el pago completo o no, porque si no, tú estás ahí aceptando cierto trato, que ahí sería el problema si tú tienes esta propiedad rentada.
1: Bien, Chico, ya me había espantado, pensé que había interferencia, pero no, eres de las camionetillas que venden las pomadas de la viva de cascabel. No sé si te ha tocado oírlas. Que le lleve la viva, lleve la pomada de la viva de cascabel para esas rimas, para esa, de esa me,
0: ya
1: me...
0: Ya estabas, Villa, ya estabas diciendo, ¿ves? Eso sería un buen apoyo de publicidad. Dice por acá, yo sí te compro cosas y las vendes. Ah, sí.
2: Por ejemplo, dice...
3: Ah, pues con razón. Por eso las secres se quedan con los jefes. O sea que si la esposa del jefe no se pone... Busa, se la ganan, porque no vende. Ah, ya te estoy entendiendo.
0: He dicho un ejemplo perfecto. Un ejemplo perfecto de demanda. Ah, sí. De cómo se llama. De venta, de demanda y de compra. Y fíjate que estos ejemplos de ligue me gustaron mucho porque sí lo entendí. O sea, ya te sé decir cuál es una barrera, ya te sé decir cómo es una venta directa, cómo es un telemarketing. O sea, yo antes no entendía esos términos. Y cuando empecé a ver, dije, sí es cierto, telemarketing, porque usan medios de comunicación. Antes se le decía telemarketing. Ahora yo creo que el nombre ya debería de ser diferente. No lo investigué en lo actual, pero porque ya es por WhatsApp, o sea, ya es otro medio de comunicación. Y bueno, estamos llegando al fin de tu programa Conecta ADN. Si quieres una cancioncita más, todavía entra, porque aquí tengo en la lista unas 4 que yo creo son de mi gusto. Entonces, si tú quieres una para terminar tu día, pídela aquí al 8442-9409. Oigan, hoy no quise hablar de sexualidad, porque estoy preparando un tema muy importante para la próxima semana, por estos índices muy altos de sífilis y VIH. O sea, quiero informarme muy bien, pero no nada más a nivel de la enfermedad, porque es así más o menos, vamos a quitar los tabús de esas dos enfermedades. Pero para que si tú tienes un adolescente, fíjate, las cifras ya de contagios sexuales, de enfermedades de transmisión sexual, ya están pegándole de 12 años para arriba. 12 años, preciosuras. O sea, aquí hay algo. Aquí hay algo, yo lo voy a investigar este fin de semana. Me voy a dar a la tarea de ver todos los índices de la INEGI. También, pues, hay varias áreas de oportunidad en esto de los temas de cómo poderlos investigar y cómo poder saber qué es lo que está pasando más complejamente aquí en Saltillo, porque, pues, me gustaría hablar a nivel mundial, pero, pues, no es lo mismo en las Europas que aquí, se los aseguro. Entonces, ese es un tema que tengo para el próximo viernes. Si tú quieres escuchar este tema, manda aquí al 8442 antes de que me vaya, 943009, un corazoncito para que te despidas conmigo. Yo sepa que quieres enterarte de estas situaciones que están pues más bien no molestando, pero sí están presentes aquí en nuestra sociedad saltillense, en nuestros adolescentes, en nuestros jóvenes y en todas las personas que pues podemos tener esta libertad, que podría decir libertad sexual, pero ya no es libertad, ya es pura enfermedad.
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0: Y bueno, después de esta venta, que yo sé que ya se les antojó la pomada de víbora de cascabel. Eso sería telemarketing, nada de cuenta. Mira, si están llegando los corazoncitos. Manda tu corazoncito ya antes de que me vaya aquí al 8442-943009 para saber si está de interés o no, preciosuras, porque si no, ¿cómo? Ni modo que de un tema que no les interese. Dice por aquí, para los niños para los niños que se hacen en la cama la pomadita. Dice, con ChatGPT, ¿cómo con eso se hace, chío? ¿Para qué? ¿Para qué se hace? ¿Para qué? Y bueno, ese es un tema para la próxima semana. También tenemos el jueves macabrón, así que por favor, manda tu tema. manda tu tema que quieras que se maneje, andamos con lo de los aliens, andamos con las señales que están mandando directamente del de radio, que no vienen de la tierra.
4: Venga, venga, pásale, pásale la pomada de la víbora de un solo ojo. Venga.
0: Mira, quieren que mande los audios, no, tan loco. Dice, pues sí, la pomada cura todo. ¿Será necesario hablar de esas enfermedades? Dice, para sacar la info. No, es que también está nomás con el chat. No, hijos, no. Vamos a hablarlo aquí, aunque no les guste. Muy bien, ya me despido de ustedes, los quiero. Nos escuchamos la próxima semana en punto de las 11 aquí en Conecta ADN con una servidora, Chuy Rosales, en ADN 92.1. En el, ¿sabes qué? Te vas a quedar en la hora del meme con Levi Rivera, precioso. Así que, por favor, no le cambies. Vienen sorpresas el lunes, ya saben. Así que, bien felices, bien contentos. Disfruten este fin de semana y nos escuchamos la próxima porque Dios así lo quiere. Chau, chau.

0: Buenas, buenas, buenas tardes. ¿Cómo están? Les saluda Levi Rivera aquí desde ADN 92.1. Ya empezamos este viernes, bonito viernes, ya fin de semana. Se viene con todo, ¿eh?
1: ¡Uf! I said, are you
0: gonna be my girl? I said, are you gonna be my girl? ¿Qué ganas? ¿Qué ganotas de andar preguntando, are you gonna be my girl? Y bueno, su línea de WhatsApp ya disponible, su siempre segura línea de WhatsApp al 844-294-3009. Hoy ando en la calle, ando bien asoleado, y luego me ponen aquí con el climota en toda la espalda. ¡Págale ahí, hombre! Pero sí, gracias a toda la gente que nos hace sentir mucho su cariño aquí en la 92.1. Ayer tuvimos un gran programa, volvimos a dedicar canciones en la radio. Hoy, que nos manden sticker de viernes, ahí que tienes para mandarme. Voy a dar un buen premio a la persona que me envíe su mejor sticker de viernes. Sí, por favor. Un gran premio a la persona que me envíe su mejor sticker de viernes. La otra semana, ayer, en otro programa, pude sacar boletitos para Spooky Town. Vamos a ver si podemos sacar para algún evento o algo. No es seguro, nada más. Mándenme su sticker, hombre. ¿Para qué tanto requisito? Al 844-294-3009. Manifiéstate, Saltillo. Quiero saber que andas por aquí en la señal, en la mejor señal de todo Saltillo, en la radio diferente, en la radio chida. Y hoy también, aparte de tu sticker, que ya no está llegando, gracias, sticker de viernes. Vámonos para el cuartito. La la, chulada. Vamos a ver acá otro. No manches, es la china, ¿verdad? Hija de la. Está bueno, el de Britney Spears. ¿No es Britney? ¿Quién es? Según yo es como Britney. No es Britney. ¿Es alguien ahí echando fiesta? Sí, es Britney. Ok, gracias. Sticker de viernes. Johnny Bravo. No, a quien me haya mandado a Johnny Bravo, le voy a pagar por ese sticker. No te pases, el sticker de Johnny Bravo es una joya. Me encanta. ¡Oh, cielos! Señorita, ¿hay alguien guapo en mi...? ¿Hay alguien guapo en mi casa? Me encantaba el Johnny Bravo. Es de mis caricaturas favoritas. ¡Uf! ¡Ya es viernes! Una señora echándose el cheve en la cabeza. Rifa caguamas, Padre Santo. ¡Hombre! La Lick. María Julia. Pasan el de Johnny Bravo. Sí, déjame guardar el de Johnny Bravo, por favor. No lo vayas a borrar, desgraciada. A ver, vamos a ver acá. Híjole, ya no encontré.

Ahí va. Puntito y les mando el sticker de Johnny Bravo. Ese va a ser su regalo. Sí, ya todos quieren el de Johnny Bravo. Puntito y les mando el sticker de Johnny Bravo. Ese está perro, ¿no? Ay, gracias, gracias. Ese mero, gracias, gracias. No manches, Katy Perry. O Katy Perry, como le quieran decir. Aquel año 2008 sonaba una rolona. Vestida de novia, la dejaba el novio en el altar. Ella se iba correteando al novio por tibio. Tal vez Katy Perry, adelantada a su época, nos hablaba de los tibios. Damas y caballeros, es bien.

aquí tiene ese pedazo porque... así sonó mi abuelito la vez que fui a ver. mal chiste, pero al final, mis traumas, mis chistes. El sticker del Canelo está perrillo, Es el de la... ¿cómo se llama la canción del Canelo? Hay gente a la que ya no le envié el sticker de Johnny Bravo. Ahí va. Discúlpenme, es que son muchos mensajes. No sabía que todos éramos... todos veíamos caricaturas de Nickelodeon aquí. Mira, que era puro Nickelodeon. Gracias. ¡Uy, este ya lo tiene!

¿Qué tal vamos con la música? Sonó Katy Perry. Y es que hoy en la mañana me estaba acordando que antes, ya no sé si exista, la verdad, ya no tengo, ya no veo la tele. Bueno, la tele como la conocíamos, ya no la veo, porque Netflix, Max, Prime, todo eso sigue siendo televisión, YouTube, el celular sigue siendo tele, ¿no? Pero la televisión como la conocíamos, tengo mucho que no la veo. Y yo antes veía mucho los canales de música. Veía que la MTV, que la VH1, y había uno, cuando yo estaba más chavillo, que se llamaba Ritmozón Latino. Hijo de toda la mañana. Gran canal de música, ¿eh? Y así tal cual como puse Hot and Cold y luego la rola esa de Llamado a Emergencia, me acordé mucho de cuando estaba en aquella prepa. Pero bueno, no estamos hablando de eso, estamos hablando de que hoy nos pidan su rola bien prendida de viernes. Rola, si tú fueras el programador de Telehit, de Ritmozón Latino. Bueno, no, de Ritmozón. De Telehit, de Ritmozón, allá por el año 2008, ¿qué rola pondrías? 2008, 2012, vamos a dejarlo. 2008, 2012. Ya puse yo Hot and Cold. Ya puse el Llamado a Emergencia. Adivina cuál viene. I love it. Bueno, el chiste de este programa es que ustedes sean los programadores de esta frecuencia, la diferente, la radio diferente, y me digan si ustedes fueron los programadores de la Ritmozón Latino o de ¿cómo se llama la otra? De Telehit. Es más, incluso hasta el MTV, ¿qué pondrías? Pero Ritmozón Latino era... Me acuerdo que salía Camila en aquel entonces, salía Miranda.

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5: Ya regresamos para seguir escuchando buena música aquí en La Hora del Meme.

0: corazoncito. El corazoncito nos lo mandan. Qué bonito este de la niña. ¿Por qué las niñas coreanas o las niñas asiáticas siempre son tiernas? Que no crezcan nunca. Bueno, o sea, de edad, porque de estatura no crecen mucho.
1: Hola, buenas tardes. Espero que estés de lo mejor.
0: Yo igual.
1: Una de Venga Boys. No recordar mis tiempos de juventud.
0: Ay, de los Venga Boys. No, hombre, a los que escucharon a los Venga Boys, yo creo que ya no han de recordar ni dónde dejaron ni lo que almorzaron en la mañana. O dónde dejaron las llaves. Buen día, mi estimado. ¿Qué tal la de Don de Miranda? Ándale. Ándale, Tercotedón. Bueno, vamos a poner Miranda. De Miranda me gusta mucho la canción de Perfecta. Ahorita te voy a poner a competir. La de Perfecta y la de Don. La de Misterioso Alguien. Uy, pero esa no, porque no me gusta. O sea, últimamente esa canción de Tu Misterioso Alguien, no va. A ver acá. ¿Quién más? Vamos a ver. Boom, boom, boom, boom. Es imposible leer boom, boom de los Venga Boys sin cantarla. Exacto. El sticker de Ted, esa película era muy buena. Dice, uff, de ritmo latino, la que baila la de Carely Ruiz. No. Ritmo son latino, un canal de televisión. No sé quién se acuerde, a lo mejor nada más yo me acuerdo ese canal, discúlpenme. Discúlpenme por tener cable. Fue mi culpa. Por creer que todos teníamos las mismas posibilidades. Hola, buenas tardes. ¿Se podría incluir la de Ahora Es de Wisin y Yandel? Yo pondría esa. Esa de Ahora Es, ¿cuál es? Wisin y Daniel, vamos a ver. Ahora Es. Sí la tengo, fíjate. No pensaba, pero sí la tengo. Excelente viernes, Levi. Puedes incluir la de Dare de Gorillaz. Ah, que. Qué exigente y anda en la roja. Sí. A ver acá de este lado. Si yo fuera producer de Telehit, pondría Can't Hold Us de Macklemore. Ah, está bien buena esa rola. De hecho, el video de esa canción a mí. La canción ya de por sí es prendida. O sea, si alguien no sabe lo que estamos hablando, ahorita la voy a poner. La pura canción es en la mañana, te levantas y te dan ganas de correr, de hacer ejercicio. Es No. Esa canción es una joya. Pero el video es una maldita obra de arte. O sea, el video de esa canción es una maldita obra de arte. Salen montando un elefante. O sea, Dios mío. No. O sea, está fuera de. Yo me acuerdo cuando vi el video de esa canción. No, me quedé como media hora después de que no manches, que acabo de ver. Buenas tardes y excelente viernes, Levi. ¿Se pondría la de Pursuit of Happiness de Kid Cudi con Steve Aoki remix? Ah, está bien. Es la del Proyecto X, ¿verdad? ¿Eh? Muy bien, damas y caballeros. Hoy en la hora del meme vamos a poner puras rolas de Telehit, ritmo son latino y aquellos canales de música de hace como unos 20 años. All alone, guess again, you... ¿Quién reconoce esta? Para ver qué tan... ¿Qué tan fresones andamos? Pura girly, va. Es que yo, la neta, casi era hochis.

máquina. Hombre, qué ganas de que hubiera una ferretera aquí por el... Ay, Dios mío. ¡Un saludo! Ay, perdón, me andas componiendo. Pero, qué buena rola esta de Pursuit of Happiness. No, no manches, ¿qué? Una fiesta de disfraces. De las que sean en diseño gráfico, hija de su madre.

Todavía existirá ese rollo de las fiestas de disfraces, de las de diseño. La de Kanye West, de Good Life, o la de Outkast, Hey, es para recargarse al 100. Bad Touch, de Bloodhound Gang. El video de la rola es una bestiada. Aguas locas adulteradas, Milady.

0: Oigan, no manches, no manches. No, ven lo, el recuerdo que les voy a desbloquear en este momento. ¡Preparados! Y que me mande un punto, un sticker. El sticker de más vergüenza, ¿quién hizo esto? El sticker.
1: ¡Terrorista!
0: ¡No! ¡Qué maldito cringe esa rala! 2 de la 1 de la tarde, 37 minutos.

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0: Ay, bendito sea Dios, ya salió el sol, ya. Yo lo extrañaba mucho. Uno nunca sabe lo mucho que puede extrañar al sol después de unos frentes fríos. Oye, felicidades a Hugo Aguillón, que cumple años. Ahí sí, usted escucha los programas de Hugo Aguillón, ahí felicítelo. Y bueno, pues ahí mándele mensajito, si lo tienen en redes sociales, Hugo Aguillón. También el día de mañana, más que mañana no va a estar, ¿verdad? Pero el día de mañana cumpleaños nuestro productor, Juan de Estéfano. Ahí para que también, el lunes, ahí le mando una felicitación en los diferentes programas que vamos a tener. A mí no, porque la neta, no, ya se fue. Que ahí le vi, yo pondría la de Imagination, de Foster the People, o la de Rider 21 Pilots. Ah, es muy buena.
1: Rudy, es cierto, acabo de escuchar el promocional. Regresa Nat a las 3 de la tarde.
0: Sí, Nat se peda.
1: Genial.
0: A partir de lunes van a escuchar a Nat a las 3 de la tarde. Va a estar de 3 a 5, de lunes a viernes, para que estén preparados. Vuelve al aire después de terminar sus asuntos administrativos. Pues que imagínense todo el jale que tiene nuestra querida Nat. Ahí anda haciéndole, sherifseando a todos los locutores. Y aparte, agradézcanle, desgraciados. Porque aparte de su jale de gerencial, va a ser programa de 3 a 5. Nomás para ustedes, cochinotes. Así que, de nada.
2: ¿Cómo andas, carnal? ¿Qué dices? Buena tarde, qué buena rola. ¿Cómo olvidar las fiestas de diseño gráfico y artes plásticas?
0: Claro.
2: Ahí en el Manuel Acuña.
0: Híjole.
2: Te van de ver pura agua de riñón. Muy buenas rolitas. Oye, carnal, ponle a Don Omar.
0: ¿Cuál?
2: El tiempo. A mí sí me tocó ver ese tipo de programas.
0: ¿Cuál?
2: No tenía cable, pero en el jale sí había, entonces ahí me disfrutaba. Saludos. Con esa rola de los terroristas me acuerdo que había muchos videos. Por no describirte cómo, mejor me callo.
0: No, no manches, pero había cosas bien ridículas con el Harlem Shake. ¿Quién no? Yo me acuerdo que en ese entonces yo estaba, ay, ni me pregunten dónde, pero estábamos, creo que en una escuela, y hacían sus Harlem Shakes todo mundo. Yo trabajé de animador de 15 años y bodas, desde como los 13 años, y había mucho esto del Harlem Shake. O sea, sí había este trend, que todavía no le decíamos trend, ¿no? Pero estaba este trend de hacer un Harlem Shake en el trabajo, en el en la escuela, con tus amigos. ¿De qué iba este video? Porque a lo mejor muchos niños escucharon y el papá así de que no, qué vergüenza. Y él, ¿qué es eso, mami? Bueno, pues tu mamá, mi hijo, andaba de ridícula bailando a lo loco. Porque en eso consistía, que estaba una persona normal y de tanto en tanto llegaba el clímax de la canción, por ejemplo, estaba así, y cuando decían con los terroristas, aparecían vatos con máscara, haciendo pasos bien random, pegándole a la pared, o sea, haciendo una tontera. O sea, cuando hacía eso, o sea, ahí estaba una persona normal, sentada, leyendo, haciendo cualquier cosa. Y ahí, donde revienta la rola, ahí salían haciendo cual tontera. El chiste era que entre más tonto se viera, mejor. Por eso te digo que todos hicieron el ridículo, todos los que lo hicieron. Pero bueno, despuesito del Harlem Shake salió una rolona que aquí se las voy a poner. ¡Wow! Este prometía ser uno de los mejores raperos. Para mí no tuvo mucho clímax más que esta rola y Thrift Shop y otra más. Pero qué buen. La parte de rapeo rápido es una joya. Es McCreamore. A todos los deportistas, ya saben que esa rola es sí o sí.

0: Muy bien, ya regresé, ya estoy aquí con ustedes a esta hora, 1:51 PM, y nada más entré para a ver, leer este mensaje.
1: Pareciera que nos estamos tomando unos vodka mezclados.
0: Ay, no manches.
1: Shots, amanecida. No, qué rico, ya está medio cruda nomás de pensarlo.
0: Sí, oye, ¿se acuerdan que antes tomaban un vodka que se llamaba Oso Negro? ¡Hijos de la! Oye, eso ya lo prohibió el gobierno, ¿no? ¿Algo va a haber pasado ahí con eso? No creo que lo sigan vendiendo el Oso Negro, no manches. Fue mi primer contacto con las sustancias peligrosas. De ahí yo ya no quise nada. O sea, la verdad, debo decirlo, tuve un mal momento con ese Oso Negro, se llamaba. No, cállate la boca, la muerte. ¿Te das cuenta que ya estás envejeciendo cuando veías el Harlem Shake y dices, esa fregadera qué? Exacto. Pero bueno, oigan, dentro de estas programaciones había, pues obviamente, grupos latinos. Y en aquel entonces, estas tal cual no son del año, pero siempre han sido éxitos. Pero quiero que ustedes me digan cuál poner. No sé cuál poner de este artista. Y primero que nada, viene nada más y nada menos. La 1 o la 2. La número 1 se llama Perfecta. Y es el grupo Miranda. Es cuando se usaba mucho de que te gustaba tu mejor amigo. Ay. ¿Quién no confundió las cosas? Era normal. Nunca me han tratado bien. Llegas tú, me dices que me quieres. Pues yo, ¿qué quieres que piense? Si en mi familia nomás se abrazan en Año Nuevo. Claro que me enamoré y discúlpame si lo hice. Pero no puedes negar que tengo buen gusto, ¿eh? Eligen esa o... Igual es Miranda, se llama Don. La guitarra de Lolo, no manches.
2: Quiero saber qué me pasa, te pregunto qué me pasa.
0: ¿Qué eligen, muchachos? Pásenme ahí su mensaje de audio al 844-294-3009, la 1 o la 2. Mándenmelo por audio, a mí no me gusta andar inventando mensajes. Luego me está escuchando a lo mejor otro locutor y decir, no, hombre, ese vato las está inventando, ni le llega nada. Y yo aquí lleno de mensajes.
2: En ese instante te aseguro que alguna señal.
0: Y no puedo decirle al otro locutor, oye, si me llegan, nomás que los tengo que decir porque la gente le da flojera mandar un audio. Así que, ¿qué eligen? ¿Don de Miranda o la mismísima rola de Perfecta? A ver, ¿qué dice la raza?
3: Voto 100% por la de Perfecta.
0: La de Perfecta.
3: ¡Uno!
0: ¡La uno es Perfecta!
4: Por la uno.
0: ¡La uno! ¡Ya no se diga más! ¡No se diga más de este recochino asunto!
5: ¡La uno!
0: ¡Ándale! ¡Ahí está, tercotes! ¡Vámonos con esta rola! ¡Ay! ¿Cuánto que no me mandan el nombre de su mejor amigo? O de su mejor amiga. ¿De quién se acuerdan con esa rola? Mándenmelo ya. Nomás quiero saber, de puro chisme.

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1: La nave de ADN reporta el siguiente pronóstico del clima para este sábado. Para este sábado en Saltillo, principalmente soleado, con una temperatura mínima de 15 y una máxima de 24. En Ramos Arizpe, mayormente despejado, con una mínima de 15 y una máxima de 24 grados. En Arteaga, prevalece el sol, con una temperatura mínima de 14 y una máxima de 23 grados. Aquí concluye el reporte del clima. Para la tripulación de ADN, informó Lili Poblano.
0: 14 horas. 2 minutos.
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0: me siento como la señora del video, del jueguito del celular. Es que es apenas es, no puedo creer. Ahorita estaba diciendo yo, ¿cuánto falta para que paguen? Ya te falta una semana todavía, hasta el próximo jueves.
1: Sí, va,
0: güey. Yo ya ando como la señora del jueguito del celular, de ese que va la señora y una niña y lleva un bebé en una carriola y... Bueno, no es carriola, es un carrito. Y que está así haciendo un chorro de frío. Y tú le tienes que hacer, con a través de juntar tres colores iguales, tú le tienes que ayudar a la señora a curarse o a taparse el frío o a arreglarle la casa. Entonces, en la promoción del juego, no te dan permiso de jugar a ti. Y es horrible porque el que juega está bien estúpido. Y dices, no puede ser posible, la señora se va a morir. La bebé está llorando, ayúdale, hazlo rápido. Total, intento descargar el juego. ¿Cuál es mi sorpresa? Nunca sale la señora. Desgraciados. Ya me mandaron Cristian, Jonathan. Ay, pobrecitas muchachas, les fue bien mal. Lady Rivera, ¡ey! Yo no fui.
2: De mi esposo Héctor, porque así nos conocimos.
0: No manches. Quedarse con el... Esto abre un gran debate. Dice, me acuerdo de Saraí. Ay, mamá. No. Abre un gran debate. ¿Es bueno hacerte pareja de tu mejor amigo? ¿Será bueno? ¿Ustedes qué opinan de que unos mejores amigos se queden como pareja? Hay sus excepciones, tal vez. Pero creo que, mira, yo voy a poner este ejemplo, ¿verdad? Hace un tiempo, tenía una mejor amiga. Bueno, tengo una mejor amiga. Y como andamos para todos lados juntos, en algún momento de la vida la gente decía, oye, pues ustedes no andan, o deberían terminar juntos, o tal. Y yo, y mi respuesta siempre fue, de que no voy a acabar con ella. De hecho, pobrecito del que se quede con Ana, es cierto. Pero cuando eres amigo, para mí, mi percepción, mi persona, conoces demasiado a la persona. O sea, hay cosas que tu mejor amigo va a saber o tu mejor amiga va a saber de ti que nadie más en la vida lo va a saber, ni tu esposo ni tu esposa. Y disculpen los que nos están escuchando, pero un amigo es más un hermano. O sea, alguien, tu hermano sabe todo de ti, sabe hasta cómo te pedorreas y que te huele bien gacho la boca en la mañana, casi como un esposo. Pero hay cosas sentimentales que uno nunca revela, o hay cosas que pasaron en tu vida que te dan vergüenza. Y un mejor amigo sí sabe. Pero hay cosas que no necesariamente tienen que ser de relaciones, que no necesariamente tienen que ser de que, ay, hay cosas muy extremas como, ay, me metí con un casado, no sé, algo así. Pero no, hay cosas muy íntimas que solo le cuentas a tus amigos, como algo como, ay, ¿qué crees que me salió un hemorroide? No sé. Algo que sí le cuentas a un amigo y no le cuentas a nadie más. Entonces, para mí, sí es muy, muy raro cuando se quedan dos amigos, porque digo, no manches, se conocen todo. O sea, se conocen la historia romántica, se conocen todo, o sea, lo bueno, lo malo. Un amigo te soporta con tu carácter. O sea, yo sé que yo soy una persona detestable a veces y mi amigo me tiene que soportar. O sea, tiene todo la obligación moral de aguantarme, cosa que un novio o una novia no tendría. Entonces, sobre eso, a mí, no sé ustedes qué piensen, ¿es bueno o malo quedarte con tu mejor amigo de pareja? Incluso, esto se lo aprendí a otro amigo que me decía, es que me gusta una chava, y la chava dice, pues vamos a ser amigos. No, yo no quiero ser tu amigo. O sea, yo la verdad no tengo ninguna intención de ser tu amigo, para nada. No quiero saber qué hiciste, qué no hiciste, con quién lo hiciste. No quiero, porque eso se lo cuenta un amigo, pero a mí no me lo vas a contar. Yo quiero que seas para mí, y que de a partir de ahora yo sea la única persona en tu vida, y no quiero saber quién estuvo antes, no me interesa. Quiero saber que soy yo y nada más, a partir de hoy. Y yo dije, adopté ese pensamiento. Lo que hiciste antes, no me interesa. Me interesa de aquí para el real. Y un amigo es bien difícil porque ya sabe muchas cosas que pasaron en tu vida y, ay, no, qué horrible. Y lo más en Saltillo que te encuentras a todo mundo, en todos lados. Dice, no es bueno, ya que le conoces muchas cosas. Exactamente. Yo también creo que no es muy bueno conocer a tu pareja en ese aspecto. Hay que saber que a la pareja no se le conoce nunca transparentemente. O sea, podrás decir, no, nos confiamos todo y que la... No es cierto, bebé, no es cierto. Y no necesariamente, como te digo, no necesariamente tiene que ser de parejas. De que, ay, le oculté un novio. No. Pero le pudiste haber ocultado algún pensamiento que tuviste. Hace poquito vi una película que se llama... Ay, no me acuerdo cómo se llama la película, pero la hace Zendaya y el Robert Pattinson. Entonces estos se van a casar. Fíjate, para que veas cómo repercute en la vida de una pareja decisiones que ni siquiera tienen que ver con otras personas, sino pensamientos propios. Están estos vatos y le dice la Zendaya, están platicando en una reunión de amigos y dicen, bueno, vamos a contarnos un secreto que algo que nunca le hemos dicho a nadie. Total, una dice de que le hizo bullying a un niño y que lo dejó encerrado en no sé dónde. Otra persona dice que se hizo pasar por alguien y robó dinero. Otra persona, el marido dice que algo hizo. Lo que causa mucho shock es que el personaje de Zendaya en algún momento dice, yo pensé y planeé un atentado escolar. Yo lo planeé y yo lo iba a hacer. Me arrepentí y no lo hice. A partir de ese tipo de cosas empezó incluso la casi cancelación de la boda. Bueno, se canceló está muy chida la película, véanla, porque la boda termina siendo un fiasco, termina siendo una cosa bien incómoda de ver. Y fue por algo que la gente a veces pensamos. O sea, que yo sí le puedo contar a un amigo los pensamientos que tengo a veces que no, a ustedes que me están escuchando o a una pareja no le van a gustar. Y mi amigo me puede decir, oh, estás mal, vato. La neta, qué bueno que lo dijiste, eso no se dice, no sé. Entonces, ¿ustedes creen que es bueno quedarte con tu mejor amigo? Mándenme su mensaje al 844-294-3009. Yo la verdad creo que no. Ustedes sabrán lo que hagan. Vamos con más rolas aquí a través de La Hora del Meme. Fíjate, le puse Maroon 5. Muy bien, dentro de estas rolas vamos a meter, claro que sí, algo de Maroon 5 y esto. Algún tiempo mi celular sonó así también, Ya regreso, sigues en La Hora del Meme, soy Levi Rivera, así me encuentras en redes sociales.

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Muy bien, ¿cómo están, muchachos? Ya son las 2 de la tarde con 23 minutos, 2 con 23. Y yo sigo aquí, pues poniéndole rock al asunto. Bueno, hoy mucho pop, ¿eh? Mucho pop, mucho show. Y ahora, pues, dice, ponte la de Ellen Fao. Party Rock, no manches. A ver, a dejar si está. Ellen Fao. Party Rock and Dancing Hands Tonight. Ahí está. No me voy a tardar mucho en esta intervención, nada más para comentarles esto acerca de que si te quedas con tu mejor amigo o no. ¿A ustedes qué les parece? 844-294-3009. Dice, yo inicié una relación con mi mejor amigo. Fue un error. Sí, sí, porque al final, fíjate, entiendo esta parte de pronto decir, ahí va, ahora sí, de pronto decir, no manches, hombre, Chihuahua, ¿cómo que te gusta? No, a ti no te puedo gustar. Eso lo entiendo, de que no, somos amigos, yo no te puedo gustar a ti. ¿Por qué? Las mujeres debe ser muy incómodo, ¿no? Cuando un hombre se te declara y que no tenías pensado eso, porque luego queda esto de que entonces ya nadie se me acerca así, de que soy buena onda. Entonces nadie me quiere como amiga. Y entiendo esta parte de que los hombres también en algún momento tienes tanta confianza con una mujer y de pronto te dice esas tonteras y tú de que Chihuahua, ¿por qué me haces eso? ¿Por qué a mí? ¡No lo hagas! Pero bueno, ustedes díganme qué es lo que piensan. 844-294-3009. Aquí recibo sus mensajes. Yo ando haciendo cositas aquí en las redes sociales. Ya regreso. Viene esto del enfado. No encuentro las de Zach Noel.

0: Ahí está, ya las 2 de la tarde con 34 minutos. Acá tengo un mensaje de audio.
1: Pero, ¿qué pasa cuando empiezan al revés, carnal? Mira, ahí te va una breve historia.
0: A ver.
1: En mis tiempos de prepa conocí a una chava. Y ahí andamos como que sí, ¿no? Nos damos cariño de repente. Y luego decimos ser amigos.
0: Sí.
1: Nos hicimos bien amigos. Pero de repente un besillo, esto, lo otro, pero... Nada más, decidimos completamente nada más. Después yo tuve una relación bien seria, y ella una más o menos. Yo duré varios años, estoy hablando que ya pasó a la universidad, corto, con la que yo estaba serio. Y luego ella me dice, no, pues sabes que me sigues gustando, no, pues tú también, estamos estudiando ingeniería, acá aquí en su universidad.
0: Ajá.
1: Y de repente que nos dimos chance.
0: Sí.
1: No, carnal, error. Como ya sé muchas cosas de mí. Y todo el rollo, si soy bien tóxica y hasta me hackeaba Facebook y la regada y mi pello. No,
0: es eso.
1: Ya, al último, pasar de ser mejores amigos, solamente somos conocidos.
0: Es lo muy malo eso, Cuidado, es. Sí, es que un amigo te conoce todo. Y no nada más, exacto. O sea, no nada más cuestión de que, ay, se va a meter con una y con otra y que Lupita fue su ex y que tal, cuál fue su ex y qué otra fue su ex. No. Incluso los pensamientos que tienes que no le dices a nadie más que a un amigo, pues ahí lo juegan hasta en tu contra, ¿no? Por eso yo opino y les aconsejo nunca quedar con su mejor amigo. Sáltense esa parte. Yo no lo hice. La verdad es que yo las poquitas, muy poquitas. Bueno, la única, no, sí, muy poquititas relaciones que tuve, siempre fue así de que no, la neta, amigos, ni me voltees a ver. No, gracias a Dios, no. Dice acá, ponme esa, please, la de Blurred Lines, de Robin Thicke, T.I. y Pharrell Williams. Gran rola. Los vecinos también la quieren. Ah, muy bien. Saludos a los vecinos que se manifestaron por fin. Ahorita les mando esa de Blurred Lines. Es más, de una vez, acomódala ahí. Son las 2 de la tarde con 36 minutos, damas y caballeros. ¿Usted qué opina? ¿Usted qué haría? No, es que, ¿a poco no se dan cuenta? Porque dicen tú, en la canción de Miranda justamente dice eso. Que el amor a mi primera vista no funciona en mí, que poco a poco te conocí y me gustaste. Ok, está bien. Pero si pasa eso, tendrías que ser muy maduro, para aceptar a tu pareja tal y como es. Es decir, tu pareja contigo siempre se va a mostrar como una pareja. Es que la gente piensa que yo le hago mucho énfasis a la hipocresía, pero no. Realmente uno es... Tiene diferentes facetas. No eres la misma persona con tus amigos o con tus amigas. Por eso de repente hay salidas de solo chicas o salidas de solo chicos. Porque hay cosas que se platican, que se dicen, que nunca voy a decir enfrente de ti. Y no es que sean malas, simplemente es cotorreo que no vas a entender. Tanto para hombres como para mujeres. O sea, el hecho de que tu esposa o tu amiga salga con sus amigas no quiere decir que va a ir con otro. No. Va a hablar de cosas que no tienes que escuchar y que ellas hacen tener un ambiente seguro. Viceversa, los hombres no va a irse con otra, va a ir con sus amigos a platicar de muchas tonterías que tú no puedes escuchar. Yo me casé con una amiga toda la vida, pero es todo lo contrario porque ella siempre supo que fue la única. Ay, así bien padre. Excelente tarde. Oye, ¿podrás poner la rola de California Love? Es la de Tupac, ¿va? Te la pongo. Ya a las 2 de la tarde con 38 minutos. ¡Órale! Se va poniendo bueno el viernes, ¿eh? Viernes de nenis.

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4: 2:44 PM. Voy a dejar este rolón de Bruno. Ah, no, de Bruno Mars, iba a decir. De Jason Mraz. Se llama I'm Yours. Himno, himno, bebé.

0: Ya a las 2 de la tarde con 49 minutos. Un saludo a Ale, Alejandra. De verdad. Ay, Dios mío. Me ilusiona pensar que esto va a pasar toda la vida, te lo juro. Me ilusiona saber que hay cosas que se van a quedar para siempre. ¿Con qué cerramos, muchachos? Ya son las 2 de la tarde con 50 minutos. Quiero saber con qué quieren cerrar, con qué les antoja ir cerrando el programa. Voy a programar dos rolas más y justamente hablando de eso, me van a permitir, muchachos, pero no puedo dejar pasar la tarde este viernes sin programar algo aquí de Pink. ¿Pink o Blackpink? Ah, estuvo buena la decisión, ¿verdad? Just to give me reason, just to feel this tonight. ¿Cómo se llama esa de? ¿Saben cuál no puse? Tonight we are just. No, I just. A ver acá. Muy bien. Pink con Bruno Mars. Esta canción se llama Para Siempre, es de Magneto. Yo vamos a despedir muy retro hoy, discúlpenme. Me ponen mal.
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0: Pero es que hay que reconocer que hay cosas que son para siempre.
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0: Que uno no va a poder sacarse de ahí. Me emociona el hecho de que en algún punto, al 100%, al 70%, al 50%, al 30%, o mucho o poco, tenemos lo que queremos. Y eso me ilusiona. Me hace sentir bien.
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0: Amigos, yo ya me voy, pero no me quiero ir sin decirles que hay cosas que son para siempre. Que ojalá y así sigan. Por el amor, por lo que es, por lo que fue y también por lo que no va a ser.

0: Ya son las 3 de la tarde. Así de rápido se va el tiempo cuando escuchas muy buena música. Gracias por estar aquí en ADN.
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1: La nave de ADN reporta el siguiente pronóstico del clima para este sábado. Para este sábado en Saltillo, principalmente soleado, con una temperatura mínima de 15 y una máxima de 24. En Ramos Arizpe, mayormente despejado, con una mínima de 15 y una máxima de 24 grados. En Arteaga, prevalece el sol, con una temperatura mínima de 14 y una máxima de 23 grados. Aquí concluye el reporte del clima. Para la tripulación de ADN, informó Lili Poblano.
0: 15 horas. 3 minutos.
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1: La nave de ADN reporta el siguiente pronóstico del clima para este sábado. Para este sábado en Saltillo, principalmente soleado, con una temperatura mínima de 15 y una máxima de 24. En Ramos Arizpe, mayormente despejado, con una mínima de 15 y una máxima de 24 grados. En Arteaga, prevalece el sol, con una temperatura mínima de 14 y una máxima de 23 grados. Aquí concluye el reporte del clima. Para la tripulación de ADN, informó Lili Poblano.
0: 16 horas, 1 minuto.
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1: 16 horas, 36 minutos. Temperatura, 21 grados.

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1: La nave de ADN reporta el siguiente pronóstico del clima para este sábado. Para este sábado en Saltillo, principalmente soleado, con una temperatura mínima de 15 y una máxima de 24. En Ramos Arizpe, mayormente despejado, con una mínima de 15 y una máxima de 24 grados. En Arteaga, prevalece el sol, con una temperatura mínima de 14 y una máxima de 23 grados. Aquí concluye el reporte del clima. Para la tripulación de ADN, informó Lili Poblano.
0: 17 horas, 2 minutos.
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0: ¡Uf! ¡Qué buena rola! ¡Qué buena rola! Arrancando, pues, la segunda semana, el segundo viernes de este Spooky Season, que es octubre. Disculpen, estoy súper emocionado, pero me encanta octubre, me encanta el otoño. Todo lo que tenga que ver con calabazas, con fantasmas, con brujas. Y pues bueno, qué mejor arranque de esta Spooky Season que las sorpresas que les vamos a tener la tarde de hoy. Vamos a hacer dos entrevistas a dos grandes figuras del terror. Uno es un empresario reconocido que lleva más de 10 años haciendo eventos y festivales de terror y que ha traído invitados que nadie se imaginaría que llegarían a pisar Saltillo. Entonces estén muy atentas y muy atentos al programa de hoy aquí en Impulse, porque tenemos entrevista en el primer bloque vía llamada con Iván Michel, que nos va a platicar todo lo más relevante de esta próxima edición del Terror Fest Saltillo 2026. Y también vamos a tener por ahí sorpresitas y activaciones para que se lleven unas entradonas entre el programa de hoy y el próximo programa del viernes 16. Así que muy atentas y atentos. Arrancamos, despegamos. Ahora sí, con esta rolita que les decía al principio, es un cover. Se dieron cuenta algunas y algunos. Es esta rola, de Paint It Black de The Rolling Stones, pero la toca Gob, una banda de entre emo, medio punk de los años 2010 para acá. No es cierto, disculpen, es más vieja todavía, porque ya me acordé que sale en la película de Ecos Mortales de Kevin Bacon. No sé si la han topado, no sé si han visto esa película, que se las recomiendo. Y para esas recomendaciones que vamos a hacer la tarde de hoy viernes, entraría como peliculeta de terror para esta temporada. Pero sí, creo que sí es del 2002-2003, no recuerdo, pero si alguien sabe por ahí, corríjame. Y pues, sin más que decir, quiero dar la bienvenida, como cada viernes, aquí en la cabina espacial de Impulse, a mi pana, a mi carnal.
1: ¿Estás seguro que ibas a decir a mi nalga, güey?
0: Fíjate que lo pensé, pero no sé si ni no sé si niñas y niños están escuchando al otro lado.
1: No, pórtense bien.
0: Y si sí, si no, ahí pregúntenles a sus papás qué es nalga.
1: Saluditos, no, pues a todos los que nos están escuchando, claro, donde nos estén escuchando, un saludito. Yo soy Jerry Espinosa Villalobos.
0: Ay, qué voces.
1: Aquí tan estamos, sexy. Ay, gracias. No, y estaba viendo ahorita que estabas dando el dato, Gob tiene música desde el 95,
0: cara. ¿En serio?
1: Desde el 95, tiene 7 álbums, EPs, y pues ya hay mucha en Spotify y en todos lados hoy en día, pero antes era pues muchísimo más difícil, ¿no? Escuchar todo eso. A lo mejor por eso no escuchamos lo pronto de Gob, porque no llegaba, ¿sabes?
0: Sí, era muy difícil. Uh-huh. Yo recuerdo en aquellos años era dificilísimo que nos llegara material ya con el internet. Porque antes te rolabas la música, todos sabemos, que por cassettes, que por qué discos, que por qué grabar del radio.
1: Yo todavía quemaba los CDs.
0: ¿Sí?
1: De que descargaba las canciones que me gustaban así mucho, las ponía en un CD y ahí me iba en mi CD player. Así.
0: Y si te movía mucho la banda, sí le y te ibas para atrás. O sea, decías, oye, pues está buena esta rola. Cassette, sí. Y luego te ibas para atrás a escuchar más material. Pero, bueno.
1: Yo ya hasta tenía el tino de cuánto dejarle apretado para empezar la rola otra vez.
0: Sí, claro. No, yo grababa desde el radio. Y por eso aquí dejamos las rolas completas, porque de morro me chocaba que...
1: Sí.
0: Que apenas ibas a grabar la rola y salía el locutor. Estamos a la temperatura. No
1: sí,
0: sé qué.
1: Ya son la grababas cinco, y cada que la escuchabas en cuánto estaba
0: sí,
1: la temperatura.
0: Sí, ya de que no. Horrible. No sé si era como una gota de agua, una firma o este tema para que no se piratearan las rolas, me imagino. Pero no sé ahí, si alguien sabe el dato, corríjame, ya saben. Cualquier comentario, chiste, crítica, o enviar saludos o lo que quieran, pedir alguna rola, ya saben, el teléfono de la cabina espacial de ADN es 844-294-3009, así que esperamos con ansia sus mensajes. Pues bueno, vamos a contactar por ahí a Iván, le vamos a marcar desde la cabina, ahorita va en carretera. Si escuchan alguna fallita, porque se le va a marcar, vía WhatsApp, pues de ahí corregimos el error, cortamos la llamada y le volvemos a marcar en el tercer bloque. Entonces, para que no se me desesperen, pero hoy vamos a enlazar a Iván Michel, el organizador del Terror Fest. Vamos
1: igual
0: a marcarle.
1: Recuerden mandarnos mensajitos si escuchan algo mal.
0: Llame ya, déjame le mando. Ok. Qué errorzote. Déjame le mando aquí el contacto a nuestro productor. Saludos a nuestro productor.
1: Randy
0: Stefano. Hermano, gracias por siempre aguantar mis mis solicitudes de todo.
1: No, y a toda la gente que nos está escuchando, recuerden que aquí, si nos quieren mandar un mensajito a la cabina, si nos quieren decir un comentario, corregirnos, si estamos dando un dato incorrecto, es al 844-294-3009. Ese es el teléfono de aquí de la cabina. Y pues ya cualquier otro tema fuera del programa de radio, ya que nos vamos de aquí de la cabina espacial, pues ya nos pueden encontrar en nuestras redes sociales, aquí de Impulse. Ah, ya está sonando.
0: Llame ya.
1: Vamos a esperar.
0: Hola, hola. Bueno.
2: Hola.
0: Ya estamos conectando con Iván. Bueno.
1: Sí, escuchará bien.
0: ¿Me escuchas?
1: A ver.
0: Houston, tenemos un problema. ¿Qué onda, Iván? ¿Cómo estás? Bueno.
1: No estoy seguro si se escuche.
0: Bueno. Hermano. ¿Qué onda, Iván? Se me hace que vamos a cortar la llamada a mi... Sí, yo te la volvemos a marcar.
1: Problemas técnicos.
0: Sí. Es la primera vez que experimentamos con esta abducción, se puede decir que por vía llamada.
1: Me gusta.
0: Sí. Pero ahorita conectamos. Oigan, y platicarles, no sé si estén enterados de lo que se viene ahora para las próximas fechas, pero tenemos por ahí varios eventos en Saltillo. Y uno de ellos, pues, es el Terror Fest. No sé si en alguna ocasión has ido tú, Jerry, a una de estas ediciones.
1: Pasé un ratito, pero híjole, me quedé con muchas ganas de quedarme más tiempo y todo.
0: Ya.
1: Eso es lo que me pasa últimamente con los eventos, de que luego va uno y como que ya no alcanzas a disfrutar todo porque ya tienes cosas que hacer en los eventos.
0: Sí, bastante, pero fíjate, lleva más de 10 años, yo he tenido la oportunidad de ir a un par y encantado, o sea, es algo...
1: Sí, está muy padre.
0: Ahora sí.
1: Digo, a la gente que le gusta el terror y toda esta cultura pop que se vivió mucho del cine y de la música en los 80s, en los 90s, como que toda esta fiebre.
0: Uy, listo, ahí viene, listo. Viene. Bueno. ¿Qué onda, Iván? ¿Cómo estás, hermano?
2: ¿Qué tal,
0: Galo? Así es, compadrito, ya nos escuchas.
2: Excelente, sí, ahí te escucho perfecto.
0: Perfecto, hermano. No, pues ahí sí, si necesitas que subamos un poquito más la voz, pues ahí nos avisas.
2: Excelente, no, te escucho perfecto.
0: Sí, porque le comentaba ahorita a toda la audiencia que estamos vía llamada, le estamos llamando a esto como una abducción desde aquí, desde la cabina espacial. Y les comentaba que vas en carretera, hermano, ¿para dónde te diriges?
2: Justo para la ciudad de Monterrey, hermano. Ahí andamos con todos los preparativos del evento, a una semanita del Terror Fest.
0: Ya estamos a nada, carnal. Pues fíjate

0: y también contigo del proyecto. Pues al final de cuentas ya sabes cómo son estos proyectos, ¿no? Es como tu hijo, y pues ya 11 años con el evento, y que cada vez pues podamos ver que sigue creciendo y que cada año va más gente y que cada año podemos tener más invitados, pues es una chulada, ¿no? Y sí, o sea, increíble, porque pues de un momento a otro ya estamos en los 11 años, empezó en el 2015, a ver si hay alguien en el público que recuerde en dónde fue el primer evento del Terror Fest, pero sí, empezamos en el 2015 y ya, digamos, ya está cumpliendo 11 años este año el evento.
1: Oye, no, pues muchas felicidades por esta gran trayectoria, hermano, y por darnos a todas y todos quienes somos fanáticos, igual que tú, de toda esta onda del terror, del horror, del cine clásico, de todo este rollo, por traernos a Saltillo a, pues, personajes que, como les comentaba cuando iniciamos el programa, que en mi vida imaginaría que iban a pisar esta tierra del zarape, carnal. ¿Nos puedes platicar de los personajes que has traído aquí a Saltillo, de algunos internacionales y nacionales, así como los que se van a presentar este próximo 17 y 18 de octubre en Canacintra?
0: Sí, justo, ¿no? Pues, ¿qué te digo? También para mí es muy emocionante verlo, ver qué suceda, porque como tú bien dices, al final de cuentas, esto empezó como un proyecto de una pasión, de un gusto que se quiere compartir, ¿no? La idea es compartirlo y conocer más fans como uno y cómo en el camino pues nos hemos ido encontrando, digo, gente como tú, como Tiel, que van apoyando el proyecto y que se unen y nos ponemos todos juntos la camisa por armar algo padre del evento. Ese es el objetivo y sí, digo, que cada vez se sumen más invitados increíbles ha sido lo máximo. Digo, empezamos en su momento con Jesse Conde, que es la voz de Pennywise, era el único invitado, y yo creo que es importante también recordar a algunos de los que han pasado por el evento, que digo, desde invitados internacionales, como bien dices, ya un par de años contando con invitados internacionales como el Dr. Satán o Leatherface de La Masacre de Texas, y pues, ¿qué te digo? También este año poder contar con Michael Myers, como dices, Michael Myers pisando a Tierra del Zarape, pues está increíble, ¿no?
1: Así es, hermano. No, pues la verdad, bien contentas y contentos que estamos todos ya preparando una semanita de esta edición. La verdad, mis respetos y cuentas con todo nuestro apoyo, siempre con nosotros tratando de respaldar este tipo de eventos, porque queremos que se logren más, que haya más audiencia en Saltillo, que haya más espacios que disfrutar, porque volteamos a ver siempre, ¿no?, a Monterrey, a Ciudad de México y a las grandes ciudades de nuestro país que traen estos personajes. Pero tú también, hermano, estás haciendo una excelente labor que las y los saltillenses te lo estamos agradeciendo y te vamos a agradecer por vida, hermano. Así que vamos a comentarle a la raza, ¿qué te parece? Para recordarles, ¿qué es lo que vas a tener en esta próxima edición, amigo, aquí en Saltillo?
0: Sí, por supuesto, bueno, pues mira, antes que nada, recordar que ya es el próximo fin de semana y que solamente es un fin de semana al año. Muchas veces pasa el evento o va a llegar el evento y nos dicen, oye, ¿cuándo regresan? Pues hasta el otro octubre, ¿verdad? Entonces, aprovechar solamente 17 y 18 de octubre, sábado y domingo, y para empezar el repertorio, encabezando el cartel, está Los Maestros del Terror, que desde hace varios años ya el público lo viene pidiendo a Fepo, especialmente porque Fepo empezó con el podcast Paranormal y desde que empezó ha sido uno de los grandes referentes de los podcasts de esta temática, y desde entonces se había estado haciendo la lucha por tratar de tenerlo para complacer también al público de Saltillo que tanto lo pedía. Digamos, esa fue una labor que te puedo decir que al menos durante los últimos 4 años se había estado intentando. Y este año por fin coincidieron las agendas y por fin se va a dar la oportunidad de que venga Fepo. Y no solo eso, sino que viene acompañado ahora por Mariana Maus y por Fermex,

0: son quienes traen este podcast en donde ya se presentan como los maestros del terror y que se llama Insomnio y que está en el top 10 de los podcasts en todo México, si tú lo buscas tanto en todas las plataformas.
1: Claro.
0: Y luego también, por supuesto, dentro de estos mismos podcasts o de este rubro, este ámbito, está el Hablemos de lo que no existe, que es César, el narrador, que también va a estar por ahí acompañándonos en el evento, compartiendo historias. Y bueno, por supuesto, pasando con el invitado internacional, que es Brad Laurie, y que él interpretó a Michael Myers en Halloween Resurrection. Compartió pantalla con Jamie Lee Curtis, una de las íconos más grandes del horror del mundo.
1: Sí.
0: Y por supuesto, nuestro gran Alberto del Arco, claro, que también se une a este cartel y que tiene su historia con el evento. Me gustaría que aprovechemos que vamos a poder platicar con Alberto para preguntarle, porque en su momento en el primer Terror Fest, él estuvo ahí como público, Él se fue al primer Terror Fest, a lo mejor como a conocerlo, pero honestamente nunca le he preguntado cómo es que llegó ahí en esa primera edición. Y bueno, ya 2 años más después de esa primera edición, lo tuvimos como invitado especial.
1: Ok.
0: En el 2017. Y ahora, casi 10 años después, él regresa a Saltillo al Terror Fest.
2: No, pues ahorita que lo entrevistemos, y agradecerte, hermano, que nos hiciste ahí un parote en conseguirnos esta entrevista con Alberto. Ahorita le vamos a preguntar ese dato y se lo comentamos aquí a toda la audiencia. Iván, pues no queda más que agradecerte, hermano, que manejes con mucho cuidado, que llegues con bien a tu destino. Y pues para avisarle, me gustaría que le dijeras a la gente, a toda la audiencia, aparte de invitarlos, pues que entre semana, de aquí al próximo viernes 16, vamos a tener algunas activaciones en redes sociales para que se ganen unas cortesías para ir al Terror Fest estos 2 días. ¿Cómo es?
0: Sí, totalmente. Y recordarles que los boletos ya están en todas las sucursales de JR Sombreros, también en las páginas de Terror Fest Saltillo. Y por supuesto, pues agradecer ahí a todos los escuchas de ADN y que saben que, y de mi parte también, para ti y para tus radioescuchas, que cuentan ahí con cortesías para que empecemos por ahí a hacer algunas rifas entre los radioescuchas.
2: Muchísimas gracias, Iván, como siempre, hermano. Pues gracias de nueva cuenta por tomarnos la llamada y por estar aquí platicando con toda nuestra audiencia. Que tengas buen viaje, hermano, y que llegues con bien a tu destino. Un abrazote y nos estamos viendo la próxima semana.
0: Un gustazo, gracias a ti. Hasta luego.
2: Bye. Pues bueno, raza, a pesar de que tuvimos por ahí algún problemita paranormal que se metió aquí la señal, pero ya pudimos entablar esta entrevista con el buen Iván Michel. Bien atentas y atentos a todo lo que se viene la próxima semana en nuestras redes sociales, Jerry, porque vamos a estar regalando cortesías para que vayan al Terror Fest Saltillo 2026 y conozcan a Michael Myers.
3: Pero es que la gente luego... Bueno, ahí va. Sí, sí, sí.
2: Ahorita tocamos ese tema, yo sé lo que me querías comentar, pero vamos a la pausa.
3: Vamos al corte.
2: Vámonos con Rolita, regresamos de la pausa, continuamos con el segundo bloque y no se pierda la entrevista con Alberto del Arco, más de 4 millones de suscriptores, en YouTube. Adelante, vámonos.

0: no sé, me salió así random en los Spotify de que tengo años sin escuchar tanto disco.
1: Yo lo vi y dije, no mames, esa
0: rola tenía. Yo también la vi que no escuchaba y me salió así random.

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0: Bueno.
1: Hola.
0: Hola, ¿qué tal, Alberto? ¿Cómo estás?
1: Muy bien, Garo. ¿Y tú cómo estás?
0: Muy bien, amigo. Aquí bien emocionado, bien atento. Aquí hay que nos recibas la llamada porque fíjate que ahorita que estábamos haciendo otras transmisiones tuvimos por ahí alguna señal paranormal que se estaba aquí como que una psicofonía estaba metida en la transmisión, pero ya lo resolvimos, carnal.
1: Ok, suele pasar. Acuérdate que cuando empiezas a hablar de ellos, se manifiestan.
0: Exactamente. Fíjate, ahorita empezamos a escuchar también campanadas. No sé si por ahí las escuchas también.
1: Fíjate que no llega hasta allá la señal.
0: Pero sí, como estamos aquí en el centro histórico de la ciudad de Saltillo, aquí es donde está la estación de ADN 92.1 FM, hay muchas leyendas y hay muchos sucesos que me gustaría platicarlo contigo mucho después. Pero pues antes que nada, agradecerte que nos hayas tomado la llamada, hermano.
1: No, hombre, al contrario, muchísimas gracias a ustedes. Y bueno, pues la próxima semana estaremos ya por allá. De hecho, me voy de avanzada con mis muchachos para ver si podemos grabar alguna exploración, algún sitio emblemático de Saltillo que pudiéramos dar a conocer a todo el mundo para que sepan más de sus historias, de sus leyendas, pero sobre todo de sus fantasmas.
0: Claro que sí, no, hombre, eso estaría genial. Fíjate que y ahí te voy a pasar el dato de algunas leyendas, yo que soy un poquito también seguidor de lo paranormal de
2: un
0: aquí.
2: Un poquito, mucho.
0: El que habla del otro lado es Jerry Espinosa, te manda saludos también, hermano.
1: Hola, Jerry.
2: Hola, muchísimo gusto.
1: Y pues aquí, igualmente, Jerry.
0: Aquí estamos. Y sí, platicamos ahí referente a esta avanzada que vas a hacer, que obviamente no vamos a spoilear a la raza, porque pues imagínate, si tienes 4 millones de suscriptores en tu canal, aquí en Saltillo apenas rebasamos el millón, pues todo Saltillo va a estar ahí siguiéndote, hermano.
1: Yo encantado de saludar a toda la gente de Saltillo.
0: Qué bueno.
1: Nos tratan con una gran, gran calidez. La verdad es que me encanta cada vez que estoy por allá, darme una vueltita. Me gusta muchísimo Saltillo.
0: No, hombre, el gusto pues es recíproco. Aquí también nos gusta recibir a todas aquellas personas que se interesan por nuestras leyendas, que se interesan venir aquí a compartir sus vivencias. Y me gustaría eso, hermano, aparte de recordarles a toda la audiencia que vas a estar los dos días, ¿va a estar 17 y 18 en el Terror Fest Saltillo o solamente un día?
1: Es correcto. No, los dos días voy a estar.
0: Los dos días, no, hombre, genial.
1: 17 y 18, hermano, voy a estar ahí en el Terror Saltillo. Se va a poner increíble. Además, van muchos compañeros que también son bastante conocidos. Entonces, creo que va a ser algo muy positivo en cuanto al fenómeno paranormal para toda la gente que le gusta el miedo, el suspenso, el misterio, el terror. Y pues estoy seguro que la vamos a pasar increíble.
0: Genial, amigo. Oye, y aparte, ahorita estábamos en entrevista en el primer bloque del programa con Iván, estaba del otro lado, andaba en carretera, y ajá, por ahí nos pasó un dato, yo le digo dato chapoy, pero nos comentó que en la primera edición, creo que fue en el 2015, si no me equivoco, que llegaste a acudir a un Terror Fest Saltillo como audiencia, fuiste a ver, ahí estabas entre el público, viendo visitando este festival, ¿es verdad?
1: Sí, estuve por ahí, pero creo que tuve una charla, de hecho, en aquella ocasión, con toda la gente que asistió ahí al Terror Fest hace muchísimos años. Sí, di una pequeña charla, si no mal recuerdo.
0: Oye, qué padre, y ahora regresas ya, pues ya más de 10 años, se fue en el 2015, ya, sí, 11 años que de que iniciaste, que visitaste el Terror Fest, y ahora, pues con todo el contenido que has logrado en estos más de 10 años, con todo lo que es tu canal de YouTube, así como tu programa, del cual soy fanático, te lo tengo que admitir, de HBO, que, ay, cómo me gustaría. ¿Cuándo sacan la segunda temporada?
1: La de HBO, estamos todavía, no se ha cerrado exactamente, ojalá y pronto pueda salir, pero no hemos vuelto a sentarnos a hablar. No sé si sepas que, bueno, pues esta empresa ha tenido varias negociaciones que sí, le están vendiendo, entre Warner, Paramount, y entonces siento yo que todo esto ha hecho que pues de alguna manera se frene algunos proyectos, y me imagino que entre los proyectos que se han frenado está el de Señales del Más Allá.
0: Sí, ojalá y que se pueda concretar, a ver si Skydance, que son los que van a comprar ahora, pues le meten ahí y te saquen dos, tres, muchas temporadas más, hermano.
1: Ojalá.
0: Oye, y aprovechando que te tenemos aquí al otro lado de la cabina, me gustaría que a nuestra audiencia nos dieras un adelanto, un pequeño adelanto de lo que van a encontrar ahora en el Terror Fest la próxima semana, que nos platiques por ahí alguna experiencia, la más terrorífica que tú consideres que te haya pasado de todas las investigaciones que has realizado, hermano. te lo agradecería bastante.
1: Híjole, pues mira, personalmente sí hemos tenido muchas experiencias muy fuertes de todo tipo, relacionados al fenómeno paranormal y no relacionados también, porque pues nosotros vamos a lugares un poquito complicados, no son lugares pues muy bonitos que digamos, todos ellos tienen ciertas historias donde han ocurrido situaciones terribles, situaciones atroces, situaciones peligrosas. Entonces, pues así que si tenemos que hablar de fenómenos paranormales, me podría contar un poco esta historia donde estuvimos en un sitio que a mí me gustó muchísimo por la forma como estaba este ex convento abandonado. Se encontraba en Buenos Aires, a 3 horas de Buenos Aires, en un lugar que se llama Gándara. Un sitio aterrador porque todavía podías ver en este antiguo convento o monasterio parte de las habitaciones de los monjes. Entonces alcanzabas a ver camas, alcanzabas a ver divanes, alcanzabas a ver roperos antiguos de madera que se estaban cayendo, estaban pudriendo, de que se había filtrado el agua, de que las paredes estaban llenas de moho, de que la gente ya había entrado para perturbar un poco este lugar, para hacer algún tipo de rituales de oscuridad, porque era notorio alcanzar a ver en algunas partes dibujados aquellos pentagramas, aquellos números 666 de la bestia que tanto llaman, y se veían vestigios de que habían hecho algún tipo de rituales de oscuridad. En este espacio, la verdad es que a mí me dio muchísimo miedo porque era un laberinto en algunas partes, además de los dormitorios, podías ver largos pasillos, lúgubres, oscuros, tremendos, impresionantes. Pero resulta que entre estos largos pasillos alcanzabas a ver una especie de sombra que parecía atravesar las paredes. Ahí fue aterrador para mí porque cuando me di cuenta, estaba yo con Tony, quien me ayuda en la producción y en la cámara, pues le dije, ¿sabes qué, Tony? Vamos a seguir esa sombra. El problema fue cuando descubrimos que nuestro equipo se estaba quedando sin batería. Entonces teníamos que tomar una decisión, o perseguir a la sombra y regresarnos en completa oscuridad, o mejor resguardar un poquito de esa energía que todavía tenía nuestro equipo para marcharnos de este espacio, y fue lo que decidimos.
0: Ok.
2: Ay,
0: oye, aparte de las experiencias que vives en la investigación, yo he escuchado por ahí, hermano, que mucha gente que hace lo que, luego se dedica a lo que tú te dedicas, atraen o se llevan, bueno, he escuchado alguna historia de que pueden atraer estas energías o llevárselas a sus domicilios, a sus casas, lugares donde residen. No sé si en algún momento te ha pasado que ya en lo privado, o sea, tú sin grabar, sin estar ahorita como con tu producción al tanto, que digas, esto me lo guardo para mí, que te haya sucedido en lo personal, algo que
1: es normal. ¿Sí?
0: ¿Es normal?
1: Fíjate que es normal y no es diario, claro que no es diario, pero sí como por temporada, ¿sabes? Okay. Hay ocasiones en que por temporadas de pronto pareciera que algo te está siguiendo, te empiezan a asustar en casa, cuando estás en familia, cuando de pronto escuchas ruidos, cuando de pronto dices, oye, vi a alguien pasar y no hay nadie más en casa. Entonces, pues las puertas de las habitaciones, hay ocasiones en que me las han abierto y yo sin estar, o sea, he visto cómo la manija están por abrirla y no hay absolutamente nadie. O sea, sí, sí te llevas cosas extrañas. Yo no sé de qué forma o cómo es que funcione esto, pero no es diario, no es siempre, pero sí hay manifestaciones que pareciera que en ocasiones te las llevas a casa, como pues muchas veces dejas la chamba en la casa, pero aquí no, aquí pareciera que estas energías, estas pues fantasmas, no sé cómo llamarlo a veces, te siguen hasta donde estés.
0: Ok, sí, porque es mis respetos, hay mucha gente que he topado, yo he llegado al momento de ser un poco pues no tan creyente en estos sucesos, y cuando yo platico con la gente, te lo comento en confianza, Alberto, yo le digo, muchas de las veces con que uno lo crea cuando nos sucede, no es necesario como que buscar la aprobación a quienes lo estamos platicando, y me pasa mucho con las historias de que me contaba mi papá o que me contaban mis tíos, mi abuela, y respecto a eso, son cosas que te pasan y tú eres la única persona a la cual ese recuerdo, ese sentimiento, ese escalofrío te lo vas a llevar a la tumba. Pero fíjense nada más lo que nos espera estos próximos 17 y 18 de octubre aquí en el Terror Fer Saltillo. Alberto del Arco va a estar muy presente ahí contándonos, exponiendo sus casos, platicándonos de todo el material que ha recaudado a lo largo de su trayectoria. Me gustaría, hermano, que por favor pudieras seguir invitando aquí a nuestra audiencia volverse a recordar la invitación al Terror Fest Saltillo.
1: Claro, Garo y Jerry, bueno, les comento que mi participación va a ser un meet and greet, en realidad. No traemos conferencia como tal. Creo que no había como ahí una situación de que el aforo, no había forma de cómo cerrarlo y no sé. Perfecto. Y por eso no se podría realizar la conferencia como tal de las que realizamos en otras partes del país, pero se va a realizar un meet and greet.
0: Genial.
1: Este 17 y 18 de octubre, para que no se lo pierdan, en el Terror Fest. Y bueno, pues prácticamente yo voy a estar los dos días ahí a partir de las 5:30 de la tarde, para hacer estos meet and greets, que bueno, hay una forma de participar conmigo donde solamente hay que adquirir mi merch para poder acceder al meet and greet.
0: Ah, perfecto, hermano. No, pues imagínate, qué bueno, qué padre tenerte ahí cerquita, tomarte una foto, que nos regales tu autógrafo pagando este meet and greet, y que lo aproveche toda la gente de Saltillo, que a todos los que son sus seguidores y a todos los que son parte de este pues gran movimiento de lo paranormal, pues qué padre que tengan la oportunidad de conocerte, Alberto. Te agradezco mucho esta entrevista. Créeme que yo, como uno de tus mayores fanáticos de... mira, tenemos un mega saludo. Aquí nos está mandando nuestro productor. Dice: un saludo, Alberto. Soy mega fan desde que estuvo en aquel programa paranormal durante las noches con Octavio Elizondo. Te mandan muchos, muchos saludos, Alberto.
1: Muchísimas gracias. Un abrazo para ti, para toda la gente de Saltillo, y nos vemos pronto. Espero verlos la próxima semana. Allá estaremos y seguro la vamos a pasar muy, muy bien.
0: Así es, amigo. Pues excelente viaje cuando vengas acá a la ciudad, y nos estamos viendo aquí para compartir una buena carnita asada.
1: Uy. Eso.
0: Eso. Un abrazo, mi Alberto.
1: Muchas gracias.
0: Gracias.
3: Muchas
0: a ti.
3: Gracias.
0: Buena tarde.
1: Hasta pronto.
0: Bye.
3: Hasta
0: bye,
3: pronto.
0: Bye.
3: Me dicen aquí la señora: ay, qué miedo.
0: Uy.
3: ¿Sí te saca un
0: ñaca,
3: espantito,
0: ñaca,
3: carnal, o qué?
0: Ñaca, ñaca. Es que ya oye, ahorita ya que me... Como es la spooky season, güey.
3: Ya
0: ahora,
3: espantan.
0: Sí, ahora que en vez de contestar ok, va, o sí, contesto ñaca, ñaca, güey, a todo
3: ñaca,
0: mundo.
3: Ñaca, ñaca, ñaca.
0: Sí, me puede escribir mi mamá y le voy a decir ñaca, ñaca.
3: Y es que si dicen ñaca, ñaca, me acuerdo del
0: de
3: diablito.
0: De un sticker de sí, güey, no, es del... Chique Drácula, güey.
3: Ah, sí, sí. ¿Cómo no?
0: Así que muy en las Spooky Season todos respondamos
3: ñaca, ñaca,
0: ñaca, ñaca. Vamos con rola, después a la pausa, y continuamos con el tercer y último bloque de Impulse. No se lo pierdan, porque traemos su sección favorita, las recomendaciones del fin de semana. Boom.

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0: Gerardo, ¿qué te parece o qué te parecería en esta tarde de terror, de donde estamos tocando varios temas de suspenso, de parafernalia, de horror y todo ese tipo de cosas? Lo acompañamos con una pizzita Osman.
1: No empieces, claro, no empieces.
0: Y buen rock en el mejor lugar para rockear de Saltillo. ¿Qué hay hoy en el Pizza Rock, hermano? Ay,
1: ya ni estoy pensando en la música, carnal, ya estoy pensando en la comida, güey. ¿Sabes qué se me antojó? Unas papitas con queso y una cubita que la neta la bola le queda.
0: Una cubaby, pero como las arma la bola.
1: Sí, sí, sí, así.
0: Saludos a la bolita y a todo el equipo de pizza. A doña Rosy, a Gris y a todo el equipo. Hombre, qué servicio, ¿eh? Vayan, déjense caer hoy, viernes 9, mañana, sábado de viernes.
1: Viernes.
0: Viernes 13, hablando de...
1: Viernes y viernes.
0: Todos los viernes, por favor, y los sábados y los lunes. Hasta el otro viernes.
1: No, es que este fin de semana se va a poner chido el pizza porque dos bandas chidas. A Helpless ya los tuvimos aquí.
0: Ah, sí, de invitados. No, bandota.
1: Y este fin de semana viene Helpless al pizza y también, bueno, no nos acompañaste, no pudiste ir ese día, pero en la fiesta que hicimos allá, que fuimos en Monterrey.
0: No, gracias.
1: Que llegó el. Es que Black Cat está increíble.
0: Sí, cómo
1: este.
0: No.
1: A mi señora, saludos a mi señora que me está escuchando por ahí.
0: Saludos a la señora.
1: A mi señora le gustó muchísimo, mi señora que toca el violín, uh-huh. Le gustó muchísimo el ver el violín en el, o sea, el cómo se sincroniza bien con la banda, cómo suena, cómo le da el efecto, el feeling y todo esto.
0: Entonces,
1: Black Cat está...
0: Le gusta la primera etapa de Insight, ¿no, a Dani?
1: No se le he puesto, hermano.
0: Es que la primera etapa que tenían a la violinista, sí, sí, sí. No, ¿cómo se llama? Natalia.
1: Pero fíjate, rolas que normalmente yo no me imagino que escucharía como Mago de Oz y cosas así, ¿sabes?
0: Guácala, digo, no, sí, claro, Mago de Oz. Ahí una rola.
1: A mí sí me gusta.
0: Fiesta pagana.
1: No, entonces ver a una banda, digamos, con un mood muy... Te voy a decir la neta, si el vocalista trae un muy, muy glam metal.
0: Sí, cómo no, entonces, traen todo el...
1: Me gusta muchísimo. Saludos, dice Dani.
0: Saludos, Dani. También quiero enviar saludos a el buen Edmundo Redondo, que nos dice, saquen las pizzas del
1: Sáquense
0: pizza.
1: Sáquense las pizzas del Pizza Rock.
0: Así también como a nuestro fan número uno, Josué González, a Joshua.
1: Ay, al Joshua, Joshua. Ya le debemos
0: no te creas todo el bullying que te hacemos, es solamente de cariño.
1: Es bullying con amor. Es
0: bullying con amor. Oye, entonces hoy va a estar Helpless, va a estar Black Cat y mañana.
1: Pues es que está.
0: Mañana es un misterio.
1: Está el repartido el fin de semana entre esas
0: dos
1: bandas.
0: Genial. Qué chido.
1: Entonces, pues ya que se aviente la gente y disfrute cualquiera de las dos bandas tan de.
0: Dice Mundito 10. Que le pongamos una de Caifanes. Mira, ves, no, pero no fue. Cuando fue el tributo Caifanes al pizza, era para que hubiera ido al tributo.
1: Yo siento que le gustaría mucho escuchar. ¿Cómo se llama esta banda que siempre nos gusta? Los Twisted Fingers, güey.
0: Ah, no,
1: que
0: buenísima.
1: Le gustaría muchísimo al Mundito,
0: sí,
1: la verdad.
0: ¿Cómo no? Sí, vamos a ponerle a Mundo el Caifanes. Yo creo, ¿qué te parece? Sí, la próxima semana, hermano, porque ya no tenemos tiempo para poner otra rola. Ya tenemos las peticiones de toda el programa. Pero con todo gusto les ponemos Caifanes, Jaguares y hasta las mismísimas... ¿cómo se llamaba esta banda? Las Insólitas Imágenes de Aurora. La primera banda de Saúl con
1: Te digo que, la otra vez iba a poner en la playlist una rolita de Plastilina Mosh.
0: Uf.
1: La verdad, ya tengo muchas ganas así de...
0: Sí, hay que ponerlo...
1: Sí lo disfrutaba, ¿sabes?
0: No.
1: Estaba a gusto.
0: Fíjate que pues yo soy fan de Plastilina desde que tengo memoria. Tuve el placer de conocer a Jonás. A Rosso solamente de vista, pero a Jonás de platicar con él. Es un tipazo. Es un músico extraordinario. Pero trae una vibra de esas de que desde que... Ay, güey, no sé.
1: Saluditos ahí.
0: Saludos a Jonás de Plastilina Mosh. Al Rosso. Pues miren, aparte del Pizza Rock, güey, queremos platicarles del nuevo concepto que va a aterrizar aquí en Saltillo. Que
1: chan,
0: ya se está cocinando algo fregón.
1: Sin spoilers.
0: Es un spoiler, pero un spoiler
1: parcial.
0: ¿Por
1: es un
0: qué?
1: Preview.
0: Porque por ahí vamos a estar anunciando y así como les platicamos de todo lo que hay en el Pizza Rock cada programa, también nuestro querido amigo y hermano y a veces socio... Odiel Hinojosa, que le mandamos un abrazote y un saludo. Junto
1: Saludito
0: con otros amigos.
1: Al Odniel.
0: Junto con Luis Rábago y todo el equipo que estuvieron, pero en friega, ya están por lanzar un nuevo concepto que se llama Mint. Ya lo anunció en redes sociales, así que no es tanto spoiler. 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
0: 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No, ¿cómo no?
1: Digo, a mí lo que me gusta, y eso no es spoiler, pero a la gente para que se den una idea, a mí lo que me encanta es ser ¿cómo se llaman estos dummies que meten a los carros para hacer pruebas de choque, güey? Así. ¿Un muñeco de pruebas?
0: Ya, sí, sí, sí.
1: Me encanta ser muñeco de pruebas cuando mis amigos van a probar, así. Que necesito que prueben sí. Estos cócteles para que me den su opinión.
0: Oye, no, y este claro, sotol y este mezcal.
1: Claro,
0: oye,
1: yo te ayudo.
0: No, riquísimo.
1: Oye, ¿no quieren venir a probar los platos? Con todo el sufrimiento, yo me afleto ese castigo, mi hermano.
0: Riquísimo todo, en verdad. Está muy para el lugar, el concepto está muy fresco, está muy chill. 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
0: 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Y pues bueno, mi Jerry. Mira, también nos están pidiendo aquí saludos. Saludos para el buen Juan Cerón. ¿Cómo no, carnal?
1: Ay, saluditos al Juanito.
0: A ver, ¿cómo te dejas ver? Puro jale, pura chamba.
1: Hombre, es que ya.
0: Juanito, ahí está en chanza de salir en estos días, hermano. Echaron.
1: Oye, trago. Es que yo, Juan, siento que no es que tengan que pedir permiso, carnal. Él solito no se da, güey. Ya le dije, ¿por qué te castigas tú solito, carnal? Espérate a que te regañen. saluditos a mi carnalote.
0: Oye, pues antes de irnos hay que recomendar.
1: En corto tu recomendación de la semana, hermano.
0: Claro, fíjate que yo quiero ganarte la primera apertura de esta.
1: Dale.
0: Porque estoy viendo ahora el remake de la novela de Stephen King, adaptada, pues, ya se adaptó para miniserie, para televisión y todo. Pero ahora acaban de sacar una nueva en Amazon Prime.
1: Ok, ¿cómo se llama?
0: Es la de la novela de Carrie. Stephen King, güey. Está 10 de 10, son 8 episodios, están cortitos, bien digeribles. Pero, güey, o sea, desde otra perspectiva, los que hemos leído la novela y hemos visto las películas, sabemos que tiene mucho material donde sacarle y es lo que me gusta. Y aparte están como que uniendo este universo de Stephen King con sus otras novelas. O sea, está bien locochón. Así que 10 de 10, Carrie en Amazon Prime, tópenla el fin de semana.
1: Y luego a ti te encanta lo de terror.
0: Sí, para que.
1: Fíjate, mi recomendación está muy geek y muy chavita, si la quieres ver así, pero el César, que es súper mega fan de
0: Gears of Wars.
1: Me estuvo mandando mensaje que.
0: Pensé que ibas a recomendar Gossip Girl.
1: Nah, hermano. No. O sea, digo, también está muy buena, ¿verdad?
0: Sí,
1: pero
0: no.
1: Pero no iba a recomendar eso. Me estaba diciendo, dice que ya va a estar para que lo predescargues, güey. Para cuando se abran los servidores, podemos jugar. ¿Cuál? El Gears of Wars eBay.
0: Ah, ya, el que veamos
1: para
0: de la
1: toda
0: precuela,
1: la gente,
0: ¿no?
1: Ajá, para toda la gente que le gustaba este videojuego de Gears of Wars y esta historia, que es una historia buenísima, es un universo de ciencia ficción muy bueno, con villanos muy buenos y personajes muy, muy perros. Pero me gustó ahora que viene con un concepto más del terror de lo desconocido.
0: Ok.
1: Porque es una precuela.
0: O sea, apenas van a explorar cómo está todo.
1: Exacto, o sea, tú a lo largo de los juegos, pues ya.
2: ¡Vuelo!
1: Sí, justo, entonces. Ya pasaste la trilogía original, ya pasaste el Judgment, ya pasaste... O sea, hay muchos jueguitos, spin-offs que han sacado y historias. Mm. Pero realmente este es el origen de la historia que nos gustaba muchísimo,
0: o sea,
1: de la
0: trilogía.
1: Ahí
0: te explica por qué a este... No se llama Marcus, ya nos corrigió.
1: Sí, no, Marcus es el personaje principal y Dom es el amigo, sí. ¿No?
0: Entonces, es como te explica por qué a Marcus lo metieron en el bote.
1: No, eso ya está explicado de la trilogía.
0: No, perdón.
1: Pero aquí es más como el antes de que fueran.
0: Antes del antes.
1: Literal, eBay, que es el día de emergencia.
0: Ya.
1: Es el día
0: cero.
1: Ajá, es el día cero de todo. Entonces, tú estás viendo personajes.